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0: Me llamo Santiago Pasos Carrillo. Actualmente estoy cursando el doctorado en Humanidades de la Universidad Carlos III de Madrid y me dedico a la investigación de las cocinas populares y tradicionales de la Sierra Centro del Ecuador. El título de mi investigación fue Patrimonio Cultural Culinario en Quito, Pedos de Nona, Suspiros de Monja o Buñuelos en Juan Pablo Sanz y de Adolfo Aquiles Hein y su influencia en la cocina quiteña actual.
1: El objetivo de esta investigación.
0: El objetivo principal de mi investigación fue el de proponer el origen y la evolución de los buñuelos para la valoración del patrimonio culinario de Quito. Se enmarcó en el estudio histórico y cultural de estos alimentos, denominados frutos de sartén, desde el siglo I después de Cristo, con el libro de Recoquinaria de Apicio en Roma, con la cocina del medioevo, la cocina española de los siglos XVI al XIX, de la Real Audiencia de Quito del siglo XVIII, de la República del Ecuador del siglo XIX al XXI. Toda cocina tradicional vigente ha variado a través del tiempo porque es cultura viva. Por tal motivo, los procesos relacionados al consumo de platos determinan y enmarcan que un alimento pase de consumo ritual a festivo, y este a su vez a cotidiano, o que se creen nuevas recetas o sean repetidas con pocos o grandes cambios en su composición. Cabe mencionar que lo anterior puede suceder en tiempos extensos. Por ejemplo, el rosero, come y bebe por excelencia, alguna vez solamente fue consumido en Corpus Christi. Luego se lo realizaba en actividades festivas, tales como bautizos, primeras comuniones, confirmaciones, entre otros. Actualmente existen empresas que comercializan esta bebida durante todo el año. Ahora bien, estos cambios de usos sociales, en este caso de ritual a festivo, han sucedido en más o menos 60 años. Con respecto a los buñuelos o pedos de nona, están pasando de un consumo festivo a cotidiano, según lo que se ha observado en los últimos 25 años, y se han preparado de formas distintas a lo largo del tiempo, al menos 700 años. Por estas razones, la pregunta central que sirvió como guía de investigación fue la siguiente: ¿cuál fue el origen y qué transformaciones culturales y coquinarias alimentarias ha tenido el buñuelo en Quito?
1: Los principales resultados de su investigación en relación al problema planteado.
0: Se estableció un acercamiento al origen de los buñuelos, para luego observar las transformaciones de las recetas a nivel de productos y técnicas culinarias del siglo I y de los siglos XIV al XIX. Para esto se hizo, además del correspondiente análisis, la restauración de 5 recetas antiguas de estos frutos de sartén. Por otro lado, se analizaron los manuales de cocina de Juan Pablo Sanz y de Adolfo Hein, con la finalidad de determinar, mediante un inventario y entrevistas, las influencias y relaciones de estos dos tratados de cocina con las recetas de los buñuelos del último cuarto del siglo XIX hasta inicios del siglo XXI. También se estudió la vinculación ritual de esta fruta de sartén con las festividades religiosas católicas, concluyendo que el buñuelo quiteño en la colonia y las primeras décadas de la República era de consumo generalizado. Además, se analizó, a través del documento de la Convención del 2003 de la UNESCO, la receta de la señorita Eulalia Noroña para mostrar la riqueza patrimonial de este alimento. Este documento se encuentra disponible en el repositorio institucional de la Universidad Andina Simón Bolívar.
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4: Bienvenidos y bienvenidas al programa semanal Encuentros con las Filosofías. Les saluda Edison Aguilar Santa Cruz. Saludo a Tito Chela en la cabina de Radio Voz Andina Internacional. Saludo al invitado de esta semana, Rafael Polo Bonilla. Doctor en Ciencias Sociales con especialización en estudios políticos por la Facultad Latinoamericana de Ciencias Sociales, Flaxo, sede Ecuador. Magíster en Letras con mención en Estudios de la Cultura por la Universidad Andina Simón Bolívar, sede Ecuador. Licenciado en Sociología y Ciencias Políticas por la Universidad Central del Ecuador. Profesor de la Facultad de Ciencias Sociales de la Universidad Central del Ecuador. Docente de las cátedras Epistemología,

0: Historia de las ideas filosóficas en la antigüedad y teoría del arte. Al momento redacta su tesis doctoral en filosofía, tiempo, historia y sujeto. Sus áreas de interés y de investigación: filosofía contemporánea, epistemología, historia de las ciencias, historia intelectual, teoría histórica, teoría social, teoría del arte. Bienvenido, Rafael.
1: Muchas gracias, gracias, Edison. Saludo a todos y a todas los que nos escuchan, esperando que las conversaciones que llevamos a cabo acá ustedes las acojan y al mismo tiempo elaboren preguntas o cuestionamientos si tuvieran el caso.
0: Esta semana Rafael Polo continúa en la serie Epistemología, la serie temática, y nos comentará cómo Thomas Kuhn influye en el desarrollo de la epistemología.
1: Bueno, empecemos diciendo algunas cosas que me parecen importantes. Thomas Kuhn es un pensador que se forma en una ciencia como es la física teórica, que está interesado en hacer un trabajo inicialmente dentro de la física y que por razones de ejecución de su tesis doctoral es invitado a dar clases de historia de la ciencia, y eso le da un giro total a alguien que buscaba hacer aportaciones en la física teórica. Termina construyendo y produciendo una revolución científica, una discontinuidad teórica en el campo de la filosofía e historia de la ciencia, y al mismo tiempo que habla sobre las revoluciones científicas, se produce por la producción de sus textos una revolución científica sobre cómo entender la ciencia, cómo estudiar la ciencia, y eso me parece primero importante señalar. Thomas Kuhn no se forma como filósofo, se forma como físico teórico, y justamente esa formación le permite hacer una serie de cuestionamientos, ¿sí?, sobre la ciencia, que no las llevaba a cabo en ese momento la filosofía de la ciencia. En muchos sentidos, Thomas Kuhn rompe con la tradición predominante en el mundo anglosajón y norteamericano, ligado al racionalismo crítico, a la filosofía analítica de la ciencia, y establece una serie de cuestionamientos al salir de su horizonte lógico y plantea la necesidad de observar históricamente el proceso de constitución de un campo científico y observar ahí, observar, describir, tratar de explicar cómo se producen el nacimiento de las ciencias y los cambios de las estructuras teóricas de una ciencia en un momento determinado. De hecho, hoy es muy frecuente leer reseñas de los textos y de los trabajos de Thomas Kuhn asociado a la idea de que hay una ciencia revolucionaria y una ciencia normal. Digamos que eso sintetiza excesivamente los trabajos de Thomas Kuhn, pero tratemos de observar algunas cuestiones previas. Primero, Thomas Kuhn produce un texto en 1962. Publica su texto La estructura de las revoluciones científicas en 1962, pero previamente a eso había publicado un texto que es La revolución copernicana, donde muestra cómo se construye el sistema copernicano, galileano, cómo surge la idea del universo, cómo pasamos del cosmos, de la idea del cosmos, un universo centrado, finito, a un mundo centrado, finito, al universo al concepto de universo, donde la noción de infinito se convierte en uno de los ejes centrales. En ese texto, Thomas Kuhn está dialogando posiblemente con quien es considerado por muchos como el padre de la historia de las ciencias, que es Alejandro Coire. Él fue un científico e historiador de la ciencia de origen ruso, pero que se radicó en Francia y también trabajó en Norteamérica, quien realmente replantea la historia de la ciencia no como historia de científicos, sino como historia de estructuras explicativas del mundo, con la idea de que las ciencias generan una manera no solamente de comprender, sino o de describir, sino de habitar el mundo, y eso es justamente muestra las razones por las cuales un científico o una científica en un momento determinado de la historia van a ser perseguidos o censurados, en algunos casos eliminados. Podemos poner dos ejemplos históricos: Hipatia en el tiempo romano, de inicios del cristianismo, va a ser perseguida por sus teorías físicas, donde no requiere la presencia de Dios para explicar el universo, o Galileo Galilei, que va a ser perseguido por la Inquisición por mostrar que el universo es infinito, ¿no? Entonces, Coiré plantea que el historiador de la ciencia debe dedicarse de modo fundamental a hacer una historia de los procesos de racionalización de los conceptos, y un proceso de hacer la historia de la descripción del trabajo científico con el cual se produce conceptos, con los cuales se produce modelos. Y él va a trabajar de modo fundamental en lo que desde ese momento hasta el día de hoy llamamos la Revolución Galileana, ¿no? O sea, el paso de un modelo, del modelo ptolemaico del universo al modelo copernicano, como un microsistema solar, que se genera con Galileo, con Copérnico, con Kepler, y que de alguna manera sigue siendo una representación común, muy usual, que nos hacemos sobre lo que es el universo, ¿no? En la actualidad. Y sin embargo, esto tendrá que ver con la razón matemática, esto tendrá que ver también con el desarrollo industrial, con el desarrollo estatal. Si la ciencia en Coiré no está al margen de los contextos sociales, pero tampoco se reducen a ser una expresión de contenidos de los contextos sociales. Coiré plantea además la necesidad de describir este proceso de racionalización, tomando en cuenta de modo fundamental los fracasos en la ciencia, es decir, todas aquellas teorías que intentaron explicar algo, pero que finalmente no lo lograron, no fueron claras, estuvieron muy ambiguas. Estudiar los fracasos implica también estudiar la dinámica científica de la polémica, de la discusión, del enfrentamiento. Al científico le caracteriza de modo constante, ¿sí?, una polémica con los objetos y los modelos de la ciencia en su posible contrastación con la realidad. El científico es por principio un polemista, es un crítico, pero también sabe que cuando pone en duda una teoría científica, está también corroyendo los cimientos de un discurso social, de un discurso institucional. Hoy, que para nosotros esto es bastante claro, digamos, por los desarrollos de la epistemología, de la filosofía y de la historia de la ciencia de los últimos 50 años, hace 100 años no era un lugar común, era algo que se estaba construyendo. Creo que me parece importante reconocer eso. Segundo, hay un momento, Thomas Kuhn está produciendo en un momento muy fascinante, donde los movimientos sociales, los movimientos políticos parecían conquistar el cielo, ¿no? Parecía que la conquista del paraíso terrenal era posible, como dijo en algún momento el poeta francés Paul Éluard. Y estamos viviendo los momentos de la descolonización y los procesos de liberación nacional que se dan en África, en Asia, ¿sí? Es decir, el cuestionamiento, el segundo momento de la colonización moderna que se lleva a cabo en países como la India, como Ghana, Ruanda, Argelia, Mozambique, Egipto. El proceso del nacionalismo egipcio, por ejemplo, con el gobierno de Nasser, y cuyos movimientos sociales se van a expresar en las grandes capitales de Europa y de Norteamérica, y en algunas capitales latinoamericanas, en movimientos como el movimiento estudiantil alemán de 1967, mayo 68, que condensa todo el cuestionamiento a los centros del del desarrollo de la modernidad capitalista, pero desde un discurso de las periferias.

fuerza del discurso cibernético para explicar la vida social, el aparecimiento de la biología como el horizonte de la cientificidad, de las ciencias, la crisis del estructuralismo y una nueva revisión de la teoría crítica de la sociedad, la emergencia de las teorías del desarrollo y la crítica. Y la emergencia de las teorías de la dependencia en América Latina. Es decir, hay un contexto de ruptura, es una década de ruptura, de quiebre, de un periodo que al parecer estamos en este momento concluyendo y tenemos la necesidad de reimaginar, aunque es una palabra demasiado repetida, es demasiado ca y que ha ido perdiendo la fuerza, necesitamos un nuevo renacimiento de las ideas críticas y de los proyectos políticos. Bueno, eso me parece que era importante señalar para hablar de Thomas Kuhn. Thomas Kuhn es un pensador en la segunda mitad del siglo XX que modifica definitivamente la forma de entender la ciencia. Fundamentalmente, y repito, en el lado anglosajón y norteamericano, porque veremos más adelante en que algunas ideas de Kuhn, o para similares o análogas a Kuhn, ya fueron formuladas en lo que llamaríamos la escuela histórica de la epistemología francesa, ¿no? Existen autores como Gaston Bachelard, Jean Cabillet, Georges-Canguilhem, Bulimin, ¿sí? Que va a expresarse en obras como de Althusser, Foucault, Bourdieu y otros, ¿no? Entonces, sí, en esta segunda tradición, la idea de ruptura y de discontinuidad forma parte del campo epistemológico de reflexión, mientras que en el lado anglo-norteamericano predominaba una mirada asociada al racionalismo crítico. Es necesario hacer un apunte, ¿no? No es que el racionalismo crítico ya desapareció como un horizonte epistemológico, no, todavía vive. Sí, hay autores contemporáneos que aún trabajan en esa línea, aunque se ha diversificado el espacio de la epistemología, o estamos en un momento de ruptura o de discontinuidad de lo que se entendió por epistemología. A ver, Thomas Kuhn, como les decía, se forma como teórico. Se encamina a hacer una historia de la ciencia y termina como filósofo. Esta trayectoria podemos ver repetida en varios otros autores que empiezan formándose en una carrera y terminan por las reflexiones de sus trabajos haciendo filosofía. Algunos de los conceptos que Thomas Kuhn ha introducido en la ciencia hoy son, digamos, de uso común, de uso co cotidiano, especialmente el concepto de paradigma. Hoy mucha gente usa el concepto de paradigma para dar cuenta de que se ha mirado de otra manera, se mira de otra manera la política, la estética, la vida institucional, la vida amorosa. Entonces hablamos de los nuevos paradigmas, ¿sí? Descripción que no es imprecisa, pero digamos que es bastante vaga, ¿sí? Los desarrollos filosóficos e históricos propuestos por Thomas Kuhn producen una comprensión de la ciencia ya no como algo, no desde un modelo lógico, no desde un modelo formal, como los que se había establecido previamente en el Círculo de Viena y que habíamos expuesto el modelo de Carnap, ni tampoco es un modelo lógico, formal e histórico como el que propuso Popper, con el cual sin duda alguna Thomas Kuhn entra en una discusión. Thomas Kuhn introduce dos elementos, algunos elementos a esta discusión. El primero, la idea de una temporalidad de los modelos científicos, una temporalidad de los paradigmas, es decir, se introduce el tiempo dentro de la ciencia y esto rompe con el modelo ahistórico formalista propuesto por el racionalismo crítico. De hecho, desde el racionalismo crítico, alguien que propone un modelo analítico introduciendo la historia es Irme Lakatos, pero no deja de ser un modelo formal abstracto
¿sí? Aunque los llame programas de investigación, Thomas Kuhn introduce el problema de

0: la historia de los conceptos, la historia de los paradigmas, quizás en un sentido absolutamente novedoso en ese momento, introduce, por lo tanto, la historicidad de los objetos de la ciencia. ¿Sí? Los objetos de la ciencia no son los objetos naturales, sino son los objetos conceptuales desde los cuales traducimos y generamos conocimientos de los objetos reales, de los fenómenos. Y lo segundo, introduce una dimensión sociológica clave que forma, que compone o forma parte de su concepto de paradigma, que es la idea de la comunidad científica. La comunidad científica no hay que confundirla con un gremio profesional, sino más bien con una articulación alrededor de principios explicativos sobre lo real que comparten un mundo, un conjunto de científicos y de científicas que a partir de esos principios se explican la realidad, pero también comparten estrategias metodológicas, modos técnicos de observación, modos técnicos de evaluación de las observaciones, etc. Es decir, el concepto de comunidad científica es un concepto sociológico que introduce Thomas Kuhn, ¿sí? Que estaría entre lo que es las dificultades de la realidad social, natural, y lo que la ciencia va a pensar. La comunidad científica, es decir, es un espacio de donde las dificultades sociales o las inquietudes por los fenómenos naturales son traducidas por la comunidad científica y el paradigma en problemas científicos, ¿sí? Ahora, la comunidad científica, por principio, es una comunidad internacional y es una comunidad que tiene centros de formación, las universidades, los centros de investigación, que tiene congresos internacionales, hay congresos internacionales en sociología, en teoría crítica, en neurociencia. Todos esos congresos responden a una manera de estructurar a nivel internacional comunidades científicas. Esto tiene dos elementos que son importantes. Una comunidad científica comparte un universo conceptual, o sea, una manera de entender las cosas, ¿sí? Y ese universo conceptual está en permanente cuestionamiento y revisión, ¿sí? Segundo, es la idea de que la ciencia es internacional y por lo tanto no puede reducirse a características nacionales. Esto no quiere decir que no exista formas nacionales de generar investigación científica por parte de los estados o por conducir investigaciones científicas por parte de las universidades. La comunidad científica trabaja, si le decía, con un universo conceptual. ¿Qué significa esto? Comparten, estudian las mismas teorías, comparten las mismas metodologías y hacen referencia a objetos y a fenómenos naturales más o menos similares, ¿no? Por ejemplo, cuando hablamos de hegemonía, estamos hablando de la construcción de la dirección intelectual y cultural de una sociedad, y eso en principio sirve para todas las sociedades humanas, y la discusión sería de carácter histórica de las formas en cómo esa hegemonía se articula y se construye. Él trabaja, pero ¿qué es lo que junta a los científicos? El universo conceptual de los científicos es lo que Thomas Kuhn llamó un paradigma. Dicho de otra manera, ningún científico puede producir, ningún miembro de la comunidad científica está alejado de la comprensión de los paradigmas vigentes, existentes y desde los cuales se escuchan, dialogan y polemizan. Este aspecto es otro aspecto importante de la comunidad científica es que se agrupan alrededor de instituciones. Hay fundaciones que se dedican a la investigación del desarrollo, fundaciones que se dedican a discutir temas ligados a la historia del arte, instituciones que se dedican a la investigación de las neurociencias, de la cibernética, de las aplicaciones de la cibernética, etcétera. Pero todas estas instituciones trabajan o están organizadas, ¿sí? A partir de paradigma, ¿sí? Y por lo tanto, ¿sí? Cuando nos formamos como científicos, No nos formamos como científicos dentro de un país solamente, sino que entramos de una manera u otra al debate internacional. Necesario y útil. Eso me parece importante señalar, porque cuando hablamos de ciencia revolucionaria y ciencia normal, dejamos a un lado el problema de las comunidades científicas. ¿Qué pasa con las comunidades científicas cuando se da una revolución científica? ¿No? Es un problema sociológico muy complejo. Los antiguos miembros de una disciplina científica tienen que reeducarse en el nuevo paradigma para poder mantener la investigación científica. En algunos casos eso también implica simplemente que los científicos se retiran de la actividad científica porque ya no se inscriben o consideran inválido el nuevo paradigma. Entonces ahí hay un movimiento muy, muy fuerte, muy, muy rico, ¿no? Que hay que describirlo, ¿no? Y que algunos autores lo han descrito desde otras ópticas. Por ejemplo, ustedes tienen ahí un brillante libro, una antología de textos sobre historia de la ciencia, que hace una historia de la ciencia de Occidente, de Michel Serres, pero que también muestra en algunos ensayos que están ahí, de Elizabeth Stengel, por ejemplo, qué pasa, o lo otro de uno de Bruno Latour, qué pasa con los científicos cuando un nuevo paradigma surge. Bueno, tienen tres opciones: irse a la casa, readaptarse, o dedicarse a defender el paradigma antiguo como un paradigma todavía que puede generar posibilidades hermenéuticas. Bien, esta es la primera parte. No sé si alguna inquietud parte tuya.
1: Sí, yo creo que has resumido bien esta vida en común de la comunidad científica, porque comparten, se organizan, se conocen entre sí, hay un seguimiento, o sea, es una vida real, una vida en común. Y también, y lo comentaste al comienzo, hay una especie de el papel de los migrantes. O sea, Thomas Kuhn viene a ser como un migrante desde la teoría, la física teórica hacia la historia de las ciencias, la filosofía misma. Pero hay un elemento que también me parece que es muy útil de destacar, que es el de crisis. Esa insuficiencia, ese límite que tiene esa comunidad científica, el paradigma que comparten, tiene un límite, se agota o entra en crisis y entonces se produce todo ese fenómeno sociológico del que describes, pero hay una serie de acepciones sobre qué es una crisis.
0: A ver, nos hemos enfocado primero en dar uno de los conceptos clave del texto, de la estructura de las revoluciones científicas que permiten describir la vida de la ciencia. O sea, los científicos se forman en las universidades, ¿sí? Y se forman alrededor de una manera de entender la vida de los objetos, la vida de los fenómenos o la vida de las sociedades. Pero son las investigaciones concretas que llevarán a cabo la primera investigación, sus tesis doctorales, ¿sí? Y luego más tarde las publicaciones de investigaciones científicas de larga data, las que permiten mostrar si los modelos explicativos que adquirieron en las universidades, ¿sí?, siguen siendo vitalmente hermenéuticos para explicar algo. A ver, esto, tu pregunta nos lleva, o sea, nos lleva por una base también muy, muy interesante. Los científicos comparten su vida cotidiana, están compartiendo un mismo lenguaje, están seguros que de lo que están hablando es la realidad, ¿no? O sea, si la realidad está hecha de sustancias, entonces tenemos un diálogo entre los que tenemos una idea de sustancia de la realidad, o la realidad está hecha de relaciones, entonces tenemos un diálogo entre los que estamos seguros que la realidad está hecha de relaciones, y sabemos que los que hablan de que la realidad son sustancias, Nos vemos con sospecha, como alguien, como gente que se quedó en el siglo XIX, porque desde la mecánica en adelante, la mecánica clásica en adelante, comprendemos la realidad como relación. Pero si miramos un poquito más atrás, ¿no es cierto? Digamos, desde Era en Natura, ese maravilloso texto de Lucrecio, de la naturaleza de las cosas, ya Lucrecio plantea de que la realidad es relación. Entonces, como nos hemos formado en la misma escuela, nos entendemos, entendemos la idea de relación, las referencias de los autores que han hablado de la relación, etcétera. Es una vida en común, compartimos creencias, compartimos, por lo tanto, tenemos conversaciones sobre cómo usar metodologías, cómo elaborar nuevas técnicas, cómo realizar nuevas. Los aportes se dan al interior de un marco explicativo. No, no se dan fuera de un marco explicativo. O sea, ¿quién aportó en este marco explicativo? Y los congresos son congresos para discutir y afirmar un paradigma, ¿sí? Pero los congresos científicos no solamente son espacios para afirmar, sino también espacios de un juego ritual de reconocimientos, de jerarquizaciones, de sospechas. Es interesante que de vez en cuando, no siempre sucede, alguien lleva una propuesta y genera algún, entre comillas, escándalo científico porque ha puesto en duda los postulados de las teorías hegemónicas de ese momento, o las replantea de otro modo, ¿no? Bien, ahora, el texto de 1962, que introduce el concepto de comunidad científica, es un texto en muchos sentidos actual. Fascinante, aunque digamos, la teoría de la ciencia actual iría por otros lados, ¿no? Cada vez hay que discutir lo que dicen los realistas. Pero es un texto donde tú observas el índice te muestra de modo muy sintético la estructura argumental del texto en la medida en que te muestra el camino de una ciencia. Para Thomas Kuhn, hacer historia de la ciencia no es hacer historia de los científicos, sino hacer historia de los paradigmas. En principio, en términos generales, podríamos decir que los paradigmas, antes de entrar a una discusión detallada, son los principios explicativos que una ciencia elabora sobre sus objetos. Entonces, lo primero que puedes ver es que Thomas Kuhn dice, bueno, hagamos la historia de la ciencia, sí, pero es la historia de los paradigmas. Y eso relativiza el papel de los científicos, porque vamos a ver ahí, sobre todo, obras productoras de modelos. Y la discusión sobre esos modelos y sobre esas obras. Ya no hablamos, bueno, la ciencia va de Ptolomeo y Aristóteles a Galileo, de Galileo va a Newton, de Newton va a Klepper, de Klepper va a Maxwell, de Maxwell va a Einstein, de Einstein va a Heisenberg, etcétera, etcétera. Es decir, una línea de nombres. ¿Sí? Como lo hacíamos en nuestro medio, cuando nos daban historia del Ecuador, nos daban la historia de presidentes, pero no nos decían qué pasaba con la estructura productiva, la estructura cultural, la estructura estatal, algo similar. Pero a Thomas Kuhn le interesa mostrar cómo funciona la estructura teórica de la ciencia, la estructura experimental de la ciencia, lo que él llama, es una forma también de llamar paradigma. Y claro, ahí se relativizan los nombres, ya no ves nombres, ves modelos, ves conceptos, ves funciones de conceptos, ves objetos, ves instrumentos. Y eso lo vuelve mucho más fascinante en la historia de la ciencia y mucho más un trabajo con archivo, ¿no? La ciencia no se reduce a una biografía, sino la ciencia en la ciencia describimos estructuraciones, ¿no? Ahora, fíjate que Thomas Kuhn va primero preguntándose cuál es el papel de la ciencia, ¿sí? Y segundo, Thomas Kuhn se plantea la pregunta sobre por qué cada momento del desarrollo de la ciencia genera un canon. Es decir, la universidad, en cierto sentido, debe enseñar los textos canónicos de una ciencia, porque el estudiante, el nuevo científico, el nuevo profesional, debe llevar consigo la historia de su campo. Esto es ineludible en filosofía y en ciencias sociales, pero se puede obviar en botánica y en física. Y sin embargo, en todas las ciencias hay textos canónicos. Es una primera idea fundamental. Es decir, no podemos estudiar la matemática y la geometría sin leer por lo menos algunos aspectos de elementos de geometría de Euclides para entender lo que hace la geometría y la matemática. Pero alguien que entra a estudiar hoy geometrías neoclunianas no necesita leer a Euclides, porque ya está incorporado en la discusión. Pero para el que hace historia de la matemática, de la geometría, ineludiblemente tiene que mostrar por qué Euclides todavía es alguien permanente y hace la historia de esa permanencia.
1: Bien, como vemos, esta historia continuará. Sí. Concluimos este encuentro semanal con las filosofías con nuestro agradecimiento al invitado de esta semana, Rafael Polo, a Tito Chela en la cabina de Radio Voz Andina Internacional y en especial a ustedes, Radio Escuchas. Recuerde, recibimos sus comentarios y sugerencias al correo electrónico encuentrosconlafilosofia@gmail.com. Hasta el próximo encuentro con las filosofías.
0: Muchas gracias, Edison. Gracias a todos ustedes.
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5: Audiencia de Voz Andina Internacional, un cordial saludo. Estamos en un nuevo episodio del programa Diálogos Universitarios. Hoy tenemos un tema muy, muy interesante. Se trata de lo que ven ustedes, la puesta en circulación de este nuevo libro que recoge Memoria de la Amazonía y la defensa del territorio y defensa en general de la naturaleza, titulado Toda una vida con la ceiba. Está aquí su autora, Ana María Varela, y un apasionado de la naturaleza, pasión propia desde luego, y también con el enfoque desde el derecho, que es Ramiro Ávila. Bienvenida, bienvenido. Empecemos con usted, denos una línea matriz para entender por qué este título, Toda una vida con la ceiba.
6: Bueno, Toda una vida con la ceiba es una invitación a recorrer la selva y a tener la oportunidad de conversar con una ceiba. Esto genera como conversaciones muy íntimas de la protagonista, Clara Luz, con su confidente, que es este árbol gigantesco, la ceiba. Una ceiba para muchas culturas amazónicas es un árbol sagrado, que por ejemplo para el pueblo Guaraní, cuando se cayó una ceiba, justamente de ahí surgió la selva, ¿no? Entonces se juega con esta metáfora, con este surgimiento de la vida y también con las diferentes etapas de esta mujer, de Clara Luz.
5: ¿Y qué es lo que conversan?
6: Conversan de cuando ella es niña, cuando transcurre su etapa de adolescencia, cuando se hace mujer, cuando es madre, abuela, y estas diferentes vivencias que tiene Clara Luz cuando le llega la menstruación, cuando nacen sus hijas, cuando se van sus hijas, cuando llega la menopausia también, se cuenta de manera muy íntima la vida de esta mujer.
5: Bien, ahora quisiera pasar a saludar a Ramiro Ávila, ¿Cómo estás? ¿Qué hace? Sabemos que es tu pasión, como lo decía, ¿no? ¿Qué hace un ex juez constitucional y docente de derecho en este tema y en este libro?
7: Gracias, Ramiro. Un saludo cordial a todas las personas que nos están viendo, escuchando. Un honor estar aquí con Ana María y

0: y contigo también. Sabes que yo soy un. Quizás una de las cosas que hago con mucho placer en la vida es leer. Y los textos que yo escribo sobre derechos de la naturaleza y en general sobre derecho, yo trato de incorporar mucha literatura. Y entonces soy un lector. Y puedo apreciar con esa, digamos, con ese bagaje de leer toda la vida este libro. Y este libro para mí tiene muchas resonancias. Pero es una de las cosas que a mí me encantan de estos tiempos modernos. Hay un montón de cosas que me asustan. La inteligencia artificial me asusta, las formas de la guerra me asustan, los autoritarismos, las derechas en el poder me asustan. Pero hay unas cosas que me encantan de estos tiempos modernos y entre esas cosas es que me gusta que ahora los textos, y el texto de Ana María es uno de esos, rompen fronteras. Rompen fronteras. Entonces, en este texto tú vas a encontrar ficción, porque hay un personaje ahí que es claramente que no existe, que es Clara Luz. Hay autobiografía, hay muchas cosas que corresponden a la vida de Ana María. Algunas cosas, digamos, yo lo logro ver porque conozco algunos seres que aparecen ahí y algunas cosas que están en el texto son cosas que corresponden a la verdad. Hay etnografía, aparecen los guaranis en muchas partes, desde el comienzo hasta el final. Hay historia, hay crónicas, hay crónica, hay crónica. Hay algunas partes de la historia del país desde la lógica de la vida de Ana María, que es, digamos, un testigo, una testigo de haber presenciado hechos importantes, como por ejemplo toda la lucha del Yasuní. Entonces hay partes donde están escritos como cronista, la entrega de las firmas, todo el proceso ese de lucha. Hay ecologismo, hay ciencia. Ella es bióloga y hay unas partes en donde cuando ella se encuentra, cuando ella está, porque cada año el personaje va hacia la ceiba. No hay cosa que le impida ir a la ceiba. A pesar de que pasan cosas importantes en la vida, yo qué sé, el matrimonio, la pareja, el cumpleaños, hay cosas que pasan en los. Pero el personaje va a la ceiba porque eso es lo que le nutre, eso es lo que. La ceiba es como una especie de terapista también. Pero en el camino a la ceiba, porque está en la Amazonía, ella va recorriendo y va encontrando personajes que son seres vivos, que son plantas, son animales. Y en el momento del encuentro sale la bióloga. Entonces aparece el nombre científico de la. Te enteras en un párrafo de cosas, digamos. Entonces es un libro, es un universo. Y eso a mí me fascina. A mí me encantan las transgresiones. Y aquí hay un montón de transgresiones. Entonces tienes todos estos estilos, tienes todos estos diálogos. Entonces, ¿qué hace que el libro sea interesante? Y en esas transiciones que a mí me parecen que son súper audaces, tejerlas no es fácil, porque te faltas de la crónica, te vas a la ficción, de la ficción te vas a la realidad, de la realidad pasas a la biología, de la biología pasas a la política, porque también esto hay aquí, y todo lo hace de forma bella. Entonces, esto me encanta de este libro. Entonces, cuando.
1: Magnífico, ¿cómo lo describes? Es emocionante, estimulante, motivante, como relatas el contenido de esta publicación. Ahora, dices que de pronto sale la bióloga y le preguntamos a la bióloga y ecologista, ¿qué disparó esta historia? ¿Cómo fue el origen?
2: Ajá.
1: ¿Y qué tiempo te ha llevado construirla?
2: Sí, bueno, he estado escribiendo esta historia más o menos unos 3 años. Hace 3 años me jubilé y fue como cerrar una puerta muy importante en mi vida. Una llega a creerse que es su trabajo, ¿no? Entonces, si ya no iba a trabajar, ¿quién iba a ser? Lo que sí tenía claro era que no quería seguir haciendo lo mismo. Quería como que esa puerta que cerraba me abra otra puerta, ¿no? Y en el camino siempre la opción era reinventarme. Y para reinventarme también tenía que aprender a hacer otras cosas. Entonces empecé a hacer escritura comunitaria, escritura en círculos, y a partir de esa escritura con mujeres, con círculos de escritura, surgió esta opción de contar historias, ¿no? La escritura en círculos es muy desafiante porque se escribe espontáneamente lo que surge a partir de ciertos ejercicios y se lo lee ese momento. Se comparte en voz alta en ese momento.
0: ¿Y te critican?
2: Y te critican, y te alaban, y te entusiasman, y te motivan, y te comprometen sobre todo, ¿no? Ajá. Y entonces en este ejercicio, y esta escritura siempre es una escritura a mano. Y entonces, bueno, yo siempre he escrito a mano. Mis amigas siempre me decían, y eso también en el libro está, Anita anota. Yo no me llamo Anita en el libro, me llamo Clara Luz. Pero me decían, Clara, escribe claro, ¿no? Entonces, esta escritura a mano dispara como ciertos flashes en mi inconsciente y ahí me encontré con la ceiba y con la selva. Con la selva en mi trabajo me encontraba con mucha frecuencia, ¿no? Y dije, bueno, cerrando esta puerta me doy cuenta que he recorrido como muchos caminos y tal vez vale la pena narrar estas historias.
1: Las recoges en el libro, ¿no? Es tu vivencia.
2: Son algunos hitos, ¿no?
1: Por eso nos decía Ramiro que es como autobiografía.
2: Es una autobiografía bastante ficcionada.
1: De empezar a producirlo ya, ¿te tocó ir a los sitios? ¿Te tocó volver a los escenarios?
2: Me tocó volver en los sueños, me tocó volver en la memoria, me tocó recordar y me tocó volver a recorrer esos caminos. Y en esos caminos me encontré con Dantas, me encontré con las mariposas Morfo, que siempre me habían fascinado, me encontré con guacamayas, me encontré con orquídeas también, que tienen una belleza excepcional, ¿no? Y entonces esto también genera como disparadores de conciencia, ¿no? De qué vienen a decirme y cómo me quiero relacionar con ellos. Y justamente la ceiba me ayuda a hacer esas interpretaciones, ¿no? ¿Por qué me encontré con esa mariposa Morfo? ¿Qué es lo que me vino a decir? ¿Por qué me encontré con esos monos capuchinos? ¿No? ¿Por qué me encontré con una osa perezosa cuando mi vida estaba totalmente descuajeringada? Yo era madre, profesional, activista, o sea, sentía que la vida conspiraba contra mí, ¿no? Y la osa perezosa justamente me vino a decir, Ana María, pausa, camina más lento. Así como estás, no vas a llegar a ningún lugar, ¿no? Entonces estas conversaciones me permiten como tomar un respiro en la vida y me permiten también hacer el recuento de estos 65 años, ¿no?
1: Recuento que está aquí.
2: Así es.
1: Está en el libro, cómo no. Y estas cosas que nos relata Ana María Ramiro, sí, nos va haciendo preguntas de diferente estilo, la naturaleza, esas pequeñas cosas en tu jardín, en tu camino por algún parque, tal vez en la montaña a la que te acercaste, ¿no es cierto? ¿Compartes ese criterio?
0: Un montón, o sea, verás, yo me dedico a los derechos de la naturaleza y cuando te dedicas al derecho a la naturaleza, una de las cosas que pasan es que además, el sujeto de tu estudio es un ser que es inconmensurable, que es enorme, que es grande, que es misterioso, que es poderoso. Y en los derechos de naturaleza, a mí me pasó esto, porque digamos, el derecho, yo vengo de una rama que es muy, que tiende a fetichizar el objeto que es la ley y tiende a canonizar a autores que normalmente vienen del norte global. Pero cuando te dedicas a la naturaleza, a mí me pasa esto, el relacionarte con la naturaleza ya es de forma distinta. Y en esa forma distinta, comprender la naturaleza, a mí, por ejemplo, me ayuda mucho los libros de divulgación científica que dicen los científicos, que dicen los biólogos, los químicos, no sé qué. Pero una de las cosas que a mí me llama la atención, por esto este libro me hizo mucha resonancia, es que yo estoy convencido que la naturaleza tiene formas de comunicarse que van mucho más allá del humano y que el humano en esa soberbia no logra entenderla porque quiere dominarla. Eso es del extractivismo, eso es lo que estamos viendo. Y entonces aparecen textos como los de la Ana María y la digamos lo central de la narración es que el personaje principal habla con con la ceiba. ¿Cachas? Esto para mí ya es como... Yo para mí la literatura es tan importante porque para entender de forma diferente el mundo y el derecho, porque el derecho está muy de la manito con las corporaciones, con la propiedad privada, con el lucro, con la explotación. Entonces, para entender de forma diferente, yo encuentro esa comprensión en las metáforas, y el lugar por excelencia de la metáfora es la literatura.
1: Quisiera que añadas a este pensamiento que tienes el hecho de que te parece que es cambiante las sensaciones que nos provoca, que provienen de la naturaleza.
0: O sea, cuando ya te metes a pensar...
1: Quiero decir, si tú tomas un estudio científico, entre comillas, es como poner un punto final, o se ponen puntos finales sobre determinados aspectos relativos a la naturaleza, al ambiente, más que allá que esta cuestión humana o de personificación o de conversación con las cosas de la naturaleza.
0: No es tan loco la idea de hablar con la ceiba. Ahora, digamos, una de las cosas que tenemos con la inteligencia artificial es que podemos darnos cuenta que lo no humano es inteligente. Si inteligencia es resolver problemas con las circunstancias que te da el medio y dar la mejor respuesta. Los hongos lo hacen las plantas, lo hacen los animales cuando migran, lo hace el océano cuando o los glaciares cuando se derriten frente al clima. Todos están reaccionando y están haciendo lo mejor que pueden en este mundo que, según Darwin, nos estamos adaptando todo el tiempo. Entonces la naturaleza actúa, y cuando la naturaleza es sujeto de derechos, no solamente significa que puedes hacer un juicio y puede demandar, sino si es sujeto también es un actor. Por eso cuando aparecen narraciones como estas, en donde la ceiba es la sabia, o sea, el personaje Clara Luz va y este personaje la coge, llega Clara Luz con las angustias de la vida, que es lo que nos pasa a todo el mundo, y este la coge, le tranquiliza, le da consejos. Yo, por ejemplo, aunque es ficción en el texto, yo sí creo que eso pasa. O sea, yo siento que me comunico con mis plantas de mi departamento, ¿cachas?
1: Sí, cómo no. Es una gran verdad la que tú dices.
0: ¿No te pasa lo
1: fíjate,
0: mismo?
1: Fíjate, te voy a contar algo. Recién han venido un par de lluvias a Quito. En la de ayer a la tarde, por el sector cercano a los valles, ya fue una lluvia. Una buena lluvia. Y el vecino salió tal como estaba a sentir la lluvia.
0: ¡Qué lindo! ¿No?
1: Esa es una cosa.
0: Claro.
1: Ya es una acción concreta, sí, de lo que, claro, tú estás expresando, ¿no? ¿Qué habrá conversado él con el agua, con el, sí, cielo, uh-huh, etcétera, etcétera? Y eso nos pasa.
0: Y a la postre uno se encuentra con
1: uno. Y ojalá
0: uno
1: esos
0: mismo, ¿no?,
1: sentimientos, uh-huh, se generalizaran. Para eso, para esa actitud humana. Es gran parte de tu libro, Ana María.
2: Bueno, en esta búsqueda y en esta reinvención de la que les comentaba hace un rato, justamente todos esos caminos que yo he recorrido tienen que ver con descubrir, conocer y vincularme con la naturaleza. Pero no solamente con la naturaleza, sino con las comunidades que viven en esos territorios. Entonces, en el marco de la literatura, encontré un nuevo género que se llama la liternatura, a la que me adscribo, y espero que este libro, Toda una vida con la ceiba, sea justamente una contribución a la liternatura. Y lo que busca este género es que, justamente, bueno, la literatura lo que nos permite es como meternos en la vida de otros personajes y sentir desde el corazón de esos protagonistas. Y eso es un poco lo que yo pretendo, que quien lee este libro pueda meterse en el corazón de la ceiba, pueda sentir como la ceiba, pueda estar en la vida de Clara Luz y pueda sentir como Clara Luz también. Y pueda celebrar juntos la vida, porque este libro es una celebración de la vida. Tanto Clara Luz como la ceiba nacen un 21 de marzo, justo el día en que empieza la primavera, y por eso lo festejan cada año. Lo festejan como algo, como una sincronía de la vida muy especial. Entonces, cuando se juntan, empiezan justamente estas confidencias, empiezan estos pedidos de apoyo y empiezan estas conversaciones de mujer a mujer, ¿no? desnudándose, porque nosotras las mujeres cuando conversamos con amigas nos desnudamos. Y este libro, en este libro, pues justamente tuve que hacer eso. Tuve que desnudarme para permitir que el lector pueda entrar también en mi corazón y pueda entrar en el corazón de la Ceiba.
1: Magnífico. Ahora, si bien pones estas cosas en el libro, ¿te vas a detener o vas a seguir adelante en esta exploración? No sé cómo llamarlo de otra manera.
2: Bueno, ahora estoy escribiendo un segundo libro. No les voy a spoilear ni les voy a decir mucho de qué se trata. Fue más una experiencia de familia, también en la naturaleza, pero no tanto así como la Amazonía, más una casa que era de familia que se entregó a un municipio para que sea la casa de la música de una de las parroquias cercanas de Quito. Entonces, esta casa estuvo en la familia durante 100 años y ahora es la casa de la música. Y pues, todo ese proceso de desapegarse de la historia, de la familia, de empacar los recuerdos y de ir dejando cada cosa que tenía un significado, dejar esas paredes que tenían historias, que contaban las experiencias que habían vivido el tatarabuelo, el bisabuelo, el abuelo y el nieto, en eso estoy trabajando en este momento.
1: Pasemos a algunos detallitos ya sobre la publicación. ¿Cómo te fue en los lanzamientos? Uh-huh. ¿Y dónde se puede acceder, dónde se puede adquirir este libro? Ajá.
2: Bueno, el primer lanzamiento lo hicimos en el marco del Foro Social Panamazónico en la ciudad del Puyo. Eso me trajo mucha alegría porque yo quería que el libro se lance en la Amazonía. Y justamente en este evento hubo una participación de unas 3.000 personas, no en el lanzamiento del libro, pero en el evento mismo. Estuvieron presentes 31 países de los 9 países que forman la Panamazonía. Entonces poderlo lanzar ahí en Puyo, en este evento tan especial, para mí fue muy, muy importante. Luego, esto fue el 29 de agosto, no, el 29, 22, 19.
0: Entre el 16 y 22 de agosto.
2: Sí, entonces fue el 19 de agosto y el 12 de septiembre lo lanzamos aquí en Quito, en el Museo Mindalae. A quienes no lo conozcan, una invitación muy cordial para que visiten el museo. Ahí pudimos sentirnos como en el corazón de la Ceiba, ¿no? Todos nos sentimos acogidos por este ambiente amazónico que hay ahí. Fue muy bonito, muy sentido, muy emotivo. Estuvo presente en Enenquimo, que es la vicepresidenta de la Nacionalidad de Huaorani. Ramiro también nos estuvo acompañando. Y estuvo también Ana María Garzón, quien nos habló desde el arte, qué significa la literatura, cómo establecer vínculos no solamente entre los seres humanos, sino con la naturaleza, y cómo este diálogo entre Clara Luz y la Ceiba también le resonaron a ella. Ahora, el 15 de octubre va a ser el tercer lanzamiento en la librería española, en el Ventura Mall, el 15 de octubre. Y ahí estamos viendo otras opciones. El libro está ya en librería española, está en Abya Yala, está en el Museo Mindalae, y también lo pueden pedir por teléfono. Ya les voy a dar el teléfono, que tengo que buscarlo por aquí. Ya me hablaron el otro día que tengo que tener ese teléfono a la mano, pero como ven, no lo tengo a la mano, pero ya aparecerá.
1: Sí, cómo no. Encuéntralo y no nos interrumpes. Ramiro, quisiera pedirte ya como una última cosa que reiteres una invitación a la audiencia de Voz Andina Internacional a que se acerquen a este libro, ¿no? A que lo adquieran y que lo disfruten.
0: Sí, yo quería mencionar algunas cositas también que hicieron resonancias y que son dentro de esa lógica disruptora del libro. Otra cosa que tiene, que ya he visto en algunos pocos libros, pero me encanta cuando pasa, es la música. Sí. Tienes...
1: ¿Por qué?
0: Porque el texto está acompañado de la música que el personaje Clara Luz tiene memoria desde que es niña hasta ahora. Entonces tú pasas por... yo tengo más o menos la misma edad de la Ana María, entonces todas las canciones que ella evoca además hay una playlist por ahí que recoge ya todas las canciones. Entonces, en todos los capítulos tienes esta selva, esta naturaleza, y también tienes música. Ella hablaba, eres melómana, sin duda alguna. Entonces, es súper gracioso porque yo ponía la canción y era, te juro, letras que oía en la radio cuando tenía 6 años. Y me daba chiste eso. Y esto pasa a lo largo de la vida. Entonces, hay boleros, hay música pop, hay están los Panchos, yo qué sé, todo lo que te puede. Buena Vista Social Club. Es una locura. Y es muy lindo porque igual, como está bien tejido el libro, la música entra también de pronto. Yo, por ejemplo, siempre que evocan cosas, aparece, yo qué sé, un animal ahí que no tengo idea. Es, yo qué sé, por ejemplo, el cuchucho. Entonces me pongo en el internet, busco el cuchucho, le veo la imagen. Aparece una canción, yo pongo en el Spotify y es... Es como, pero una cosa más quisiera decir, que es que digamos, esto es en términos de masculinidad. Los hombres, al menos los de mi generación, somos personas que tenemos muchas dificultades para hablar y para entender al otro, especialmente al otro cuando es pareja. Y creo que este libro para mí fue como es tener las conversaciones que nunca tuve con mis parejas. Esto me pasó con el libro.
1: Qué increíble.
0: Encantado. Sí, entonces me hubiera encantado, por ejemplo, cuando era adolescente, saber estas cosas que uno no entiende de cuando está tu pareja menstruando y no entiendes qué le pasa y de pronto es como la loca que, yo qué sé, que tiene mucho que ver. Esto a lo largo de la vida. Entonces hay una mujer que es esta Clara Luz, que es vulnerable en el texto. Y para mí tuvo estos ecos enormes en un montón de cosas que... Entender al otro ser humano, mujer, que ya me quisiera tener esos diálogos con las parejas que no siempre tengo, ¿sabes? Y eso me pasó también. Una cosa muy personal. De entender, por ejemplo, qué es la jubilación desde el punto de vista de la mujer. Qué es la menopausia desde el punto de vista de la mujer. Qué es la relación de pareja desde el punto de vista de una mujer. O sea, porque hay cosas que los hombres no entendemos y es como... Y ahí... Entonces, hay una mujer que es muy romántica, que al mismo tiempo es muy realista, que se frustra, por supuesto, que exige más cosas, que a ratos se conforma y a ratos está buscando la felicidad, está buscando una mejor vida. Y se nota las crisis, que además las crisis son lindas porque están en medio de la cosa política. Es un gran libro. Yo recomiendo el libro. Además, es escrito... Desde el sur global, desde Latinoamérica, desde una mujer luchadora, desde una mujer que tiene visión política, de una mujer que es crítica y que además escribe bello. Entonces, recomendable a morir.
1: Perfecto. Nos sumamos a la recomendación. ¿Ya tienes el teléfono?
2: Sí, sí, ya tengo.
1: A ver.
2: Pueden llamar al 098-449-4325.
1: ¿Puedes repetirlo?
2: Sí, 098-449-4325.
1: Y ya, ¿y tú contestas ese número?
2: No, Joana Jacome, que me apoya con toda la comercialización, porque me ha abrumado un poco la vida detrás del libro. Ha sido como todo otro universo que he tenido que descubrir.
1: Qué bien, qué bien. Bien, dejémosle ahí esta conversación. Creo que han despertado suficiente interés en la audiencia sobre esta nueva publicación que está ya en circulación. Lo pueden encontrar en las principales librerías, como nos ha contado Ana María. Y al final, les quiero agradecer muchísimo que hayan venido a darnos este...
0: Gracias por el espacio.
1: Espacio muy, muy especial que se ha creado ahora aquí en Radio Voz Andina Internacional. Ramiro, tocayo, hasta la próxima oportunidad.
0: Hasta la próxima.
1: Ana María, Clara Luz, hasta la próxima.
2: Muchas gracias, Ramiro. Hasta la próxima.
1: Y gracias a nuestra audiencia por seguirnos. Será hasta también otra oportunidad. Que pase muy bien.
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Así habló Ulises. Todos quedaron en silencio, fascinados por sus palabras, y permanecieron inmóviles en la penumbra del palacio. Entonces, Alcino tomó la palabra. Ulises, ahora que has llegado a mi casa, de suelo de bronce y elevado techo, estoy seguro de que regresarás por fin a tu patria y no tendrás que seguir vagando por muchos que hayan sido los sufrimientos que has padecido. Y ahora me dirijo a todos vosotros, feacios, los que acostumbráis a beber conmigo en este palacio el vino oscuro y a escuchar el canto del Aedo. El huésped tiene ya guardados en un arca bien pulida los vestidos, el oro trabajado y todos los demás regalos que le habéis ofrecido los nobles feacios. Pero añadamos todavía un gran trípode y un caldero por cada uno de nosotros. Después recuperaremos entre todos ese gasto mediante una contribución del pueblo, porque sería demasiado costoso que cada uno tuviera que hacer por sí solo un regalo semejante. Así habló Alcino. A todos les agradó su propuesta y después cada uno regresó a su casa para entregarse al dulce sueño.

Con estos versos comienza el episodio 13 de La Odisea de Homero, esta serie insuperable que es La Odisea de Homero. Después del canto duodécimo, en el que Ulises ha superado alguno de los peligros más terribles de su viaje, el canto de las sirenas, Escila y Caribdis y las vacas sagradas del sol, la aventura termina en catástrofe. Sus compañeros han desobedecido la prohibición de tocar el ganado del sol y Zeus ha destruido la nave con un rayo. Todos mueren y Ulises queda completamente solo. Después de escapar una vez más de Caribdis y pasar 9 días a merced del mar, llega finalmente a Ogigia, la isla de Calipso. Allí termina el largo relato que ha contado a los feacios. Y en el canto 13 volvemos al palacio de Alcino. Ulises ha terminado de hablar. Calipso ya había aparecido al principio de la Odisea. Los cantos 9 a 12 son un gigantesco flashback. Ulises estaba contando a los feacios cómo había llegado hasta la isla de Calipso. Una vez que ha alcanzado la isla, su relato se encuentra con la historia que nosotros ya conocíamos. Los feacios permanecen en silencio, lo hemos escuchado, fascinados por lo que acaban de escuchar. Todos quedaron en silencio, fascinados por sus palabras, inmóviles. Así empieza el canto 13 de la Odisea de Homero, al que dedicamos este Locos por los clásicos, mientras escuchamos la banda sonora de Howard Shore para El Señor de los Anillos con Marcos Barril a los mandos técnicos. Soy Emilio del Río.

El rey Alcino toma entonces la palabra, lo hemos escuchado, y confirma que ha llegado el momento de cumplir la promesa. Ulises volverá por fin a Ítaca. Pero Alcino quiere que regrese a Ítaca no como el náufrago desnudo que apareció ante Nausicaa, sino cargado de riquezas, y pide a los nobles feacios que añadan a los regalos ya entregados un trípode y un caldero cada uno. Más adelante, explica, el pueblo compensará ese gasto. La hospitalidad de los feacios llega así hasta sus últimas consecuencias. Han acogido al extranjero, lo han alimentado, vestido y escuchado, y ahora van a devolverlo a su casa con honores y riquezas. Al amanecer, comienzan los preparativos. Llevan los regalos hasta la nave y el propio Alcino se ocupa de colocar cuidadosamente los objetos de bronce debajo de los bancos para que no molesten a los remeros durante la travesía. Después, todos regresan al palacio, sacrifican un toro a Zeus, celebran un último banquete y escuchan una vez más a Demódoco. Ulises está allí, claro, pero ya no está verdaderamente allí. Mientras los demás comen y disfrutan del canto del Aedo, él mira continuamente hacia el sol, deseando que llegue la noche. Y Homero introduce entonces uno de esos símiles extraordinariamente cotidianos que humanizan al héroe. Ulises desea que se ponga el sol como el labrador que, después de trabajar durante todo el día con sus bueyes, espera ansioso el momento de regresar a casa para cenar. Es maravilloso, porque después de monstruos, dioses, hechiceras y prodigios, Homero compara el deseo de regresar de Ulises con el cansancio de cualquier hombre al final de una jornada de trabajo. Ulises pide finalmente a Alcino y a los feacios que le permitan partir ya. Les desea felicidad y expresa lo único que ahora le importa: regresar sano y salvo y encontrar en casa a su esposa y a los suyos. Se hacen las últimas libaciones a los dioses y llega la despedida de Arete. Ulises le desea que disfrute de su casa, de sus hijos, de su pueblo y del rey hasta que lleguen la vejez y la muerte. Arete, por su parte, todavía se ocupa de los últimos detalles. Manda a varias esclavas que lleven hasta la nave vestidos, un manto, el cofre de los regalos, pan y vino los reyes, ocupándose hasta el último detalle. Todo queda preparado para el viaje, por fin, el viaje.

ahora el sueño se la devolverá sin que pueda verla. Los feacios tienen que sacarlo de la nave dormido con el lecho y el cojín y depositarlo suavemente en la playa. Después descargan todos los regalos que ha recibido en Esqueria, el oro, el bronce, las ropas, todas las riquezas que le han entregado, y las dejan cuidadosamente junto a él, apartados del camino para que nadie que pase pueda llevárselos mientras duerme. Cumplida su misión, los feacios vuelven a embarcar y regresan a su isla. El gran viajero de la literatura universal termina su viaje sin darse cuenta de que ha llegado. Esto es formidable. Después de 10 años de guerra, después de 10 años de guerra y otros 10 intentando regresar, después de cíclopes, de estrigones, de sirenas, de Escila y Caribdis, después de perder las naves, los compañeros y absolutamente todo, Ulises cumple por fin el sueño de su vida. Y lo cumple mientras está dormido. No contempla las costas de Ítaca acercándose, no ve el puerto, no pisa conscientemente la tierra por la que lleva tantos años suspirando. El Ulises de las aventuras ya dormido a Ítaca y despertará convertido en otro hombre. Se han terminado los mares fantásticos, los monstruos y las islas imposibles. Cuando abra los ojos, comenzará otra odisea, la de recuperar su casa, su mujer, su hijo, su reino y finalmente su propia identidad. Es que Homero es absolutamente genial. Homero describe con precisión el lugar. Es el puerto de Forcis, protegido por dos promontorios rocosos que hacen innecesarias las amarras. Hay un olivo y muy cerca una gruta consagrada a las ninfas náyades, con cráteras y ánforas de piedra, telares también de piedra y aguas que corren permanentemente. Pero lo más extraño está al final de la descripción. La gruta tiene dos entradas. Una está orientada hacia el norte y es utilizada por los hombres. La otra mira hacia el sur y está reservada a los dioses. Los mortales no pueden atravesarla. Y esta descripción, que ocupa unos pocos versos, ha dado lugar a una tradición interpretativa inmensa, porque es evidente que Homero podía haberse limitado a decir que la nave llegó a Ítaca y dejó a Ulises en la playa, pero no lo hace. Detiene la acción precisamente en ese momento y nos obliga lentamente a entrar en ese espacio sagrado. Primero el mar, después el puerto, luego el olivo y finalmente el interior de la cueva. La propia descripción reproduce el movimiento de la nave hacia tierra y convierte ese lugar en una especie de umbral entre dos mundos. Ulises acaba de abandonar definitivamente el mundo de los viajes y está a punto de entrar en el mundo de Ítaca. Homero ralentiza el tiempo justo en el instante más importante del poema, cuando llega Ulises a Ítaca. Lleva 12 cantos haciendo que deseemos ese regreso y cuando por fin ocurre, no se lo quita de medio de prisa, al contrario, suspende la acción y nos hace mirar cuidadosamente el lugar. Pero Ulises no ha recuperado su vida, ha llegado a Ítaca, pero todavía no ha recuperado su vida, está entre dos mundos. Ha salido del mundo de los monstruos y de las aventuras, pero todavía no ha entrado plenamente en su casa. Ha terminado el viaje exterior, pero ahora empieza el viaje de recuperación de su identidad. Por eso, este espacio de frontera, la cueva de las náyades, mitad humano y mitad divino, resulta tan fantástico. Y todavía hay un detalle magnífico. Los tesoros de Ulises quedan escondidos precisamente dentro de esa cueva. Todo lo que ha recibido de los feacios, las riquezas con las que vuelve después de haberlo perdido todo, quedará guardado temporalmente en ese espacio sagrado, mientras él mismo se desprende de su apariencia de héroe y se convierte en mendigo. Así que la cueva no es simplemente un accidente geográfico. Es el lugar en el que termina una odisea y comienza otra.

Ulises ha llegado a Ítaca, sí, pero Poseidón no ha olvidado nada. El dios se dirige a Zeus y se queja de que los feacios, aunque descienden de él, han permitido que Ulises llegue sano y salvo a su patria. Y además, cargado de riquezas, los feacios no son intocables. Ennio Morricone. Los intocables de Eliot Ness. De Brian De Palma. Para Poseidón, los feacios han frustrado el castigo que él había impuesto a Ulises. Zeus reconoce el derecho de Poseidón a castigarlos, pero modera su venganza. Poseidón pretende castigar la nave que ha llevado a Ulises y además sepultar la ciudad de los feacios bajo una enorme montaña. Zeus le propone que se limite a convertir en piedra la nave cuando esté regresando a la vista de todos. Y es lo que hace. Cuando la embarcación está a punto de alcanzar Esqueria, Poseidón la golpea, la convierte en piedra conservando su forma y la deja clavada en el mar. Los feacios contemplan asombrados lo ocurrido y entonces Alcino recuerda una antigua profecía de su padre. Poseidón se vengaría algún día de ellos por transportar a los hombres sanos y salvos por el mar. Destruiría una de sus naves al regresar y rodearía su ciudad con una gran montaña. Alcino comprende que la primera parte de la profecía acaba de cumplirse y trata desesperadamente de impedir la segunda. Ordena que nunca más acompañen a ningún extranjero hasta su patria y manda sacrificar 12 toros a Poseidón para suplicarle que no encierre la ciudad detrás de una montaña. Y Homero no nos dice si Poseidón llega a hacerlo. Deja a los feacios sacrificando y rezando con la segunda parte de la profecía todavía pendiente. Aquí hay una paradoja extraordinaria. Los feacios pagan precisamente por haber cumplido hasta el final con la hospitalidad. Han hecho exactamente lo que exige la Xenia. Han recibido al extranjero, lo han alimentado, lo han vestido, lo han agasajado, han escuchado su historia, lo han llenado de regalos y finalmente lo han conducido sano y salvo hasta su patria. Es decir, son castigados por haber sido unos anfitriones perfectos. La paradoja es todavía mayor. Al ayudar a Ulises, han cumplido escrupulosamente, como digo, con el deber hacia el huésped, pero no sabían que desafiaban al dios del que procede su linaje. Poseidón no ha sido derrotado por la astucia de Ulises. Ulises llega a Ítaca porque los feacios cumplen su promesa y lo transportan mientras duerme. Por eso, la cólera del dios ya no puede caer sobre el héroe, ya ha llegado a Ítaca. Se desplaza hacia quienes han hecho posible su regreso, los propios feacios. Y algo que me parece genial. Ulises recibe de los feacios una cantidad extraordinaria de riquezas como recompensa por su condición de huésped, ya lo hemos oído. Pero también, en cierto sentido, por haber contado una historia. La cuestión permite incluso ver el relato de Ulises como una forma de trabajo. De hecho, Homero compara su ansiedad por regresar con la del campesino que ha trabajado todo el día y espera que termine la jornada. Ulises trabaja contando historias y los feacios le pagan mediante regalos. Es buenísimo. Bueno, y hay una ironía final. Los aristócratas pagan inicialmente esas historias, pero el pueblo acabará soportando parte del coste, ya lo hemos escuchado. Y finalmente Poseidón hace pagar el precio mayor. La nave que transportó a Ulises es destruida. El barco procede del trabajo de los propios feacios. Así que el regreso de Ulises tiene un coste económico, social y religioso para quienes lo han hecho posible. En fin, Ulises será el último huésped de los feacios. La nave convertida en piedra cierra detrás de él ese mundo maravilloso de Esqueria. Y a partir de ahora ya estamos definitivamente en Ítaca.

Ulises despierta. Está en Ítaca después de 20 años de ausencia, pero no reconoce su propia tierra. Atenea ha extendido una espesa niebla sobre el paisaje porque todavía no quiere que nadie lo reconozca y porque ha llegado el momento de preparar cuidadosamente la venganza contra los pretendientes. Ennio Morricone, Los Intocables, de Elliot Ness.

Ulises mira a su alrededor y cree que los feacios lo han engañado y que lo han abandonado en una tierra desconocida. Incluso llega a lamentar haber confiado en ellos. Claro, él no sabe lo que les ha pasado. Su primera reacción es muy propia del personaje. Antes de hacer cualquier otra cosa, cuenta sus riquezas para comprobar que no le han robado nada. Los regalos están todos allí. Aparece entonces Atenea, aunque naturalmente no se presenta como Atenea. Adopta el aspecto de un joven pastor de apariencia delicada. Ulises se alegra porque es la primera persona que encuentra y le pregunta dónde está, qué tierra es aquella, qué pueblo la habita, si se encuentra en una isla o en una parte del continente. Ulises dice: ¡Ay de mí! ¿Qué clase de hombres habitan esta tierra a la que he llegado? ¿Serán violentos, salvajes e injustos? ¿O serán hospitalarios y respetuosos con los dioses? ¿A dónde voy a llevar todas esas riquezas? ¿A dónde voy a ir yo errante otra vez? ¡Ojalá me hubiese quedado con los feacios! Claro, Ulises no sabe lo que les ha pasado a los feacios que iban en la nave. Atenea le responde que tiene que ser muy ignorante o venir de muy lejos para no conocer aquella tierra, porque Ítaca es famosa. La descripción es maravillosa. Recuerda la que hizo Ulises ante Alcino, Arete y la corte de los feacios. Se describe una isla áspera, poco apropiada para los caballos, pero fértil, buena para el trigo y el vino, abundante en lluvia y rocío, excelente para cabras y ganado, con bosques y fuentes. Y añade algo decisivo. El nombre de Ítaca era conocido incluso en Troya. Ulises siente una alegría enorme al escuchar el nombre de su patria, pero no se lo dice al desconocido. Y vuelve inmediatamente a mentir. Homero señala que no puede abandonar su inclinación por los engaños y las historias inventadas. Y entonces le dirigió estas palabras, ocultando la verdad y volviendo a sus antiguas mañas, pues nunca dejaba descansar su mente de astucias y engaños. Ulises se presenta como un cretense y cuenta un relato perfectamente elaborado. Afirma que ha tenido que huir de Creta después de matar a Orsilo, hijo de Idomeneo, porque éste pretendía arrebatarle el botín conseguido en Troya. Atención a los detalles, ¿eh? Es que lo concreta todo. Cuenta que lo emboscó durante la noche, que después consiguió embarcarse con unos fenicios y que estos, desviados por los vientos, terminaron dejándolo allí mientras él dormía antes de continuar hacia Sidón. Es extraordinario. Ulises acaba de regresar a Ítaca y la primera historia que cuenta en su patria es falsa. Érase una vez en América, Ennio Morricone.

Entonces, Atenea ya no puede contenerse, sonríe, lo acaricia y abandona su disfraz. Se presenta ante él con aspecto de mujer hermosa y le dice entre divertida y admirada que tendría que ser extraordinariamente astuto quien quisiera superar a Ulises en engaños. Ni siquiera ahora, después de regresar a casa, es capaz de dejar de inventar historias. Y aquí Homero establece una de las relaciones más fascinantes de toda la Odisea. Ulises y Atenea se reconocen como dos maestros de la inteligencia y del engaño. Él sobresale entre los hombres por sus palabras y sus ardides. Ella, entre los dioses, por su inteligencia, es la diosa de eso, y su astucia. Atenea le ha revelado quién es y le explica que ha venido para ayudarlo, para ocultar sus tesoros y para preparar con él lo que debe suceder en el palacio. Pero le advierte de algo esencial. Tendrá que soportar en silencio humillaciones, golpes e insultos y no decir a nadie que ha regresado. Escribe esto Homero. Pero también he de contarte las muchas penas que tendrás que sufrir en tu propia casa. Sopórtalas aunque te duelan y no reveles a nadie, ni hombre ni mujer, que has regresado después de tantos años de andar errante. Sufre en silencio tus desgracias y aguanta la violencia y los ultrajes de los hombres. Ulises, sin embargo, todavía desconfía. Le reprocha incluso a Atenea que adopte tantas formas que resulta imposible reconocerla y recuerda que durante la guerra de Troya siempre estuvo a su lado, mientras que después dejó de verla durante sus interminables viajes. Y sobre todo, sigue sin creer que esté en Ítaca. Necesita pruebas. Atenea se divierte con esa cautela. Precisamente por ser así, le dice, nunca puede abandonarlo. Cualquier otro hombre, después de tantos años fuera, habría corrido inmediatamente a abrazar a su mujer y a su familia. Ulises, en cambio, antes quiere saber qué ha sucedido y poner a prueba a Penélope. Atenea le asegura que ella permanece en casa sufriendo y llorando por él, aunque manejando a los pretendientes con inteligencia. También reconoce que siempre supo que Ulises acabaría regresando, aunque no quiso enfrentarse abiertamente con Poseidón mientras duró el castigo por haber cegado a Polifemo y haber dicho su nombre. Para convencerlo definitivamente, Atenea hace desaparecer la niebla y comienza a señalarle los lugares conocidos: el puerto de Forcis, el Olivo, la cueva de las Náyades y el monte Nérito. Entonces, Ulises reconoce, por fin, su tierra. Se llena de alegría, besa el suelo de Ítaca y levanta las manos para saludar a las ninfas. Es un momento fundamental. El Nostos, el regreso físico, se ha cumplido. Y Homero lo ha retrasado incluso cuando Ulises estaba allí. Ulises ya está en casa, pero todavía no puede entrar en ella. Primero tendrá que recuperar su identidad, su familia, su palacio y su reino.

Atenea y Ulises, los dos, mano a mano, esto es maravilloso, esconden todos los tesoros dentro de la gruta y la diosa cierra la entrada con una gran piedra. Después se sientan bajo el olivo sagrado, el olivo de Atenea, y empiezan a preparar la muerte de los pretendientes. Atenea la explica la situación. Llevan 3 años dominando su casa y cortejando a Penélope, ofreciendo regalos y esperando, exigiendo que elija marido. Penélope, mientras tanto, les da esperanzas y envía mensajes, pero su pensamiento sigue puesto en el regreso de Ulises. Él comprende inmediatamente el peligro y recuerda el destino de Agamenón. Si Atenea no lo hubiera advertido, podría haber vuelto a su casa para morir allí como el rey de Micenas. Por eso le pide que diseñe con él el plan de venganza y que vuelva a estar a su lado como lo estuvo en Troya. Con Atenea, asegura, sería capaz de enfrentarse incluso a 300 hombres. Homero es deliberadamente brutal. Atenea está hablando de la matanza de los pretendientes y la imagen de la sangre y los sesos en el suelo tiene que quedarse. Escribe: Ulises, ten por seguro que estaré a tu lado y no te perderé de vista cuando llegue el momento de actuar. Y espero que más de uno de esos pretendientes que están devorando tu hacienda manche entonces el suelo con su sangre y con sus sesos. Pero antes tiene que hacerlo irreconocible. Le arrugará la piel, hará desaparecer sus cabellos rubios, cubrirá su cuerpo con harapos, estropeará sus ojos y lo convertirá en un anciano miserable. El rey de Ítaca entrará en su propio reino, ¿convertido en qué? En un mendigo. Claro, de ese modo podrá observar sin ser reconocido, comprobar quién continúa siendo fiel y quién lo ha traicionado. Atenea le ordena que vaya primero a buscar a Humeo, el porquerizo que ha permanecido leal a su señor, a Penélope y a Telémaco. Vive cerca de la Roca del Cuervo y de la Fuente Aretusa, cuidando los cerdos de Ulises. Allí deberá quedarse y obtener información sobre lo ocurrido durante su ausencia. Falta todavía Telémaco. Atenea explica que irá a Esparta para hacerlo regresar, porque se encuentra allí con Menelao después de haber viajado en busca de noticias sobre su padre. Ulises, como padre, reacciona inmediatamente, le pregunta por qué ha permitido que su hijo vague por el mar y corra peligro mientras unos desconocidos devoran sus bienes. Atenea le responde que fue ella misma quien impulsó este viaje para que Telémaco adquiriera renombre y le asegura que está protegido. Es verdad que los pretendientes preparan una emboscada para matarlo cuando esté volviendo a Ítaca, pero sus planes fracasarán. Antes morirán alguno de esos hombres que llevan años consumiendo la hacienda de Ulises. El canto termina con la transformación de Ulises en este anciano mendigo. Después, los dos se separan. Ulises es Ulises, pero no parece Ulises. Es otra genialidad. Emprende camino hacia Humeo y Atenea parte hacia Esparta en busca de Telémaco.

Y aquí está la gran importancia del canto decimotercero. Ulises ha llegado a Ítaca, pero la odisea no ha terminado, porque regresar a un lugar no significa necesariamente haber recuperado el hogar. Comienza la última parte de la odisea. Y aquí la obra es menos idealizadora de Ulises, porque cuando no reconoce Ítaca, Ulises desconfía de los feacios, sospecha que lo han engañado, teme que le hayan robado. Mentalmente los acusa de traición y cuenta cuidadosamente todas sus posesiones. Es un momento especialmente revelador porque durante buena parte de los cantos anteriores conocemos a Ulises a través de la imagen que él mismo construye de sí mismo. Ahora, por fin, Homero nos lo vuelve a mostrar desde fuera. ¿Y lo que aparece qué es? Es un hombre desconfiado, suspicaz, celoso de sus bienes, dispuesto a guardar rencor y a pensar rápidamente que otros intentan engañarlo. Son características poco agradables, pero serán precisamente fundamentales para la venganza. En un mundo donde tiene que descubrir quién lo

ha traicionado y quién sigue siendo leal, su tendencia a no confiar en nadie es vital. Y es significativo que compruebe sus riquezas una por una. Ulises ha perdido absolutamente todo durante sus viajes. Ahora, su relación con los bienes adquiridos resulta comprensible y Homero no oculta esa preocupación obsesiva por conservarlos. Hasta ahora, su enemigo fundamental había sido el mar. A partir de este momento, el peligro está dentro de su propia isla. Ya no tendrá que sobrevivir a monstruos, tempestades, ni a la cólera de Poseidón, sino descubrir quién es fiel, quién lo ha traicionado y cómo recuperar su reino sin terminar como Agamenón. Y para eso, volverá a necesitar la cualidad que tantas veces lo ha salvado, la metis, la inteligencia astuta. La necesitó para vencer a Polifemo, pero ahora deberá utilizarla de una manera distinta y quizá todavía más difícil. Tendrá que ocultarse, mentir, observar, poner a prueba a los demás, soportar humillaciones sin responder y esperar pacientemente el momento de actuar. Incluso ante su propia diosa protectora ha inventado una historia, pero Atenea no se enfada, sonríe. Los dos entienden bien porque los dos pertenecen al mundo de la inteligencia, de la astucia. Desde ese momento dejan de actuar simplemente como diosa protectora y héroe protegido. Se convierten en dos estrategas sentados bajo un olivo, el árbol de Atenea, el árbol de la cultura mediterránea, preparando juntos la venganza. La narración cambia completamente. Hasta ahora importaba saber qué le había sucedido a Ulises. A partir de ahora, importa saber quién sabe que Ulises es Ulises.

Así que con episodios como el canto 13º de la Odisea, ¿cómo no vamos a estar nosotros también locos por los clásicos?

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0: Soy Quintia Moreno Llanes, actualmente soy docente e investigadora en el Departamento de Ciencias Humanas y Sociales de la ESPE. El estudio que voy a presentar fue trabajado en conjunto con Carlos El Hidalgo, quien es docente de la Universidad Central del Ecuador. Los dos cursamos la maestría de Estudios Latinoamericanos en la Universidad Andina. La investigación se denomina Representaciones en Prensa sobre los Movimientos Estudiantiles de la Universidad Central del Ecuador en el contexto de la Segunda Reforma Universitaria entre 1963 y 1976.
1: El objetivo de esta investigación.
0: El objetivo de esta investigación es describir y contextualizar las representaciones hechas por Diario El Comercio sobre los movimientos y movilizaciones estudiantiles. Este es uno de los periodos relevantes que signó a la universidad y el movimiento estudiantil en el país. Tiene como contexto la segunda reforma universitaria que transformó la perspectiva de la relación entre universidad y sociedad al cuestionar a esta como la torre de marfil distante de las necesidades sociales. Este periodo estuvo marcado por una presencia importante del movimiento estudiantil que decantó en una paulatina radicalización de las agrupaciones de distinto corte político, recuperando los lineamientos planteados en la Reforma de Córdoba de 1918 como libre ingreso, la autonomía, la libertad de cátedra, el cogobierno y la extensión universitaria. Para esto, se realizó la revisión de un periodo de 13 años de los editoriales de Diario El Comercio en que se encontraron 58 piezas que abordaron cuestiones relacionadas con los estudiantes y la universidad. Para esta investigación, resulta necesario poner en circulación las categorías de representación desde Stuart Hall y la categoría de estereotipos desde la perspectiva de Homi Bhabha, con el objetivo de analizar las distintas construcciones discursivas sobre la universidad y los movimientos estudiantiles.
1: ¿Cuáles fueron los resultados de la investigación?
0: A partir de los discursos propuestos por Diario El Comercio, se identificaron tres periodos que dan cuenta de estos cambios en las trayectorias de las representaciones del movimiento estudiantil. El primer periodo, que va de 1963 a 1967, prima el posicionamiento de un discurso positivo de la universidad y la ausencia de los estudiantes como actores. Es decir, la Universidad Central se posiciona como el motor de desarrollo ético-científico del país a ojos del medio. Y aunque estuvo presente el activismo estudiantil en este corte, apenas fue tomado en cuenta por el rotativo. Y cuando se nombraba a los estudiantes, en pocas ocasiones, se los calificaba como subversivos, se los infantilizaba, se criticaba la gratuidad y se sugería que los estudiantes deberían pagar por su educación. En un segundo momento, entre 1968 y 1970, desde la Universidad Central, con Manuel Agustín Aguirre como rector, se promueve la segunda reforma universitaria que proponía forjar una universidad pública que esté en contacto con las necesidades y problemáticas de la sociedad, a la cual pueden y debían ingresar los hijos de los trabajadores. En este periodo, los bachilleres aparecen en la palestra pública porque son quienes presionan por ingresar a la universidad, lo que decanta en la toma de la casona universitaria en Guayaquil en 1969, que tenía como bandera la lucha por el libre ingreso y que terminó con la abolición de los exámenes. Es aquí donde inicia el tránsito a la construcción de la negatividad universitaria, cuando el medio ataca los flancos externos, es decir, a los bachilleres y a la Federación de Estudiantes Secundarios, quienes presionan por el libre ingreso, y esto termina por dejar de lado la centralidad de lo universitario como ese motor de desarrollo para pasar a tener una lectura plebeya y por tanto estereotipada y negativizada de la Universidad Central que inicia con el cuestionamiento de sus actores, en este caso de los estudiantes. En cuanto al tercer corte de tiempo, entre 1970 y 1976, es el que menos alteraciones tiene en cuanto al posicionamiento del diario, pues en este se consolida la negatividad estudiantil y universitaria. Es decir, se sinonimiza libre ingreso con la crisis estructural por la que pasa la Universidad Central. El diario El Comercio se dedicó a calificar en conjunto al libre ingreso, al cogobierno y a la politicidad estudiantil como una, entre comillas, trágica herencia de la Universidad Estatal Ecuatoriana. Esto es tomado de un editorial. De tal forma que en este periodo se asiste a la consolidación de la negatividad estudiantil en la prensa. De ahí en adelante se irá construyendo paulatinamente un discurso negativo de la universidad y de los estudiantes, posicionando al libre ingreso y al cogobierno entre las causas de la crisis de la universidad pública en el país.
1: Publicación de esta investigación.
0: Esta investigación se encuentra en el repositorio de la Universidad Andina y parte de este trabajo fue la base para la elaboración de un capítulo del libro Educación, Política y Conflicto en la Historia Reciente de América Latina, editado por la Universidad Nacional Autónoma de México y el Instituto de Investigaciones sobre la Universidad y la Educación, en el que participamos hace poco con Carlos.
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0: Mi nombre es Hugo González, soy sociólogo por la Universidad Central y también tengo mi maestría en Historia Andina por la Universidad Andina Simón Bolívar. El título original de mi investigación es San Roque, vida comunitaria, migración y mercado, como improntas de su valor histórico-patrimonial e identidad barrial, 1990-1999.
1: El objetivo de esta investigación.
0: Esta investigación tiene como objetivo, desde un enfoque de historia cultural, realizar un estudio histórico-social del barrio de San Roque, el mismo que permitió rescatar su memoria social, los saberes y prácticas culturales de sus habitantes. De la misma manera, identificar sus problemáticas sociales y posicionar los aportes de diferentes actores en el tema patrimonial.
1: La memoria histórica de San Roque y sus desafíos.
0: San Roque, como parroquia y luego como barrio, ha guardado una importante memoria social que forma parte de su riqueza histórica e identitaria, en donde la participación de sus moradores ha sido fundamental. Junto a otros barrios tradicionales del centro histórico como San Sebastián, El Tejar, La Chilena, entre otros, forma parte de esa identidad quiteña. En este marco, en la década de los 90, la realidad social del centro histórico de Quito giraba alrededor de algunos elementos determinantes. Por un lado, estaba el fenómeno migratorio campo-ciudad, el mismo que conlleva a otras problemáticas sociales, como el auge del comercio informal y las ventas ambulantes. Estos factores fueron incidiendo en los componentes espaciales a la vez que los modificaron, mostrando de esta manera una estructura social con diversos actores y determinada por el escenario histórico. En el caso de San Roque, la migración indígena vino a transformar sustancialmente el espacio y la comunidad barrial, alrededor de los trajines que conlleva la presencia del mercado. Desde sus diferentes actitudes contestatarias ante los poderes políticos y pasando por sus diversas formas de convivencia barrial, hasta llegar a saber coexistir con los conflictos y las diversidades culturales, son aspectos que identifican y forman parte de la memoria colectiva de este tradicional barrio quiteño. Esos son los debates sobre el patrimonio cultural que persisten hasta la actualidad, así como las problemáticas que aquejan al barrio de San Roque y al mismo centro histórico. De esta manera, esta investigación lo que quiso aportar es a ese debate y asimismo fortalecer las investigaciones realizadas en este campo, replantear la recuperación de la riqueza patrimonial y de esta forma incidir en el mejoramiento de las condiciones materiales, en este caso, de los habitantes de la barriada quiteña. A lo largo de la investigación hemos utilizado algunos términos como memoria colectiva, memoria social. Al referirnos al barrio de San Roque, podemos hablar de que tanto la una como la otra convergen en una memoria histórica, en este caso del barrio de San Roque. La memoria social de San Roque, como parte de su patrimonio histórico y de su identidad barrial, se vio afectada en el periodo de investigación debido a varios fenómenos, entre ellos y principalmente por la migración indígena. El fenómeno migratorio presente desde las décadas anteriores vino a transformar las relaciones comunitarias en el barrio, sus manifestaciones culturales y religiosas. Estas disminuyeron y se vieron influenciadas por otras expresiones de otros grupos. Es decir, el migrante indígena llegó a quedarse con sus propias formas de mirar el mundo y la comunidad, y también vino con sus propias problemáticas. El barrio de San Roque se convirtió en un pueblo pequeño, con múltiples formas de relacionarse, en donde se fueron construyendo y reconstruyendo las diversidades, identidades actuales.
1: Perspectiva sobre la recuperación de la riqueza patrimonial.
0: En la década de los 90, la institución municipal, a través de varios proyectos y organismos creados para dicho fin, intentó dar un cambio significativo en su visión sobre la recuperación de las áreas patrimoniales. Tanto el Fonsal como el Plan Maestro de ese entonces cumplieron una importante labor de renovación y rehabilitación de las áreas históricas, pero sus propuestas fueron absorbidas y debilitadas por una lógica ligada a los intereses de la empresa turística en el sector. A pesar de un asesoramiento técnico y especializado sobre el tema patrimonial, en el caso del Plan Maestro, su propuesta de rehabilitación y conservación no logró imponer los intereses y necesidades de la comunidad barrial. Es así como historiadores, sociólogos, antropólogos y otros profesionales e investigadores contribuyeron con sus aportes y estudios especializados, logrando estructurar una importante propuesta alrededor del tema patrimonial. En una década en donde la crisis económica y política golpeaba y a la vez daba protagonismo a las acciones y demandas de los sectores subalternos. De esta manera, en San Roque, la organización comunitaria estaba debilitada. Los habitantes originales habían empezado a abandonar el barrio. Con ellos se fueron toda una fuerza y tradición organizativa. Y la institución municipal no agotó todos los recursos para fortalecerla. La propuesta técnica y especializada se fue diluyendo por la falta de actores comunitarios y recursos materiales para su ejecución total. La debilidad organizativa, unida a factores sociales como el comercio informal y las ventas, fue afectando la participación barrial y consolidando otros espacios y actores. El mercado de San Roque y la diversidad de sus protagonistas han venido desde los años 90 dándole un nuevo rostro al barrio, en donde la comunidad indígena y mestiza viene construyendo sus identidades a la vista de propios y extraños que reclaman seguridad y mejores condiciones de vida, y de las mismas autoridades locales que intentaron en aquellos años, entre comillas, rescatarlo, renovarlo, y hoy persisten en sus políticas de mejoramiento y saneamiento, presionadas más por el interés de las élites empresariales. De esta manera, el protagonismo barrial de San Roque en los años 90 ya no venía de su memoria histórica y tradición comunitaria. Al contrario, vino a ser señalado y comentado en los medios y la población por la problemática social arrastrada por la presencia del mercado. De esta manera, esta investigación quiso aportar a este debate sobre el patrimonio cultural en los años 90 y, asimismo, este debate tome otros impulsos y se llegue a varios protagonistas. Este debate hay que actualizarlo y potentarlo en esa misma diversidad para lograr un replanteamiento integral sobre la recuperación de la riqueza patrimonial y de esta forma incidir en el mejoramiento de la calidad de vida no solo de los habitantes de San Roque, sustentando propuestas de recuperación de la memoria social y la historia oral, cuyo horizonte sea redefinir los parámetros a través de los cuales se construyen las identidades.
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1: Mi nombre es María Elena Sandoval. Soy docente del área de salud de la Universidad Andina Simón Bolívar. La investigación que hoy presento tiene por título Espacios relacionales, ciberespacio y procesos de salud, una mirada de adolescentes y jóvenes y sus padres. Esta investigación se realizó a finales del año 2019, antes del confinamiento a causa de la pandemia del COVID-19.
0: Propósito de la investigación.
1: El propósito de la investigación fue el de comparar las percepciones de adolescentes, jóvenes y sus padres en torno a las relaciones familiares, los espacios educativos, los aprendizajes sobre la sexualidad, la afectividad y la pareja en el contexto de la vida cotidiana atravesada por el ciberespacio y la tecnología.
0: Datos que llaman la atención respecto de la salud de adolescentes y jóvenes en el mundo.
1: Para el año 2019, organismos como la Organización Mundial de la Salud y la Organización Panamericana de la Salud activaban las alarmas respecto del aumento de situaciones de riesgo entre adolescentes y jóvenes, tales como suicidios, embarazo no deseado en adolescentes, consumo problemático de sustancias y algunos datos sobre el aumento en la prevalencia de enfermedades transmisibles y no transmisibles. En la línea de las afectaciones a la salud, en el año 2019, la UNICEF hablaba de una tasa de prevalencia del 47.7% de sintomatología de ansiedad y depresión entre adolescentes y jóvenes de 10 a 19 años en América Latina y el Caribe. Esta información debe ser tomada muy seriamente y además exige una comprensión muy profunda de los procesos destructivos generados por un sistema económico y social lleno de presiones e inequidades que determina estas conductas denominadas de riesgo entre adolescentes y jóvenes. De allí la importancia de mirar nuestros propios espacios comunitarios.
0: ¿Dónde y cómo se realizó el estudio?
1: El presente estudio se realizó con un grupo de padres y madres vinculados con la Universidad Andina Simón Bolívar en relación laboral de dependencia o contractual. También se invitó a participar a sus hijos e hijas adolescentes y jóvenes con edades comprendidas entre 12 y 20 años. En el grupo de adultos participaron voluntariamente algunos docentes, funcionarios, administrativos y trabajadores de las áreas de servicio de la universidad, quienes accedieron a ser entrevistados. Al grupo de adolescentes y jóvenes se les invitó a participar en una actividad lúdica reflexiva. Para este trabajo se utilizó la técnica de storyboard o guión gráfico, que facilita la expresión de ideas, opiniones y percepciones con la posibilidad de tomar distancia y proyectarlos en personajes televisivos, generando un trabajo reflexivo con base en las historias.
0: Principales resultados.
1: Los resultados dan cuenta de la riqueza obtenida al generar un espacio para reflexionar en torno a temas que tienen que ver con la familia, el tiempo y calidad de la comunicación e interacciones entre padres e hijos y aquellos detalles de la cotidianidad que suelen pasar por alto. Si bien existen claras diferencias generacionales en las formas de ver los temas en juego, no obstante hubo un claro consenso entre adultos y jóvenes en que existe falta de tiempo para dialogar, comunicarse y compartir momentos de calidad en familia. Con relación a la comunicación entre padres e hijos, adolescentes y jóvenes manifestaron su deseo de que los adultos comprendan las enormes diferencias entre el mundo que ellos vivieron en su adolescencia y juventud con respecto al mundo en el que viven ahora. Esto no quiere decir que desconozcan el afecto y las acciones de cuidado y protección por parte de sus padres. De otro lado, las metodologías utilizadas en las instituciones educativas son cuestionadas tanto por adultos como por adolescentes y jóvenes. La calidad y cantidad de tareas enviadas para la casa no se consideran de mucha utilidad para el proceso de enseñanza-aprendizaje. En relación con los aprendizajes sobre la sexualidad y las relaciones de pareja, tanto padres y madres como adolescentes y jóvenes coinciden en que la información primaria proviene del Internet, las redes sociales y de los padres. Desde la perspectiva de los hijos, estos temas suelen ser evadidos, incómodos, moralizados o infantilizados por parte de los adultos. El uso de tecnología, redes sociales y todas las posibilidades, oportunidades y riesgos del ciberespacio suele ser uno de los aspectos donde más se evidencia la brecha generacional. Finalmente, es llamativo que en temas de afectaciones a la salud como la ansiedad y la depresión, estas fueron únicamente mencionadas por adolescentes y jóvenes quienes manifestaban conocer amigos y amigas con esta sintomatología. No obstante, esta es una problemática que parece no ser muy evidente para los adultos, pero que en términos de salud requiere de un mayor conocimiento y acción por parte del Estado, las instituciones y los grupos sociales. La investigación completa la pueden encontrar en el repositorio de la Universidad Andina Simón Bolívar.
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0: Mi nombre es César Montúfar, soy profesor del área de Estudios Sociales y Globales de la Universidad Andina y gracias al Comité de Investigaciones de la Universidad vengo llevando adelante ya por el transcurso de unos 2 años y espero que esta es una investigación que tendrá al menos un año y medio más. Un estudio, una reconstrucción de la historia política del Ecuador de los últimos 60 años. Este es un proyecto inscrito en el trabajo editorial liderado por Enrique Ayala Mora en el marco de la historia contemporánea del Ecuador, que busca desde diferentes puntos de vista de analizar el último periodo de la historia ecuatoriana, 1960-2020. Esto es importante porque desde los 60 en adelante hay una transformación no solamente de la sociedad, de la economía, de la política, sino también del Estado ecuatoriano.
1: Objetivos de la investigación.
0: Mi investigación se centra en analizar el tipo estatal, el tipo de Estado que se ha ido construyendo en el Ecuador desde los años 60, partiendo específicamente desde la dictadura militar que asumió el poder en julio de 1963. Mi tesis principal es que a partir de ese momento se construye en el Ecuador, en diferentes fases, un tipo de Estado específico, un tipo de Estado que tiene como eje decisiones, medidas y políticas adoptadas desde el centro del Ejecutivo y que van de una u otra manera, en un periodo de enorme cambio y transformación económica, a dirimir los principales conflictos económicos, políticos, redistributivos del país. Esta investigación pretende generar una lectura diferente de la historia ecuatoriana, una lectura que analice las transformaciones estatales a partir de la forma como el Estado, principalmente el Ejecutivo, resolvió en un contexto de enormes cambios económicos, sociales, demográficos, territoriales, los conflictos presentes en la sociedad. El Ecuador ha cambiado y se ha transformado enormemente en los últimos 60 años. Ha habido grandes conflictos económicos, gran movilización social, grandes conflictos políticos. Incluso desde la ciencia política tradicional se pone énfasis en la inestabilidad política que ha marcado la historia ecuatoriana. Mi tesis es que, no obstante aquello, el Estado se ha ido consolidando, el Estado se ha ido fortaleciendo porque ha tenido la manera de resolver esos conflictos. Y eso lo que ha hecho es consolidar, fortalecer el Estado y consolidar un orden político que no ha tenido ningún tipo de grave amenaza o grave inestabilidad.
1: Aportes de la investigación.
0: Esta investigación va a significar una mirada muy distinta a lo que han sido la historia ecuatoriana en los últimos años. Una mirada que además dé cuenta de cómo este orden estatal y este orden político se ha ido consolidando, sin necesidad incluso de aplicar o de generar enormes hechos o graves hechos de violencia política. Una de las características que tiene la historia ecuatoriana de los últimos años es que, a diferencia de lo que ha ocurrido con países vecinos como Colombia, como Perú, como lo que ocurrió en los años 70 en el Cono Sur o en los años 80 en Centroamérica, en el Ecuador, en el mismo periodo, en el contexto, como decía hace un momento, de enormes cambios y de grandes conflictos, se consolida un Estado, se consolida un orden sin generar niveles altos de violencia política. Esa es un poco la tesis central que sostengo en este trabajo. ¿Qué es lo que ha reemplazado a esta violencia? ¿Qué es lo que ha hecho que el Ecuador sea un país relativamente pacífico? Quizá esto comience a romperse en los últimos años con el incremento de la inseguridad, con las grandes masacres que se han dado en las cárceles, que es una ruptura en el Ecuador de los últimos años. ¿Qué es lo que ha reemplazado? A mi modo de ver, se han ido generando diversos mecanismos de redistribución de recursos. No obstante, un orden social tremendamente inequitativo y con gran desigualdad. Un modelo de redistribución rentista desde el Estado hacia la sociedad que ha tenido en algunos momentos fugas predatorias y además que ha ido consolidando en el transcurso de los últimos 60 años la consolidación de una estructura de corrupción institucionalizada. Espero que en los próximos año y medio, tengamos la finalización de este trabajo que será publicado como un libro y además como un artículo dentro de la serie o del conjunto de volúmenes sobre la historia contemporánea del Ecuador, editado por Enrique Ayala.
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1: Me llamo Alexis Oviedo, soy profesor del área de educación de la Universidad Andina Simón Bolívar. Les voy a presentar una investigación cuyo título es Las reformas curriculares de la educación ecuatoriana en la década de los 90. Testimonios. Esta investigación contó con el apoyo de Rodrigo Iturriza, el magíster Rodrigo Iturriza, como ayudante de investigación.
2: Objetivo de la investigación.
1: El objetivo general de la investigación fue explorar las implicaciones de las propuestas de reforma curricular realizadas en la década de los 90 en términos curriculares y sistémicos, a través del diálogo entre actores diversos directamente involucrados en dicho proceso, en contraste con desarrollos teóricos y conceptuales provenientes desde la teoría curricular y la política educativa.
2: El contexto.
1: La aprobación de la Ley Orgánica de Educación Intercultural realizada en el 2011 fue un evento determinante en la organización curricular de la educación básica ecuatoriana. Antes de esta, y en especial desde la denominada Revolución Ciudadana, se realizaron diversos procesos de cambio en el currículo de la educación básica del Ecuador, los cuales, sin embargo, no significaron cambios estructurales, sino más bien readecuaciones a la gran reforma curricular consensuada del año 1996, la cual respondió desde lo educativo a la recomendaciones del consenso de Washington, además buscando que esta propuesta educativa se adapte a la concepción económico y política dominante de la época, el neoliberalismo. Tales políticas presionaron al Estado ecuatoriano desde entidades supranacionales a la adopción de enfoques metodológicos y gerenciales acordes con el discurso del mercado. Dichos enfoques fueron la materia prima para el desarrollo de varias propuestas de reforma curricular y educativa durante los años 90, básicamente tres, y que trajo consigo el abandono financiero y académico de la educación básica por parte del Estado y, por otro lado, la presión externa sobre los actores del sector educación para asumir discursos, ideas y propuestas diseñadas sin la participación de los actores locales, sino por expertos extranjeros. Asimismo, indujo a la implementación de proyectos educativos de cobertura nacional que pusieron en práctica tales enfoques mediante estructuras ad hoc que se convirtieron en la práctica en ministerios paralelos.
2: Objeto de estudio.
1: Se estudia las implicaciones que tuvieron esas propuestas de reforma y que culminaron en la condicionada reforma curricular consensuada del 96. Desde términos curriculares y sistémicos vienen estos cuestionamientos y también el estudio general de esta investigación. Las voces de representantes del Ministerio de Educación, tanto como de otros actores, tales como la Organización Gremial del Magisterio, la Unión Nacional de Educadores, las voces de integrantes de la educación intercultural bilingüe, de gestores y operadores de los proyectos educativos nacionales PROMESEV y EVEPRODEG, así como docentes, estudiantes y padres de familia, ofrecen reflexiones y datos indispensables para una comprensión integral de este proceso.
2: Los principales resultados.
1: El enfoque hacia arriba abajo o el enfoque top-down approach desarrollado por Don McDonald, desde esa perspectiva se podría ver que la reforma fuera difícil de entender para los docentes, ya que no participaron en la creación y desarrollo de este proceso curricular. Esta ausencia de participación docente en la fase de diseño de la propuesta hizo que estos no asumieran el naciente trabajo como suyo y por lo tanto no se empoderaron del mismo. La reforma se inició sin la participación amplia de profesores, de alumnos y de padres, los que son usuarios y beneficiarios de la misma. Algunos entrevistados desconocían los significados educativos y las implicaciones de los procesos curriculares, y especialmente el alcance de esos discursos. La mayoría de padres de familia y estudiantes no sabían qué repercusiones específicas tendría el discurso curricular reformatorio en la educación de sus hijos, ni qué implicaciones tenían los cambios curriculares en su proceso formativo. Los entrevistados veían la implementación de la reforma curricular como un asunto que no proporcionó orientaciones claras acerca del cómo usar las propuestas curriculares en la práctica diaria. Si los padres de familia no estaban informados sobre la reforma curricular y sus propósitos, mucho menos lo estaban las comunidades rurales. Algunos profesores rurales ni siquiera sabían qué hacer con la nueva propuesta pedagógica. Otros piensan que la falta de continuidad de la reforma, el haber quedado inconclusa, la falta de participación de los diversos sectores de la sociedad en su diseño e implementación son los principales problemas que a su vez originaron otros de diversa naturaleza. Algunas voces argumentan que es imposible hablar de una reforma debido a que la situación educativa sigue siendo la misma, en algunos casos en condiciones peores que antes. Varios de ellos están de acuerdo en que el proceso se llevó a cabo como parte de una tendencia internacional. Los factores estructurales, entre ellos recursos económicos, influyeron negativamente en la implementación de este proceso, en especial en el sector rural. A pesar de que se invirtieron recursos desde proyectos educativos destinados a la educación rural y urbano marginal, estos no tuvieron un alcance suficiente. Por otra parte, la misma naturaleza del proyecto, que tiene una fecha de terminación preestablecida, hizo que los avances logrados mientras duraron los proyectos no continúen después de su terminación. No se logró una sustentabilidad que permita dar continuidad a procesos, en especial de desconcentración educativa, la cual fue consolidándose con más precisión desde el Estado casi dos décadas después. Los éxitos de la reforma del 96 se expresan principalmente en el cambio realizado en el proceso de aprendizaje. De un currículo basado en contenido se pasó a un currículo basado en destrezas. Según los docentes, la organización curricular es otro logro importante, ya que proporciona elementos para planificar y organizar los cursos y la vida escolar diaria de una mejor manera. La reforma también es percibida por otros sectores, principalmente estudiantes y padres de familia, como un vínculo funcionalista donde la educación responde a las demandas del mercado laboral y las necesidades de las empresas. Esta orientación pragmática se percibe positivamente, en especial como una forma de proporcionar habilidades útiles para ubicar a los estudiantes en la dinámica de la producción. Los cambios en la infraestructura y la provisión de materiales educativos se perciben como éxitos también, especialmente por parte de padres y alumnos. Sin embargo, muchos entrevistados mencionaron que los cambios en la política educativa ofrecidos por la reforma no se lograron. Los resultados alcanzados no se correspondían mínimamente a los objetivos originalmente concebidos ni a la inversión realizada.
2: Publicación de esta investigación.
1: La investigación completa es el primer número de la serie Educación, publicada por la Universidad Andina y la Corporación Editora Nacional.
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0: Mi nombre es Santiago Ceballos González, soy docente del área de Letras y Estudios Culturales. Realicé una investigación cuyo título es Contacto, Depredación, Contagio, lo humano y lo animal en los que se van del grupo de Guayaquil.
1: Los objetivos de esta investigación.
0: El objetivo general de la misma era abordar la representación de lo animal en una selección de tres relatos del libro del realismo social ecuatoriano, como les decía, Los que se van, que es un libro, ¿no es cierto?, colectivo publicado en 1930, sobre todo por tres autores fundamentales de esta tendencia literaria. Los tres títulos de los cuentos son El Cholo del Tibrón, de Demetrio Aguilera Malta, El Guaraguao, de Joaquín Gallegos Lara, y Mardecido Llanto, de Enrico Gil Gilbert. Estos autores son parte del denominado Grupo de Guayaquil, cuya literatura revolucionó el campo cultural en la primera mitad del siglo XX. Los objetivos específicos de esta investigación tienen que ver sobre todo con un abordaje de la literatura en relación con la pandemia, en relación con la crisis sanitaria y sobre todo en relación con la conexión entre lo animal y lo humano en esta literatura, que había sido vista sobre todo como un proyecto de inclusión de las voces marginadas del proyecto nacional, pero a mí me interesaba sobre todo mirar qué otros ruidos en tránsito entre lo humano y lo animal también podía encontrar acá. Entonces me refiero a estar a la escucha no solo de las voces marginadas del proyecto nacional, como decía, como las del indio, el cholo, el montubio y el afrodescendiente, sino también de otros sonidos. Así abro la escucha de otros sonidos animales o en tránsito entre lo humano y lo animal y también de otros sentidos que yo voy a denominar como sentidos no comunes.
1: Reflexiones del autor en torno a los relatos seleccionados.
0: Abordo tres relatos, tres animales y tres sentidos no comunes en mi reflexión. En El Cholo del Tibrón, de Aguilera Malta, pienso acerca de la electrorecepción del tiburón. En El Guaraguao, de Gallegos Lara, pienso acerca del olfato del gallinazo. Y en Mardecido Llanto, de Gil Gilbert, pienso acerca de la mirada monocular del caballo. La reflexión se abre con un acercamiento a la figura del murciélago, además una figura que durante la pandemia ha sido vista de manera negativa. Bueno, históricamente ha sido visto de manera negativa, pero a mí me interesaba mirar el rol del murciélago justamente en este contexto y pensar en su rol ético, político y ecológico, como una forma de construir un pensamiento crítico sobre la pandemia y la transmisión zoonótica del SARS-CoV-2, ¿no es cierto?, que es el virus causante de la crisis sanitaria actual. Entonces leo esta literatura en un contexto contemporáneo, atravesado por la emergencia sanitaria y la emergencia de lo animal. Realizo de esta manera una crítica literaria no humanista, ¿no es cierto?, no antropocentrista de estos relatos y construyo unas categorías críticas también no humanistas, no antropocentristas, sino más bien críticas de esta forma de entender el mundo. Atravesado este mundo obviamente por la emergencia de lo animal y sobre todo porque en estos cuentos hay una representación muy interesante de estos animales y de estos sentidos no comunes. Entonces así la perspectiva crítica del libro se construye desde el inicio al considerar la visión del mundo actual desde la perspectiva del murciélago, desde esta no visión del murciélago y su conocimiento del mundo a partir de la ecolocalización, y esta perspectiva crítica se despliega a lo largo de cada uno de los capítulos a partir de la adopción de los sentidos no comunes de cada uno de los animales representados. Me refiero al tiburón, al gallinazo y al caballo.
1: Estas reflexiones frente a lectura clásicas.
0: Entonces, frente a una lectura convencional que se ha hecho de los cuentos del realismo social y su visibilización de las voces del afrodescendiente, el cholo y el montubio, figuras marginadas del proyecto nacional del principios del siglo XX en el Ecuador, yo percibo en cambio los ruidos en tránsito entre el humano y lo animal en un corpus de textos, ¿no es cierto?, que de esta manera actualizan sus sentidos en tiempos pandémicos y además se transforman.
1: Una próxima publicación.
0: Esto que fue un proyecto de investigación se va a convertir en los próximos meses en un libro y el título va a ser Sentidos no comunes, lecturas antiespecistas de literatura. Este libro, ¿no es cierto?, el borrador de este libro fue finalista del Premio de No Ficción Latinoamericana Independiente en el año 2021 y se va a convertir, como les decía, en libro en coedición entre la Universidad Andina, el Instituto 17 de Estudios Críticos de México, donde hice además una estancia postdoctoral, y la editorial ecuatoriana La Caracol.
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0: Hola, soy Adriana Rodríguez, soy profesora del Programa Andino de Derechos Humanos. Hice una investigación sobre los fundamentos culturales e interculturales sobre los derechos de la naturaleza en la jurisprudencia de las altas cortes de Colombia, Nueva Zelanda, la India y Ecuador. Esta fue una investigación que la realicé durante un año aproximadamente con mi asistente Viviana Morales Naranjos.
1: Objetivos de la investigación.
0: Nuestro objetivo era demostrar justamente el vínculo inquebrantable que existe entre derechos de la naturaleza y los derechos culturales de colectivos como pueblos indígenas, población afrodescendiente, incluso colectivos religiosos, así como el pueblo montubio del Ecuador, ¿no? Entonces, lo que hicimos fue analizar la jurisprudencia en perspectiva comparada de estos países, evolucionar un poco en la hermenéutica también que han tenido las altas cortes.
1: Algunos resultados de la investigación.
0: Nos dio algunos resultados interesantes. Por ejemplo, pudimos ver cómo Ecuador en los primeros años, en una primera fase de su jurisprudencia, no existió un desarrollo progresivo, ¿no?, de los derechos de la naturaleza. Después, sí, este desarrollo se fue dando. Y en otros países como en Colombia, por ejemplo, o en la India, el desarrollo de los derechos de la naturaleza se hizo justamente a partir de una construcción hermenéutica de estos derechos. Y esta construcción hermenéutica estaba relacionado, por ejemplo, con los derechos bioculturales, que reconocían esta relación que existe, digamos, inquebrantable, como lo había dicho, entre la naturaleza y estos colectivos, que se convierten también en guardianes de una u otra forma, ¿no? Guardianes del entorno, guardianes de lo que vimos. Entonces, los derechos bioculturales que fueron analizados también en esta investigación fueron estudiados en Nueva Zelanda y luego fueron tomados también por la Corte Constitucional Colombiana, y habla justamente de estas formas de vida que van equilibrando el desarrollo cultural y que van equilibrando también la relación con el entorno. Entonces, al final nos quedamos con una investigación muy amplia, ¿no? Una investigación amplia porque es no solamente una parte descriptiva de estas sentencias, sino una perspectiva comparativa, que iba comparando el desarrollo hermenéutico, el desarrollo jurisprudencial, el desarrollo normativo y también en los movimientos sociales que impulsaron y acompañaron este desarrollo, ¿no? Porque justamente partimos de que justamente los derechos en conjunto es parte de un acuerdo social y también es parte de un movimiento que se va acrecentando, ¿no? Este movimiento que algunos le llaman el movimiento por la tierra, el movimiento por la vida, el movimiento ecológico, también, digamos, lo que se ha promovido desde los pueblos indígenas y desde otros colectivos identitarios.
1: La publicación.
0: Bueno, lo hicimos libro al final. El libro se llama Los derechos de la naturaleza desde una perspectiva intercultural. Fue publicado por Guaponi, también en coedición con la Universidad Andina Simón Bolívar. Y es un libro que trata de retomar todos estos elementos y es muy, muy bonita su lectura, ¿no? Porque hicimos entrevistas desde una perspectiva sociojurídica, teniendo en cuenta las perspectivas de los propios actores que se fueron involucrando en cada caso. Así que les invito a leer esta investigación. Les invito a leer además algunos artículos que sacamos con Viviana Morales sobre los encuentros que íbamos teniendo con las personas, con los movimientos, los análisis de los fallos que se fueron dando. Entonces, hay algunos artículos que están publicados desde los animales sagrados en la India, otro artículo sobre los páramos, otro artículo sobre los manglares también. Entonces, lo pueden encontrar por temática o también lo pueden encontrar en el libro que fue publicado hace algunos meses atrás por la editorial Guaponi.
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0: Hola, soy Rubén Darío Díaz Chávez, graduado del área de Letras en la Maestría de Estudios de la Cultura, mención en Artes y Estudios Visuales. La presente investigación se titula Zapara, Resistencia, Extractivismo y Modernidad. Puedes encontrarla publicada en el repositorio de la universidad.
1: El problema de investigación.
0: La investigación hace referencia a las estrategias que la gente Zapara ha utilizado para poder resistir la modernidad-colonialidad, las guerras o el modelo extractivo-explotador. Estos momentos han impuesto condiciones violentas y amenazantes para la gente Zapara porque se ha puesto en peligro de extinción su etnia, idioma, vestimenta tradicional, prácticas chamánicas y territorio. Es decir, su hábitat simbólico, étnico, ambiental y cultural están en peligro. Primordialmente, la investigación transmite la voz de la nacionalidad Zapara a través de sus mensajes, además de ver la manera en que estos se han convertido en una herramienta de construcción de discursos críticos frente a los discursos dominantes, ya que los mensajes buscan romper las psicoestructuras de poder al detonar en el corazón y la conciencia de quien los recibe, ya que son mensajes que se crean en rituales religioso onírico alucinógenos, espacios donde los Zapara, mediante sueños lúcidos, se comunican con los espíritus del bosque, quienes les entregan el mensaje para la humanidad. Por eso, estos mensajes vienen con la fuerza del bosque y el encantamiento del sueño.
1: La idea de meta resistencia en este caso.
0: Si bien hay muchas maneras de entender la resistencia, la manera en que la gente Zapara la practica es mediante la comunicación de mensajes que vienen con la fuerza de los espíritus que habitan en la selva y en los sueños. En este sentido, estamos hablando de una resistencia mágica, meta resistencia o para resistencia. Lugar sagrado donde el dominio y control de la matriz colonial del poder, la modernidad y los modelos capitalistas extractivos se quiebran debido a la fuerza que traen los espíritus del sueño y el bosque.
1: Un mensaje de la Nacional Zapara.
0: Para terminar, como conclusión, y considerando que esta investigación, sobre todo, busca expresar la voz de la nacionalidad Zapara, se comparte un mensaje hecho por ellos, en el que se manifiesta la importancia de resistir la modernidad-colonialidad y el modelo extractivo-explotador. El mensaje dice: nuestros ancianos nos han dicho que el petróleo tiene vida, y esa vida es la que sostiene la tierra. Entonces es un espíritu de vida. Si sacamos el petróleo, no solamente matamos a los Zapara o destruimos la selva, sino a todas las personas del mundo, ya que el petróleo regula la energía de la tierra. Si no hay petróleo, queda vacío y la tierra se puede quedar en nada, sin espíritu. Y sin espíritu, nos morimos. Los animales notan esto y rompen su ciclo evolutivo. Antes, si un animal moría, volvía como animal, y todo se restauraba. No había pérdida. Ahora, animal vuelve como planta, y eso nos cambia y perjudica porque el ciclo se rompe. El bosque son grupos de personas igual que tú o yo. Un árbol es un árbol en el mundo material, pero en el mundo espiritual es una persona. Por eso queremos que nuestra visión, nuestros sueños y en sí, esta manera de relacionarnos con el bosque, de ver el mundo, se conserve. Nosotros como materia podemos morirnos, pero nuestra cultura y conocimientos de la selva no. Nosotros creemos en los sueños. Lo bueno o lo malo viene de ahí. El sueño representa el mundo simbólico espiritual natural y su interpretación guía nuestra vida y organiza el futuro de nuestra comunidad. Nos da conocimiento. De ahí aprendemos. La naturaleza es la llave del corazón. Por eso vamos a defenderla. Porque la defensa es para todo el mundo, no solo para nosotros. El oro negro no es del Estado, sino de nosotros. Y eso se queda bajo la tierra porque queremos proteger la visión de los más pequeños. No hay que olvidar la visión, la cultura, el sueño, ya que eso se les deja a los hijos y a las hijas. Por eso, a todos los mundos, a las mujeres, a las personas. Todos debemos unirnos para defender nuestro territorio. Y a los presidentes les digo que no hay empresas dueñas del territorio. No vamos a permitir ninguna empresa en la Amazonía. El gobierno es político. No gobierna en el territorio, sino a las personas. Nosotros hacemos todo en la naturaleza. La comida, el huerto, la chicha. No le pedimos nada al gobierno. ¿Por qué el gobierno se mete en mi territorio? No permitiremos la explotación porque Piatzó, nuestro Dios, morirá. Nosotros nos comunicamos con Piatzó y los espíritus a través del sueño. Con mi cabeza y mi corazón, ningún gobierno me puede engañar. Hay indígenas que están por el petróleo, que no son de la nacionalidad zapara, pero que viven en nuestro territorio y amenazan con matarnos. Correa trajo madereros peruanos y colombianos ilegales para asustarnos. No nos asustamos. A pesar de todo, estamos más fuertes y damos a conocer a todo el mundo lo que está pasando y qué es la causa de toda la nación zapara. Luchar para defender el territorio, la sabiduría y la libertad. Indígena en la selva cuidas las riquezas. En otros lugares explotaron. ¿Qué pasó con el dinero? Gobierno manipula por problema de lengua. Ancestros no sabían español, por eso el gobierno abusó, vino y se robó el petróleo, se fue y nos abandonó. También las ONGs explotan al pueblo, igual que el petróleo. Vienen, hacen el proyecto, se van y se olvidan. No ayudan después del trabajo. También el gobierno nos engaña que nos va a dar hospitales, educación, pero en vez explota, se va y deja todo contaminado. Y el indígena es rico, el Estado viene a robarle, por eso gritaremos hasta morir. La naturaleza no se vende. El mundo moderno resuelve problemas de negocios, no de una nación. No hay poder político o económico, eso solamente es una forma de pensar. Solo somos humanos, humanos confundidos que no pueden relacionarse como personas para resolver los problemas que como personas creamos. Tampoco hablaría sobre socialismo. Esos conceptos son occidentales, no existen en nuestra lengua. Antes de los españoles no había socialismo, dinero, contaminación, extracción, gobierno, jefes. Vivíamos en una sola familia, nos organizábamos y todos ayudábamos en el huerto, pescando, cazando, haciendo chicha, cocinando, cuidando a nuestras hijas o hijos, limpiando. Cada familia tenía un líder espiritual, un shimanu. Ahora intentamos entender lo comunitario y vivir eso acorde con nuestra visión ancestral. Nunca conocimos extracción petrolera y nunca lo vamos a aceptar. Queremos una selva verde, libre, sin divisiones ni contaminación, donde los niños puedan estar sanos como nuestros ancestros, soñar y vivir y jugar sin miedo. Una selva donde la gente pueda bañarse en los ríos y alimentarse de lo que la tierra les da. Una selva no solo donde vive el ser humano, sino todo un grupo de seres y espíritus que forman un frente, una familia y un territorio. Este frente transmite este mensaje que busca despertarte.
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0: 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Hoy les presentamos una investigación de nuestro docente José Luis Cova Carrión, quien es docente del área de salud, PhD en salud, ambiente y sociedad, magíster en salud pública, magíster en fitoterapia, especialista en acupuntura y moxibustión, especialista en medicina interna y en homeopatía, coordinador académico de la maestría en acupuntura y moxibustión y coordinador académico del curso abierto de vinculación con la colectividad de fitoterapia.
1: El título de la investigación que yo realicé, apoyado por el Fondo de Investigación de la Universidad Andina Simón Bolívar, fue Pensamiento chino en salud, epidemiología crítica y determinación social. Sentí pensando la subsunción del chi o energía vital en lo social por intermedio de un entramado entre paradigmas críticos. Como ayudantes de investigación participaron Javier León, María de Lourdes Larrea y Byron Torres.
0: Una síntesis del objetivo de la investigación.
1: Esta investigación entretejió las ideas, filosofías, narrativas y praxis de paradigmas críticos y no dualistas en salud. ¿Cuáles son estos paradigmas? Hablamos del pensamiento chino en salud, la epidemiología crítica y la determinación social de la salud. Es importante anotar que el marco teórico se presentó como una forma de resistencia y sobre todo de proposición de condiciones de existencia diferentes en relación con los ámbitos y dimensiones de la comprensión sobre el proceso salud. Esto no hizo otra cosa más que invitar a un desplazamiento de los acentos tradicionales basados en el modelo fármaco-biomédico. De ahí surge uno de los resultados de esta investigación, que es el instrumento PEPEC. PEPEC significa Patrón Epidemiológico de Procesos Energéticos Críticos. Este aporte trabaja desde el pensamiento crítico y emancipador. Expuso una dimensión gestada desde el pensamiento chino en salud en el análisis de la determinación y de la reproducción social de la salud. Es importante acentuar que esta dimensión da cuenta de cómo el movimiento y transformación constante de la energía vital, así como lo físico y lo biológico, se haya determinado por los entornos sociales, laborales, económicos, de consumo y de vivienda, y en este caso, en una población de una institución universitaria, donde se pudo identificar grupos poblacionales de docentes, administrativos y administrativas, y del personal de servicios. Con esta investigación, la comprensión de este nuevo proceso crítico, el de las energías vitales, no se lo trabajó ni pensó como una sustitución al tema de lo físico y biológico que trabaja la medicina alopática, ni como una yuxtaposición de conocimientos biomédicos con el conocimiento integrativo en salud. Se gestó como un sentipensar integrador que penetró en la construcción del conocimiento para ampliar el proceso de criticidad más allá del modelo fármaco-biomédico. Por lo tanto, esta propuesta, que abarca la interculturalidad crítica y transdisciplinar, describió desde la cosmopraxis multidimensional del pensamiento chino en salud, es decir, del pensamiento complejo, ¿qué es lo que sucede con las energías vitales cuando éstas se hallan subsumidas a procesos de reproducción social?
0: Los principales resultados de la investigación en relación al problema planteado.
1: Esto es interesante porque debo advertir que estos resultados tienen que ver con un análisis gestado desde el pensamiento chino en salud, es decir, cómo los procesos de determinación social hacen que la corporeidad energética se torne más yang, calor, o más yin, frío, o que también se afecte la energía del espíritu. Y para eso vamos a presentar algunos resultados que consideramos relevantes. Por ejemplo, ¿qué pasó con la energía de la mujer en esta institución cuando esa energía se la mira desde la segregación laboral? El dolor menstrual, por ejemplo, de acuerdo al pensamiento chino en salud, se produce por estancamiento del flujo de la energía vital. Esta obstrucción generalmente se produce por la invasión de frío o de humedad fría proveniente generalmente de la exposición a ambientes físicos con los cuales la persona interactúa. Claro que también podría generarse por insuficiencia interna de calor o de energía yang, o por exposición prolongada a ambientes fríos o por la ingesta de alimentos fríos y crudos. En todo caso, la exposición al frío hace que la energía no se mueva apropiadamente. Tampoco fluye la energía sangre y esta se estanca o fluye en forma inadecuada, apareciendo los síntomas de dismenorrea o lo que conocemos como el dolor menstrual. El instrumento diseñado en esta investigación y aplicado en la misma, denominado PEPEC o Patrón Epidemiológico de Procesos Energéticos Críticos, mostró diferencias significativas en niveles altos o medios a alto en las mujeres de hasta 35 años de edad, principalmente en las mujeres del personal de servicios, donde alcanzó un 36.4%. Y de estas, un 37% obviamente en el ciclo energético de las mujeres más jóvenes. En este ciclo energético están casi todas las mujeres del personal de servicios. Entonces tenemos unos niveles altos en las mujeres del personal de servicios con dolor menstrual con características de penetración de frío en la corporeidad. Esto frente a solamente un 15% de las mujeres administrativas y 14% de las mujeres docentes. De acuerdo al pensamiento chino en salud, las exposiciones crónicas a ambientes yang de calor o yin de frío generan pautas de desarmonía, es decir, generan enfermedad que producen patrones por acumulación o por carencia. Todo depende del tiempo e intensidad de la exposición, así como del proceso individual de la salud. No siempre tales exposiciones por sí mismas generan enfermedad o pautas de desarmonía. Sin embargo, es necesario relacionar la información con las características de cada proceso individual, así como con los estilos y los modos de vida, con el ciclo vital energético, la edad, el género, qué tipo de alimentación consume, lo heredado, las características de la corporeidad, además del estado de la energía del espíritu, que es muy importante en el pensamiento chino en salud. Todo esto es un proceso que determina la característica de la armonía del flujo energético en las personas entrevistadas. Determinación social que puede ser protectora o deteriorante. Los y las trabajadoras de servicios, en un nivel medio que alcanzó el 65%, manifestaron que su espacio de trabajo es frío, húmedo y oscuro. Es decir, desde el punto de vista de la energía, hay predominancia de frío yin y de humedad fría. ¿Por qué? Porque su trabajo se desarrolla la mayor parte del tiempo entre los subsuelos, los corredores, bodegas o parqueaderos. La diferencia de percepción sobre el espacio de trabajo entre el grupo de docentes y de servicios resaltó un proceso de reproducción social por segregación laboral. ¿Qué quiere decir esto? Que las docentes consideran que sus espacios de trabajo son benefactores de la energía vital, ya que esos espacios generalmente se describieron como abrigados, iluminados, con luz solar, ambientes secos. Esto en un nivel alto que alcanzó el 26%. En contraste, solo el 8% de trabajadores y trabajadoras de servicios consideraron que sus espacios de trabajo tienen estas características que son yang protectoras.
0: Determinación social de los 5 elementos o 5 procesos vitales por segregación laboral.
1: La exposición crónica al frío deteriora la energía yang del cuerpo y esto deteriora a la energía yang calor, es decir, sobre todo afecta a tierra y a metal. La corporeidad se expresa con alteraciones en la digestión, distensión abdominal, flatulencias, inflamación de los intestinos, tendencia al sobrepeso, cansancio fácil, afectación de las mucosas nasales, gripes a repetición, sinusitis. Lo más común para los docentes por la naturaleza de su trabajo es la sobreutilización de la voz. Esto se evidenció hasta en un 86% de los y las entrevistados, lo cual afecta a la larga a la energía del proceso mental. Por lo tanto, además de estar largo tiempo en posición de pie durante las clases, lo cual afecta a rodillas y al tejido articular y óseo que corresponden a la energía del proceso agua, esto entonces es importante considerar que en el grupo de docentes hay alta afectación de la energía de tierra y de la energía de metal. En las mujeres y hombres administrativos se da otra situación, el estar largo tiempo sentado durante las labores de oficina, el uso, el sobreuso de la articulación de las muñecas por la demanda de su trabajo, también afecta de otras maneras a la energía de metal, de agua o de tierra. Esto es lo que se evidenció con la aplicación del instrumento PEPEC, es decir, mostrar cómo hay una determinación social de las energías vitales a partir de una mirada nueva que no solamente se reduce a lo físico y biológico, sino también a las energías vitales.
0: ¿En dónde está publicada la investigación?
1: El trabajo está ya en el repositorio institucional y será publicado por la Universidad Andina como parte de una tesis doctoral desde donde emergió esta investigación. Además, se publicará en un capítulo de un libro que próximamente el área de salud publicará sobre el tema de la determinación social de la salud.
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2: Ataque terrorista frustrado. De eso se habla hoy en Reino Unido. La policía británica arrestó a 5 hombres implicados en lo que las autoridades describen como un plan de acto terrorista. Los agresores pretendían atentar contra una base militar al sudoeste de Inglaterra. Un robot antibombas fue desplegado en el lugar para desactivar presuntos explosivos en 3 vehículos estacionados cerca de la base de Fairford, donde también opera una unidad de la Fuerza Aérea estadounidense. Más de 80 hogares cerca de la base fueron evacuados y la inteligencia británica aún investiga el caso. Pero ¿quiénes están detrás de este plan? ¿Qué pretendían? ¿Por qué querían arremeter contra esa base? Y sobre todo, ¿qué tan grave es esto para el Reino Unido y para la Unión Europea? Yo soy Johan Ramírez y estas son algunas de las preguntas que intentaremos responder hoy acá con mis invitados en DW Actualidad en Análisis. Y para eso, saludo desde Londres al periodista Fernán González y desde España a Jesús Núñez Villaverde, analista militar y codirector del Instituto de Estudios sobre Conflictos y Acción Humanitaria. Bienvenidos a ambos, señores. Un gusto tenerlos en el programa. Fernán, me gustaría comenzar contigo. Cuéntanos, tú que estás allí en Londres, ¿qué detalles se conocen sobre las personas detenidas por las autoridades?
3: Todavía se desconoce la identidad de estas personas. El ministro de Defensa, Wes Streeting, dijo hoy que todavía no puede revelarse lo que ha descubierto la investigación hasta el momento. Lo poco que se sabe, o lo único que se sabe, es lo que relató una residente local que advirtió a la policía, alertó a la policía sobre la presencia de estos hombres cerca de la base. Ella dijo que los vio vestidos de negro, enmascarados, y que corrieron a un bosque y en dirección a la base de Fairford.
2: Y Jesús, cuando viste la noticia publicada el día de ayer, ¿qué tan preocupante te pareció y qué tan preocupante te parece todavía este incidente en el Reino Unido, Jesús?
4: Creo que es preocupante, evidentemente, en un contexto en el que ya veníamos viendo otros actos de una guerra híbrida en la que estamos metidos y que genera una inquietud en la medida en la que eso puede alimentar todavía acciones más violentas. Son muchas las dudas que podemos tener ahora mismo sobre la autoría de esa acción frustrada, porque podemos pensar, por un lado, en Rusia, evidentemente, pero también podemos pensar en ciudadanos insatisfechos con el alineamiento británico junto a Estados Unidos contra Irán, y por lo tanto eso nos abre muchas especulaciones, pero en cualquier caso, sea de una manera o de otra, evidentemente lo que nos hace pensar es que hay personas ya que tienen la voluntad y la capacidad para llevar a cabo actos violentos, sea lo que vimos, por ejemplo, hace poco en el aeropuerto de Leipzig, en Alemania, o sea el frustrado ataque de ahora. En definitiva, un contexto en el que se puede ir alimentando una acción y reacción que nos lleve a un nivel mayor de inseguridad.
2: Fernán, Jesús tocó un punto importante, y es las dudas que se abren sobre la autoría de quién pudo estar detrás de este intento de ataque. ¿Qué dicen las autoridades allá en el Reino Unido? ¿Cuál habría sido la motivación de este atentado frustrado? Y sobre todo eso, ¿quiénes estarían detrás, Fernán?
3: Las autoridades se niegan a este momento a atribuir responsabilidades. El primer ministro Andy Burnham dijo que se evitaran las especulaciones, pidió que se evitaran las especulacies, y el ministro de Defensa, Wes Streeting, al que ya cité anteriormente, dijo que no estaba haciendo una conexión con Irán cuando se le preguntó específicamente sobre este país. ¿Y por qué? Porque Irán es la pista que aquí más se menciona sobre quién podría estar detrás de este frustrado acto terrorista. ¿Por qué? Porque esta base es utilizada por bombarderos estratégicos estadounidenses para ataques defensivos contra Irán, que son los que están permitidos por el gobierno británico. Y esta es la, como digo, esta es la pista que se sigue, pero también no se descarta que sea Rusia o que sea algún grupo yihadista.
2: Jesús, Fernando nos adelanta algunas cosas importantes, ¿no? Esa vinculación que esta base podría tener con el conflicto en Oriente Medio. ¿Justifica eso que este ataque se hubiese planificado contra esa base militar?
4: Desde luego, la vinculación con el conflicto que ahora mismo se está desarrollando por parte de Estados Unidos y también de Israel, sobre todo contra Irán, es inmediata, porque hay que recordar simplemente que en esa base operan, como ya se ha dicho en el arranque del programa, aviones de combate estadounidenses y desde esa base se ha participado de forma muy directa en los ataques, en las diferentes oleadas de ataques que ha habido contra objetivos en territorio iraní. Si a eso le añadimos que el propio gobierno iraní ha declarado que considera objetivos legítimos cualquier instalación, cualquier activo militar que haya participado en los ataques que ha sufrido Irán, pues podemos ya de inmediato establecer esa conexión. Pero evidentemente eso no despeja las dudas, puesto que también esa base y el propio Reino Unido ha sido uno de los principales gobiernos que se han opuesto a la invasión rusa de Ucrania. También Moscú ha definido al Reino Unido como un adversario directo en la medida en la que entiende que está implicado en todas las acciones de apoyo, no solamente económico, sino también militar, a favor de Kiev. Y por lo tanto, desde ese punto de vista, nos volvemos a esas dudas sobre la posible autoría. Pero la conexión de la base es inmediata, puesto que es un objetivo militar y es una instalación desde la cual se está participando en dos campañas militares, una contra Irán y la otra contra Ucrania.
2: Y si tiene entonces tanta relevancia esta base como usted nos dice, señor Núñez, Moscú por un lado ha hecho advertencias al Reino Unido, por otra parte, bueno, es una base militar, hay aviones estadounidenses allí, Irán ha amenazado que las bases europeas que sirven como soporte a los Estados Unidos también son blancos o podrían ser blancos. Si estamos hablando que reúne todas estas condiciones la base de Fairford, ¿cómo es posible, Fernán, que haya sido una granjera local quien haya avisado a las autoridades la presencia de estos sujetos? ¿Qué nos dice eso sobre el nivel de los servicios de inteligencia o de seguridad del país? Y se contradice esto con lo que afirmaba Donald Trump, que decía que tenían a los sospechosos bajo investigación.
3: Yo creo que las circunstancias todavía no están muy claras. Es cierto que se había advertido una contradicción entre lo que dijo Donald Trump y esta, digamos, alerta que dio la granjera a la policía. Sin embargo, el ministro de Defensa dijo hoy que quizás esta señora, esta granjera, no tiene la visión completa de toda la situación. En días anteriores a este frustrado acto terrorista, supuesto frustrado acto terrorista, se reforzó la vigilancia, la seguridad en esta base de Fairford, y también se advirtió un reforzamiento de la seguridad en los principales aeropuertos del Reino Unido, lo cual indicaría que pudo haber algún tipo de inteligencia previa a esta acción. Lo que muchos expertos en seguridad aquí en el Reino Unido se preguntan es si es así, si estaban bajo vigilancia estos individuos, ¿Cómo se les permitió llegar tan cerca de la base de Fairful?
2: Sí, porque lo decíamos antes de comenzar a grabar, llegaron a escaso un kilómetro de la base, ¿no? Entonces genera, por supuesto, muchas dudas. ¿Cómo es que si habían estas alertas ya que estaban sonando, digamos, estas advertencias, que dónde estaban los servicios de seguridad del país? Señor Núñez, usted mencionaba antes que hay allí aviones estadounidenses. ¿Sabemos exactamente qué aeronaves están allí? ¿Hay municiones en esa base militar? ¿Y tiene esto también relevancia para la OTAN, por ejemplo?
4: Desde luego, para la OTAN ninguna duda, puesto que el Reino Unido, aunque esté fuera de la Unión Europea, como bien sabemos, es un aliado fiel en el marco de la Alianza Atlántica, y esa es una de las instalaciones importantes en todo el esquema de seguridad de la OTAN con respecto a cualquier posible amenaza, no solamente la de Rusia. Unas instalaciones donde hay, evidentemente, polvorines, donde se guarda munición, donde hay aviones de combate, aunque en este caso, si pensamos en Irán, esos aviones de combate no habrían participado de manera directa, pero sí aviones de reabastecimiento en vuelo, que son claves para poder sostener una campaña militar de bombardeos aéreos durante un tiempo prolongado, y es ahí donde esta base ha tenido importancia. El hecho de que supieran que eran un objetivo potencial para Irán o para Moscú ha hecho que, evidentemente, se hayan incrementado las medidas de seguridad, pero lo que estamos viendo ahora mismo en función de este incidente es que esas medidas de seguridad no parecen haber sido suficientes para poder abortar cualquier posible atentado antes de que se llegara a esa distancia que hemos mencionado, apenas un kilómetro de la propia instalación militar. Aunque hubieran, no se trata de que hubieran conseguido entrar y destruir un avión, con que hubieran hecho explosión en una valla de entrada a la instalación, el efecto buscado habría sido muy parecido en términos mediáticos y en términos de generar inquietud en el adversario, venga de donde venga ese atentado. Ya digo, sin excluir, el hecho de que no sepamos más nos obliga a tener abiertas todas las opciones, sin excluir que puedan ser grupos, incluso británicos, antimilitaristas, pacifistas, de cualquier otra conexión, y por tanto, sin pensar automáticamente, como algunos ya han hecho, en terrorismo yihadista o, como ya hemos mencionado, Irán o Rusia. Son muchas las opciones posibles y, en cualquier caso, demuestran que los sistemas de seguridad no han conseguido hasta ahora ni disuadir ni impedir que se puedan llevar a cabo acciones de este tipo.
2: Usted dice algo que es muy cierto, señor Núñez, que aunque el ataque se haya frustrado, se genera, de la misma manera, pues, inquietud, preocupación, en este caso entre las autoridades del Reino Unido, pero no solamente las autoridades, sino también la población. Y cuéntanos, Fernán, por ejemplo, el lugar donde está esta base militar. ¿Había riesgos para la población civil? Entiendo que decenas de viviendas fueron evacuadas, pero ¿qué tan importante era el riesgo de un ataque, o ser el riesgo de un ataque para la población civil en ese lugar?
3: Sí, es evidente que de haber ocurrido un acto terrorista, la población de pueblos cercanos habría estado en peligro. Y tan es así que se han evacuado de inmediato los habitantes de la localidad más cercana a la base, y todavía no se les permite regresar, porque según las informaciones que tenemos hasta este momento, las autoridades consideran que todavía deben de desactivarse los explosivos que se encontraron en una de las furgonetas. Había tres furgonetas blancas y en dos de ellas el robot que enviaron las autoridades pudo abrir las puertas y sacar lo que estaba dentro. Sin embargo, en otro ha sido más difícil. Todavía las autoridades no dan la luz verde para que regresen los habitantes de esta localidad de Welford, que es una de las localidades que ha sido evacuada.
2: Señor Núñez, ¿y cómo juzga usted justamente entonces la respuesta que han dado las autoridades a este plan de ataque frustrado? Lo que nos contaba Fernán, la manera en que desactivaron esos presuntos explosivos. ¿Muestran las autoridades del Reino Unido que tienen la capacidad para hacer frente a este tipo de amenazas?
4: Aparentemente así es, porque estamos hablando de un acto frustrado, estamos hablando de que técnicamente tienen la capacidad para inspeccionar las furgonetas y desactivar o hacer explosionar, depende de lo que les interese en cada momento, lo que en ellas pudiera haber, pero eso no quita la otra cuestión a la que hemos hecho ya referencia en varias ocasiones. El hecho de que se vaya retrasando la vuelta de esas personas a sus hogares, de que no se esté dando información sobre la identidad de esos individuos, no sepamos qué tipo de explosivo llevaban esas furgonetas, todo eso alimenta la inquietud precisamente. Y es eso lo que se debería preocupar ahora mismo, entre otras cosas, el gobierno británico en despejar, en intentar no alimentar esa inquietud y, por lo tanto, dar datos, porque evidentemente la información sobre la identidad de esas personas nos va a permitir poder orientar mejor el análisis de quién puede estar detrás y, en función de eso, tomar decisiones. Evidentemente, se trata siempre de un equilibrio muy delicado para cualquier gobierno, el de intentar tranquilizar a la opinión pública, por un lado, aportando información, y el de intentar, en términos de seguridad, no permitir que quienes estén detrás de ese frustrado atentado puedan tener alguna ventaja para, o que otros puedan aprender de ahí para cometerlo en el inmediato futuro. Pero evidentemente ahora la inquietud sigue aumentando y debería ser muy pronto cuando el gobierno británico dé toda la información para poder despejar precisamente esas dudas.
2: Y tranquilizar a la población. ¿Y cómo está justamente la población allí en el Reino Unido? Y te lo pregunto, Fernán, porque, por ejemplo, aquí en Alemania, acá en Berlín, la gente en la calle habla de la guerra, ¿no? Y de los temores de que la guerra pudiera llegar al suelo europeo en el corto, mediano plazo, largo plazo, en fin, pero ahí hay esa preocupación general entre la población. ¿Sucede lo mismo allá en el Reino Unido y sobre todo ahora que pasa este incidente, por ejemplo?
3: Yo diría que no hay consternación general, pero sin embargo creo que sí hay cierta preocupación porque cada vez más se nos dice que somos posibles blancos y que este no va a ser el último intento de un acto terrorista en territorio británico debido a la guerra en el Medio Oriente.
2: Como decíamos antes, también Moscú ha amenazado, ha advertido al Reino Unido sobre los riesgos de seguir implicándose y de seguir apoyando a Ucrania en su guerra contra Rusia. Ya para terminar, señor Núñez, durante las últimas semanas hemos estado escuchando repetidas advertencias provenientes de distintos flancos que hacen sonar las alarmas sobre precisamente los riesgos de que la guerra pueda llegar de alguna forma directamente al suelo europeo. Hablamos principalmente de la guerra en Ucrania. Todavía, como decíamos, no sabemos de dónde provienen las motivaciones o los presuntos atacantes de este atentado frustrado, pero podemos entenderlo como una escalada que va en esa misma dirección, señor Núñez, sea proveniente del conflicto en Ucrania o en Oriente Medio.
4: En esa escalada creo que ya estamos desgraciadamente instalados, pero también hay que, para no generar más alarma, hay que entender que estamos en un nivel de guerra híbrida, es decir, de actos que intentan moverse siempre de tal manera que no provoquen una respuesta militar convencional por parte del agredido. Y en ese sentido hay que reconocer que Rusia es un auténtico maestro y lo lleva haciendo desde hace tiempo. Yo creo que ahora mismo, si lo resumimos, la imagen es muy clara. Lo que Rusia entiende que en las condiciones actuales no tiene capacidad para inclinar la balanza definitivamente a su favor en Ucrania, doblegando la voluntad y la capacidad de resistencia ucraniana. Y por lo tanto tiene que hacer algo más. Y lo que está haciendo desde mi punto de vista es atacar con esos actos de guerra híbrida a los países de la Unión Europea y de la OTAN que están apoyando a Ucrania para que de ese modo intentar frenar el apoyo económico y militar que están prestando a Ucrania, contando con que de esa manera lograrán definitivamente que Ucrania se rinda y que firme las condiciones que Moscú le imponga. Por lo tanto, estamos ya metidos en ese escenario y cabe imaginar que se incrementará esa guerra híbrida. Esos sobrevuelos de aviones violando el espacio aéreo de países de la Unión Europea, esos misiles que se desvían de su órbita, esos cables submarinos que se interrumpen, esos drones que aparecen en un aeropuerto cargados de explosivos o actos de este tipo. Por lo tanto, Rusia tiene una motivación clara para buscar que los países europeos, los países occidentales en general, dejen de apoyar a Ucrania. Pero de ahí a una invasión, a una guerra convencional por parte de Rusia atacando un país de la OTAN, creo que estaríamos a años luz de esa posibilidad.
2: En cualquier caso, hablamos de un ataque terrorista frustrado contra una base militar en el Reino Unido. Por lo pronto, las autoridades apuntan más a que habría sido un ataque orquestado, planificado por Irán. Sin embargo, no hay ninguna confirmación oficial y básicamente todas las hipótesis están sobre la mesa y está por parte de las autoridades entonces dar respuestas para, como decíamos antes, pues bueno, tranquilizar, si es que se puede, a la población. Esta fue la noticia del día que analizábamos hoy acá en DW Actualidad en Análisis, desde Londres con el periodista Fernán González y desde España con Jesús Núñez Villaverde, analista militar y codirector del Instituto de Estudios sobre Conflictos y Acción Humanitaria. Ambos, muchísimas gracias por su tiempo y por su análisis. A todos ustedes, muchísimas gracias de donde quiera que nos hayan seguido. 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Soy Johan Ramírez. Hasta la próxima.
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0: Hoy tenemos el gusto de presentar una investigación realizada por nuestro docente Juan Carlos Mogrovejo.
1: Soy Juan Carlos Mogrovejo Jaramillo, docente de planta del área de Derecho, coordinador del programa de maestría profesional en Derecho Tributario y de la especialización en Normas Internacionales de Información Financiera, NIF y Tributación de la Universidad Andina Simón Bolívar, sede Ecuador, con experiencia académica por más de 15 años en la docencia e investigación en posgrado. Con apoyo del Fondo de Investigaciones de la Universidad Andina Simón Bolívar, sede Ecuador, desarrollé el trabajo que lleva por título La tributación medioambiental y su impronta en la función extrafiscal del tributo.
0: El objetivo de esta investigación:
1: profundizar el estudio de la tributación medioambiental con base en los aportes que ofrece el acumulado científico desarrollado en este campo, en perspectiva interdisciplinar y de manera crítica, para afianzar una línea conceptual que relieve del tributo condiciones sustantivas y ventajas fácticas correlacionadas al resguardo del interés ambiental, en torno a la consideración de un instrumento que, al incidir en la trama económica, refleja en este contexto una clara disposición a la concreción de fines extrafiscales.
0: El problema de investigación.
1: Este ejercicio investigativo se centra en resaltar la condición del tributo medioambiental, analizando sus propiedades, elementos y orientación como institución y dispositivo de intervención pública. Se trata de aportar al desarrollo conceptual de esta categoría, con soporte en doctrina especializada y en referencias jurisprudenciales, que al tiempo de reconocer su sustantividad y arraigo al Instituto Genérico Tributo, han modulado el concepto tradicional, resaltando su condición de instrumento orientado prioritariamente a la realización de objetivos extrafiscales, como aquellos relacionados con la protección del medio ambiente, marco en el que complementariamente se examinan las figuras impositivas de signo ambiental contempladas en el ordenamiento jurídico ecuatoriano, contrastadas con el referente teórico desarrollado en este ámbito.
0: Los principales resultados de la investigación.
1: Se ratifica del tributo medioambiental su condición de categoría inserta en el género tributo, por resultarle predicables los elementos basilares en la construcción teórica de este instituto, matizada no obstante por el hecho de ponderar el interés medioambiental como dato que corrobora la admisibilidad del instrumento para la concreción de fines extrafiscales. Contexto que ha servido para destacar la influencia del principio de quien contamina paga en la implementación de este tipo de tributos, dado el afán por internalizar las externalidades negativas que produce la contaminación ambiental y el uso desmedido de recursos naturales. Planteamientos que se trasladan al ámbito nacional al momento de examinar los impuestos que en esta línea corresponden al caso ecuatoriano a la vista de su orientación y de sus elementos esenciales. Con soporte en el análisis de la estructura del tributo medioambiental, puede afirmarse que, en el caso de la imposición de este tipo, en el Ecuador, referida concretamente a la gestión de residuos plásticos, trasluce un esfuerzo estatal por racionalizar la producción, utilización y reciclaje de botellas plásticas, que aun cuando la tarea marque todavía algunos ajustes, puede aseverarse que se está por el camino adecuado. Respecto de la contaminación vehicular, en cambio, el impuesto inicialmente establecido fue objeto de posterior supresión, hecho que ha expuesto la declinación estatal por reducir los niveles de contaminación atmosférica derivada del transporte, a través de una figura que por un lado incentive el uso de vehículos de menores o nulas emisiones y por otro interiorice los costes de contaminar y que permita con ello encauzar el comportamiento o conductas a estándares de menor lesividad al entorno. La exigencia mayor en el plano examinado está en justificar la medida no solo con argumentos derivados de la disquisición teórica, sino esencialmente con la contrastación fáctica, que permita evaluar objetivamente su eficacia en términos tales que aseguren una efectiva y sostenida reducción de los niveles de contaminación. Ese es el desafío.
0: Esta investigación servirá de base para un libro que saldrá publicado en 2023.
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3: Colonas, mantas o esterillas han pasado su segunda noche en la Puerta del Sol de Madrid.
4: La noche sí que acampé y el plan es quedarse un poco hasta que podamos.
3: Algunos han dormido al raso, otros dentro de las tiendas. Son unas 600 personas. Muchos de ellos ya estuvieron en el 15M.
5: Hace fuerza generacionalmente y a nivel social también. Se echaba de menos un poco de cohesión.
3: Ahora la Puerta del Sol, de nuevo, epicentro de la movilización social.
6: Muchísima gente le está afectando el alquiler, le está afectando la sanidad, le está afectando en educación y por eso estamos todos aquí.
3: En los carteles reflejan sus reivindicaciones, con mensajes como derecho a techo o vivienda universal, gratuita y de calidad.
7: He estado en 4 pisos diferentes, compartiendo de 4 de ellos, he estado en 3 pisos con 4 personas.
8: No tengo ninguna esperanza de irme de casa.
3: Piden contratos de alquiler indefinidos, congelar los precios y poner fin a los desahucios si no hay una alternativa habitacional.
9: Una minoría, que son los rentistas, los fondos buitres, los bancos, están ganando muchísimo dinero a costa de la mayoría, que cada vez pues tenemos una situación más inasumible.
3: Pese a la amenaza de lluvia, hoy mantienen la acampada. Seguirán aquí como mínimo hasta el martes, cuando el gobierno tiene previsto aprobar el decreto de vivienda, aunque no descartan alargar la protesta.
10: Yo planeo estar aquí hasta que acabe.
11: Nos quedamos hasta que haga falta, efectivamente.
3: La acampada comenzó el sábado tras la manifestación convocada por el desahucio de Mari Carmen y de momento no tiene fecha de fin.
12: Una imagen poco frecuente. La izquierda a la izquierda del PSOE posa unida a las puertas del Hospital Gregorio Marañón, donde Mari Carmen está ingresada. Sumar eleva la presión a sus compañeros de gobierno.
13: Llevamos mucho tiempo empujando al Partido Socialista, que ha ido arrastrando los pies. Basta ya, que no nos vamos a bajar de un decreto que no sea lo suficientemente exigente.
12: Los socios parlamentarios reclaman que el decreto incluya las peticiones del sindicato de inquilinas, básicamente 4, prohibir desahucios, renovaciones automáticas de contratos, congelar precios y regular el alquiler de habitaciones. Por ahora, dicen, las posturas están alejadas, pero siguen negociando con el PSOE.
14: La ministra de Vivienda tiene que tener una cosa muy clara. No valen parches, no valen decretos descafeinados y tiene que ser valiente.
15: Están tratando de poner un parche, están tratando de contener la movilización. Nunca contienen a los especuladores.
12: El decreto también depende de los votos de la derecha. PNV pide alejarse de posturas maximalistas, también Junts.
16: Per fer possible aquest acord, cal que tothom surti de la seva trinxera i s'arribi a un mínim comú denominador.
12: La parte socialista del Ejecutivo apunta a algunas líneas de acción.
17: Y hay que poner el foco de una vez por todas en la accesibilidad, en privilegiar el uso residencial de la vivienda frente al turístico.
12: Las próximas horas serán claves en una negociación contrarreloj.
18: Feijóo, arropado por los varones populares, hace su diagnóstico de la crisis de vivienda y señala un culpable, el gobierno.
19: Están los ministros estrujándose los sesos, buscando culpables, señalándose los unos a los otros, dejen de dar vueltas. El problema es que se ha pasado 8 años más pendiente de la casa de Jessica que de la casa de Mari Carmen. Ese es el problema.
18: Su receta, menos impuestos y una reforma de la ley del suelo para 1 millón de nuevas casas. Acusa al gobierno de estar alentando las protestas.
19: Los que ahora quieren agitar las calles y decir que tienen soluciones para todos son los mismos que han exprimido a los trabajadores, que han triturado a la clase media. Son los mismos que han fracasado en todo porque estaban trincando lo más grande.
18: Los varones también señalan a Sánchez, dicen que la acampada tendría que ser en Moncloa, mientras Ayuso ironiza así.
20: Yo solamente para que me avisen a partir de qué edad dejo de pagar a mis caseros para ya quedarme en ella.
21: Y hay quien presume de no hacer nada, como hace el Ayuntamiento de Madrid y la señora Ayuso, que se gastan 6 millones de euros en comprar un aticazo, pero se impiden luego las medidas y se ponen a fórmula roja a los fondos buitre.
18: Desde Vox señalan que el problema es, dicen, la inmigración.
22: Más de la mitad de los inquilinos en España son extranjeros. Haber fomentado de manera irresponsable la inmigración masiva ha sido una forma de haber impedido a nuestros jóvenes emanciparse y disfrutar de una vida plena.
18: Ni Partido Popular ni Vox se plantean negociar con el gobierno.
23: Me gustaría estar aquí con vosotros, acompañaros en vuestra campaña y vuestra lucha, pero no tengo la suerte. Por lo tanto, desde aquí os pido a todos valor, luchar, defender lo que es vuestro. Y, por favor, tener cuidado, seguir acampado hasta que vuestro cuerpo aguante y vosotros lo deseéis. Esperemos que todo esto llegue a un fin el día de mañana. Y lo que estáis sufriendo ahora pueda ser corregido entonces con creces.
0: El presidente del Constitucional defiende en una ponencia a la que ha tenido acceso Radio Televisión Española amnistiar el delito de malversación a los líderes del procés con carácter preferente y urgente. Conde Pumpido acusa al Supremo de hacer una interpretación contraria al espíritu y finalidad de la ley de amnistía. En su texto propone estimar el recurso de amparo de la exconsellera Dolores Bassa, que elevará al Pleno el próximo 6 de octubre. Esto allana el camino al regreso también del expresidente Carles Puigdemont a España.
24: No solo deja su cargo como delegado del gobierno, también abandona la política.
25: Anuncio también mi renuncia a todos los cargos orgánicos y mi marcha de la política.
24: Pérez Triano justifica su salida por motivos personales.
25: He sufrido una presión injusta. Insultos.
24: Pero se va lanzando una crítica al gobierno. Asegura ahora que pidió apoyo a Moncloa antes del inicio de la crisis migratoria.
25: Advertimos del problema que supondría la imposibilidad del rechazo en frontera y del posible efecto llamada. Emitimos informes y comunicaciones diarias. Esto es lo que hacíamos desde mucho antes del 30 de julio.
24: Fuentes cercanas a él confirman que 10 días antes la delegación envió un informe interior que alertaba de una presión migratoria diferente a la de otros veranos y pedía refuerzos. Desde el Ejecutivo señalan que se envió ayuda mucho antes del día 30. Los socialistas ceutíes esperan con ilusión, dicen, su relevo. Y Robles le lanza esta petición.
26: Y también pedir al nuevo delegado pues la máxima sinceridad en los planteamientos que haga ante la opinión pública.
24: El PP es insuficiente que deje el cargo.
27: Al margen de que esté justificada la dimisión del delegado del gobierno, creo que hay que situar la responsabilidad en rango superior al del delegado del gobierno.
24: Pérez Triano está siendo investigado por la Audiencia Nacional por su actuación ante la entrada masiva del 30 de julio.
18: 7 de la mañana en las playas de Ceuta, donde siguen viviendo la mayoría de migrantes. Hoy nos dicen ha sido una mala noche. La lluvia no les ha dejado apenas dormir. Las tiendas están llenas de agua. Desde las 5 de la mañana estoy despierto, nos dice. Va amaneciendo, es el primer día de lluvia en meses. Cuelgan la ropa que gotea, buscan plásticos para proteger las tiendas de campaña, llenan bolsas de tierra y las colocan de barreras de contención para que la marea no les inunde las cabañas.
28: Hoy en Ceuta el cielo continúa nublado, está lloviendo, no mucha cantidad, pero es persistente, así que la mayoría de migrantes que están viviendo aquí en la playa del Trampolín se están haciendo con plásticos para tapar las cabañas, para tapar las tiendas.
29: La verdad que, como se dice en España, una mirada vale mil palabras. Ya lo ves cómo estamos. Mira.
30: La lluvia mojaron todo, todo.
18: Mientras decenas de menores hacen fila porque de nuevo corre el rumor que hoy les llevarán a un alojamiento. Pero de nuevo, hoy nadie viene a por ellos. Aquí seguimos esperando, nos dice. Ya van varios días, no perdemos la esperanza. Este fin de semana desalojaron a 250 migrantes de la playa Benítez porque sus asentamientos están afectando a la desaladora y a la salubridad de la zona. La policía vigila para que no vuelvan,
1: muchos no saben ya a dónde ir.
2: 1:30 de la madrugada del domingo. De regreso a casa, una granjera ve un grupo de hombres cubiertos con capuchas y pasamontañas en actitud sospechosa. 3 furgonetas blancas bloquean la carretera de su pueblo, Welford, de unos 200 habitantes. A escasos metros, la base aérea de Fairford, la mayor del Reino Unido, utilizada desde hace décadas por el ejército estadounidense. La granjera llama a comisaría y en cuestión de minutos llega la policía armada, desaloja el pueblo, detiene a 5 hombres por tenencia de explosivos y un robot de los artificieros examina las 3 furgonetas con logos de una empresa de transporte inexistente. Los detenidos son de nacionalidad británica, de Londres, y tienen entre 23 y 25 años. Y mientras la investigación de la policía antiterrorista sigue su curso, el ministro de Defensa advierte: no es el momento de especular.
3: This is not the time for me to speculate.
2: Sin embargo, varios medios apuntan ya a un posible culpable. La policía investiga los vínculos de Irán con el plan terrorista, titula The Times, en represalia por los ataques a su territorio. Sin embargo, aún está por aclarar si estas detenciones son el fruto de una mera casualidad o también el resultado de una larga investigación policial.
4: Los países europeos sienten cada vez más la presión de Rusia. La jefa de la diplomacia europea ha planteado un protocolo de emergencia para responder ante los ataques híbridos, que no son una agresión armada, pero ante los que hay que actuar, dicen. La presidenta Ursula von der Leyen ya habló de un artículo 4 en la Unión Europea, como hay en la OTAN, por ejemplo, para reunir a los países en caso de amenaza, pero también existe ya una opción similar en la Unión Europea. Los ministros han estado debatiendo distintas opciones. España considera que es necesario encontrar soluciones ante unas amenazas que preocupan a todos y que buscan romper la unidad de los 27 en torno a Ucrania. Kaya Kallas considera que la Unión Europea tiene que rearmarse con mayor rapidez y estar alerta.

0: que los datos de los servicios de inteligencia dicen que Rusia está planeando más actos de sabotaje contra la democracia con el objetivo de dividir a la sociedad.
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0: Hoy presentamos la investigación de nuestra ex estudiante Gabriela Celorio.
1: Mi nombre es Gabriela Celorio. Soy egresada de la maestría en comunicación de la Universidad Andina Simón Bolívar. Soy directora del medio de comunicación La Disputa. En el año 2019 realicé la investigación que lleva por título Los memes, un producto comunicacional de visibilización y construcción de imaginarios políticos en el Ecuador. Caso de estudio, páginas de Facebook Crudo Ecuador y Soy Revolución. Memes sobre la consulta popular del 2018. Esta investigación fue financiada por el Fondo de Investigaciones de la Universidad.
0: Una síntesis del objetivo de la investigación, del marco espacial o temporal y del problema social o cognitivo que intenta resolver.
1: Desde el ámbito de la comunicación y la cultura, el estudio de las redes sociales como medio de comunicación no solo se vincula al ámbito del entretenimiento, sino también al estudio de diversos discursos hegemónicos y significaciones que construyen cultura. Los memes, como parte de estas significaciones, parecen ser mensajes de humor inocente, o al menos eso lo vemos de forma superficial. Sin embargo, estos dispositivos comunicacionales ayudan a la construcción de nuevos imaginarios y visibiliza anteriores imaginarios ya construidos en torno a la política. Los objetivos de esta investigación fueron el analizar cómo los memes muestran y ayudan a plasmar imaginarios políticos en redes sociales. También a identificar qué imaginarios políticos ya establecidos visualizan los memes por medio del caso de estudio. Y por último, mostrar qué imaginarios políticos nuevos se construyen a través de los memes. El corpus se centra en los memes de las páginas de Facebook, Crudo Ecuador y Soy Revolución con el tema de la consulta popular del 2018. Para realizar esta investigación, se realizó una búsqueda exhaustiva del estado del arte ideal como aporte a este trabajo. En esta búsqueda se encontraron varios autores que serían la base epistémica para empezar un análisis sobre la cultura, la semiótica, los memes, los imaginarios sociales e imaginarios ecuatorianos como conceptos indispensables para cumplir los objetivos de esta investigación. Se trabajó con Bolívar Echeverría para entender lo que es la cultura y su constante cambio, con Jesús Martín Barbero, con su concepto de mediaciones y explicar cómo los receptores actúan frente al producto comunicacional como son los memes. Se trabajó también con Nelson Canclini para la revisión del concepto de imaginario social y con varios autores que conceptualizan y ayudan a potenciar el concepto de meme como un producto comunicacional.
0: Los principales resultados de su investigación en relación al problema planteado.
1: A partir de esta investigación se pudo concluir que los memes, como cualquier producto cultural, no tienen un discurso inocente, sobre todo cuando se trata de memes políticos. El enunciador, a través de sus marcas sociales y su visión ideológica, genera discursos diversos para llevar al destinatario a entender y a veces acoger el mensaje, adueñándose a través de mediaciones visibilizadas en el diario convivir por medio de la transmisión del discurso que genera el meme. Los memes tienden a visibilizar imaginarios sociales y políticos, en este caso, los memes de temáticas políticas. El enunciador, a través de sus elementos extralingüísticos, logra asociar cada uno de los componentes del discurso a los rasgos culturales propios de la sociedad que va dedicado al meme. En este caso de la investigación, a Ecuador, y a la dicotomía entre ser correísta y no serlo, dejando a un lado el debate importante de lo que significó la consulta popular del 2018 para la población. Algunos memes se crean con la intención de configurar imaginarios sociales que luego se van difundiendo a medida que el meme va viralizándose. Los memes pueden construir imaginarios siempre y cuando estos sean replicados y viralizados. El enunciador, a partir de su visión cultural, replica sus pensamientos en el producto cultural y le interesa que esto se difunda. Al momento de que el meme se viraliza, cumple este objetivo. Los memes que se analizaron de las páginas de Facebook, Crudo Ecuador y Soy Revolución visibilizan y construyen imaginarios desde un discurso de sátira y humor para menospreciar al opositor. También victimizan a sus aliados y a sus líderes como los buenos y los malos, como parte del poder. Si reconociéramos a los memes solo desde el entretenimiento, no podríamos ver el objetivo real de la difusión de estos productos comunicacionales, que es la construcción y la visibilización de imaginarios sociales y políticos ya establecidos.
0: ¿En dónde se ha publicado esta investigación?
1: Esta investigación fue publicada en el repositorio institucional de la Universidad Andina Simón Bolívar, en su revista de comunicación URO y en la revista del Congreso de Ciencias Sociales de la Universidad Casa Grande de Guayaquil.
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3: Buenas noches y bienvenidos a Radio Francia Internacional. Hoy es lunes 28 de septiembre, son las 11 de la noche en París. En los controles nos acompaña Alan Vidal. Empezamos con los titulares.
4: Leticia Fuentes.
3: El Papa León XIV cierra su viaje oficial a Francia con su última parada en la ciudad de Metz, donde aprovechó para llamar a la unidad europea e hizo un llamamiento al diálogo en lugar de la confrontación por la fuerza de las armas con motivo de la guerra que libra Europa en Ucrania. En España, buenas noticias para Mari Carmen. La anciana de 87 años desahuciada de su casa en Madrid podrá volver a su domicilio después de llegar a un acuerdo con los propietarios del edificio. Mientras tanto, las protestas que desataron por su caso continúan en el centro de la capital. En Guatemala, al menos 7 personas murieron en un poblado del este del país durante un enfrentamiento vinculado a un grupo de disputa territorial entre bandas del narcotráfico, según informaron las autoridades. Estos son los titulares. Empezamos con las noticias del día.
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3: El Papa León XIV finalizó este lunes su viaje oficial a Francia con una última parada en Metz. Allí dejó de lado la fe para poner el foco en la integración europea como fuente de paz. Durante su discurso instó a Europa a poner fin a la espiral de mentiras y engaños en las relaciones internacionales, según dijo, y utilizar el diálogo como arma para acabar con los conflictos como el de Ucrania. Un día más, León XIV fue aclamado por una multitud que le esperaba en las calles de la ciudad para verle por última vez. Allí estuvo nuestra enviada especial, Ana María Ospina. La escuchamos.
6: Una gran emoción de haber compartido esto. Lo vimos en el Papa Móvil y agarró un bebé para bendecirlo.
7: Natalia y Camila en medio de la multitud para ver a León XIV desfilar por las mismas calles por las que pasó Juan Pablo II en 1988. Metz es la cuna de Robert Schuman, impulsor de la amistad franco-alemana, génesis de la Unión Europea, una de las razones para elegirla como la última parada de su visita pastoral de 4 días, un periplo guiado por numerosos encuentros. El Papa se reunió con los jóvenes, con representantes de diferentes religiones y hasta con víctimas de abuso sexual por parte de miembros de la Iglesia.
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7: En su último discurso llamó a la paz, deplorando el resurgimiento de la guerra en este continente. No mencionó a Ucrania, pero es el único país europeo que vive bajo las bombas. También abogó por la acogida de refugiados en Europa bajo la mirada del presidente de Francia, Emmanuel Macron. También escuchó en la Catedral de Metz la última misa de León XIV en Francia. Una sorpresa, ya que no lo hizo en la de París el sábado, cuando el sumo pontífice reunió a 800.000 fideles en los Campos Elíseos. Una cifra récord en un país en el que solo el 29% de la población se declara católica.
3: Gracias, Ana María. Y mientras el Papa reiteraba su llamado a la paz, Europa planeaba cómo reforzar sus escudos ante los ataques híbridos rusos que preocupan y mucho a los ministros de Defensa de la Unión Europea. Este lunes, todos ellos debatieron sobre la creación de su propio mecanismo de emergencia después de meses de sobrevuelos de drones y del hallazgo de artefactos con explosivos en varios países del bloque. Nos lo cuenta nuestra corresponsal en Bruselas, Esther Herrera.
8: La jefa de la diplomacia europea, Kaya Kallas, alertó de que Rusia está preparando más sabotajes en territorio europeo. La semana pasada, las incursiones de drones y aviones en los países bálticos, Suecia y Finlandia volvieron a poner en alerta a la OTAN, pero también a la Unión Europea. Ante la situación, la presidenta del Ejecutivo Comunitario, Ursula von der Leyen, propuso recientemente un Consejo Europeo de Seguridad para que los países europeos puedan consultarse ante las amenazas en el territorio. Hoy los ministros de Defensa lo analizaron por primera vez, aunque la expectativa de los países se centraría más en la coordinación y reacción rápida. Kallas lo ha definido como protocolo de emergencia para actuar rápidamente en casos donde no haya agresión armada. La jefa de la diplomacia insistió que el debate es algo inicial, pero que hay que actuar ante incursiones rusas cada vez más frecuentes. Aún así defendió, tal y como piden muchos países, que nada se solape con la alianza. Se trata de reaccionar antes de que los ataques se produzcan realmente y evitar así una escalada. Se quiere trabajar conjuntamente entre las dos organizaciones, ha defendido Kallas, algo que preocupa especialmente a los países bálticos, muy sensibles ante la presión rusa y que rechazan que la OTAN quede relegada. Informa Esther Herrera desde Bruselas para Radio Francia Internacional.
3: Y en España, buenas noticias para Mari Carmen. La anciana de 87 años desahuciada de su casa en Madrid podrá volver a su domicilio después de llegar a un acuerdo con los propietarios del edificio. Mientras tanto, las protestas que desataron por su caso continúan en el centro de la capital. Desde allí nos lo cuenta nuestro corresponsal Juan Cascón.
9: Es la primera vez que estoy acampando en la Puerta del Sol. Estamos aquí luchando para que todo el mundo tengamos un derecho a la vivienda digno. Estamos aquí un mes metidos, pues estamos un mes metidos, lo que haga falta.
10: No tengo excusa, en plan, está aquí y tengo que hacer algo.
11: Son las voces de quienes han decidido acampar en la Puerta del Sol en pleno centro de Madrid para expresar su hartazgo ante la crisis de la vivienda. Y hay quien compara lo que está sucediendo con el movimiento 15M de 2011.
12: Creo que muchas de las personas que estamos aquí lo vivimos de pequeño y ahora creo que lo que se está tejiendo es un nuevo malestar y que estamos aquí para mostrarlo, para que se nos escuche.
11: El gobierno acelera para aprobar el martes en Consejo de Ministros un decreto ley de vivienda, conocido aquí en Sol como Decreto Mari Carmen, en referencia a la mujer de 87 años desahuciada el miércoles pasado del piso en el que llevaba viviendo desde hacía más de 7 décadas. Se espera un decreto que incluya medidas contra los desahucios y la especulación y que proteja la vivienda asequible de uso residencial frente a los alquileres turísticos. El Sindicato de Inquilinas de Madrid, convocante de la acampada en Sol, exige que se incluyan los contratos indefinidos. Valeria Arracu es su portavoz.
13: Necesitamos hacer del alquiler realmente una opción real para la gente y por tanto necesitamos que signifiquen estabilidad. Aquí la pregunta básica es, ¿las casas son para vivir o para especular? Y si las casas son para vivir, los contratos no tienen por qué tener un final.
11: Al descontento social se suma la presión de los socios de gobierno a la izquierda del Partido Socialista en una semana que empieza con una auténtica cuenta atrás y con la expectativa de una solución a esta crisis de la vivienda. Desde Madrid, Juan Cascón para Radio Francia Internacional.
3: Gracias, Juan. Y antes de dejar Europa, en Suecia, donde la izquierda no logra formar gobierno tras haberse impuesto con lo justo en las recientes elecciones, Magdalena Andersson anunció este lunes que devuelve el encargo de conformar un gobierno de coalición de izquierdas. ¿Será ahora tarea del Parlamento encargar la tarea a otro jefe del partido? Lo desarrolla Manu Terradillos.
14: La importante victoria lograda por el bloque de centro-izquierda en las elecciones suecas podría quedar en nada ante la incapacidad de su líder, la socialdemócrata Magdalena Andersson, para poner de acuerdo a sus aliados y ser nombrada primera ministra. En las circunstancias actuales no me es posible formar gobierno, reconocía Andersson, ganadora de los comicios con una alianza que, además de a su formación socialdemócrata, incluía a ecologistas y a los partidos de izquierda y de centro, de corte liberal. Estas dos últimas formaciones ya han dejado dejado constancia de sus desacuerdos en materia económica. Ahora la responsabilidad podría recaer sobre el primer ministro saliente, el conservador Ulf Kristersson, cuya coalición de derecha y extrema derecha perdió los comicios por apenas 50.000 votos y 3 escaños. Este bloque está solo 2 de la mayoría absoluta en la Cámara, pero es complicado que otros diputados pacten con este bloque y permitan así el acceso al gobierno a la extrema derecha, a la que Kristersson prometió ministerios si ganaban. Esperar a tener gobierno no es algo nuevo en el país nórdico, que en 2018 vio cómo fueron necesarios 134 días de negociaciones para constituir uno.
3: La administración de Trump canceló este lunes visas de jueces, altos funcionarios y empresarios de Bolivia, Colombia, Ecuador y Perú, a los que les acusa de corrupción y vínculos con el narcotráfico o de conspirar contra sus respectivos gobiernos. Entre los sancionados están magistrados de la Corte Suprema, altos cargos policiales y fiscales. Y precisamente no nos alejamos de Estados Unidos porque este suceso está relacionado. En Guatemala, al menos 7 personas murieron en el este del país durante un enfrentamiento vinculado a una disputa territorial entre bandas de narcotraficantes, según informaron las autoridades. El enfrentamiento ocurre una semana después de que el Escudo de las Américas, esa alianza regional antidrogas liderada por Estados Unidos, de la que forma parte Guatemala, anunciase un acuerdo para sancionar a los grupos criminales. Y precisamente sobre esta formación nos habla Arturo Grandón, CEO de Security College y analista en inteligencia y geopolítica en Estados Unidos.
15: El Escudo de las Américas es una iniciativa que sale y que parte, ¿cierto?, desde el presidente Nayib Bukele de El Salvador, en una reunión que tuvo en Costa Rica con el presidente Chávez en su entonces. Posteriormente, el año pasado, se firma en El Salvador y el presidente Donald Trump se interesó en la iniciativa y está apoyando, y en el fondo por eso aparece que los Estados Unidos están llevando esta iniciativa, pero Estados Unidos es el que está llevando todo lo que es la parte logística, el apoyo económico y tecnológico a ayudar en el control de las fronteras, que están muy porosas en este momento en varios países, y apoyar, por supuesto, en capacitación a las policías y fuerzas de seguridad de diferentes países.
3: Una entrevista realizada por Carlos Pizarro, por cierto. En México, el huracán Polo se dispone a tocar tierra este lunes en la costa mexicana del Pacífico, donde las autoridades anticipan lluvias torrenciales, fuerte oleaje y daños severos. Algunos vecinos de Puerto San Carlos ya evacuaron por miedo a posibles inundaciones. Escuchamos a la responsable de Protección Civil mexicana.
16: Para informar que el huracán Polo sigue siendo de categoría 3, que se localiza a 175 kilómetros de Cabo San Lázaro, esto es al suroeste, y también a 405 kilómetros al sur de Cabo San Lucas, Baja California Sur. Presenta vientos máximos de 185 kilómetros por hora y permanece con un desplazamiento hacia el noroeste de 19 kilómetros por hora. Informamos a todos y a todas que continúa su desplazamiento hacia Baja California Sur, donde se espera un primer impacto durante esta tarde, sin poder determinar la hora.
3: En Colombia, su presidente Abelardo de la Espriella anunció que acudirá al FMI para enfrentar la crisis fiscal y financiar los gastos del Estado del próximo año. Espriella señaló al antiguo gobierno como causante de la situación financiera del país. Le escuchamos.
17: Todos sabemos que la situación fiscal del país es la más crítica de toda nuestra historia. Hemos advertido cómo el régimen que me antecedió sobreendeudó a Colombia y despilfarró el presupuesto, pero eso sí, tengan la seguridad de que todo ese daño que han causado no va a quedar impune en el gobierno del Tigre. Porque la crisis de la economía pública contrasta con una aparente abundancia económica en el mercado que se ve afuera en la calle. Se los quiero explicar de manera muy sencilla. Mientras el Estado colombiano está sobregirado, mientras paga una deuda costosísima, y los gastos de su funcionamiento son desbordados, en la calle hay una economía paralela que se ha sostenido con los dineros ilícitos, que son millones y millones, y que provienen de haber convertido a Colombia en el primer productor de cocaína del mundo.
3: Spriel además informó que el grupo estadounidense PepsiCo invertirá 1.000 millones de dólares en Colombia. Esta era una de las principales misiones al llegar al poder, atraer inversión privada para impulsar la economía colombiana. Y hasta aquí la actualidad en Radio Francia Internacional. 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Les espero más tarde con más actualidad. Hasta luego.

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2: Volvemos con la visita del Papa a Francia, que concluyó hoy en Metz. Sin duda, el momento que quedará en la memoria de muchos será la multitudinaria misa que León XIV dio desde la Plaza de la Concordia para unas 800.000 personas que colmaron toda la avenida de los Campos Elíseos. Y allí estuvo nuestra compañera Ana María Ospina. No se lo pierdan.
3: Javier Castillo, trabajo aquí en la iglesia de la Madeleine desde hace 28 años. Papa hace tiempo que no venía, entonces es un momento muy especial. Espero que esta visita reanime la fe en muchas personas. Yo creo que va a ser así porque el Papa León XIV es una persona extraordinaria.
4: Soy Diana Patricia Márquez, colombiana. Pues soy muy creyente, vengo de familia católica y bueno, por eso me motivé a venir a ver el Santo Pontífice.
5: Mi nombre es Noreli Manrique y vengo de Venezuela. Me levanté muy temprano para poder estar en este importante evento porque es excepcional. Yo no acostumbro a hacer colas para ir a ningún espectáculo, pero esta la hice. El Papa es representante de Dios y se lo merece.
6: Me llamo Elena Gonfrère. Quería encontrar al Papa. Necesitamos muchos voluntarios para ayudar a la muy grande organización y fiesta para los franceses y los turistas católicos del mundo.
7: Soy Andrés Rondón Manrique y soy venezolano. Traje un banco, una banqueta para mi mamá y bueno, me traje las ganas de escuchar al Papa.
8: Je pense à vous, cher jeune. Vous êtes la Église d'aujourd'hui.
4: Es una experiencia maravillosa. Si le pasa a uno, darle gracias a Dios por haber tenido oportunidad tan linda.
6: Que las personas estén buscando algo, y algo en la fe o en algo con una comunidad. Ahora soy bautizada y soy una hija de Dios.
9: Que ceux qui les reçoivent soient remplis de l'Esprit Saint.
7: Es fabuloso, es algo que, bueno, que no tiene descripción, es como se te eriza la piel. Sabes que donde pisa él está el verdadero poder, no ese poder del dinero, sino el verdadero poder. Sientes algo muy grande.

0: Y después de las noticias, les dejamos con la actualidad cultural de María Carolina Piña.
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2: Un gusto saludarles desde París para este nuevo número de Carrusel de las Artes, donde los invitamos a explorar el talento, las artes y la creatividad. Así que pónganse cómodos, que a continuación les anunciamos los temas que hemos preparado para hoy. París inaugura por todo lo alto su nueva ciudad del cine, una antigua central eléctrica que ha sido convertida en un espacio donde el séptimo arte dialogará con otras disciplinas como la música y la danza. Bajar a más de 100 metros de profundidad para revelar en fotos la vida submarina. Hoy descubriremos el trabajo del fotógrafo Laurent Ballesta, quien ha captado con su cámara las maravillas de los océanos. Y volveremos a tierra firme para escuchar el rock alternativo de Pánico, una banda cuya historia se escribió entre Santiago de Chile y París. Un nuevo centro cultural abrió sus puertas en el norte de la capital francesa. Se llama La Ciudad del Cine, un complejo gigante de 12.000 metros cuadrados que estará dedicado no solo al séptimo arte, sino también a las artes escénicas. Y nosotros estuvimos allí. Entrar a la Cité du Cinéma, la ciudad del cine, es tan impactante como entrar a una catedral. La visita comienza con un inmenso pasillo de hierro y vidrio de 20 metros de altura. Este nuevo centro cultural se instaló en un edificio construido en 1903 de estructura industrial y volúmenes monumentales. En sus espacios, 9 platós de rodaje, una sala de proyección y una programación cinematográfica, pero también de danza y música electrónica. Didier Goubon es el director de La Ciudad del Cine.
3: Para entender la historia de este edificio excepcional hay que remontar en el tiempo. Primero fue la central eléctrica más grande de la capital. Después fue rebautizado Ciudad del Cine y era un conjunto monumental donde se hacían películas y se enseñaba a hacer cine. Todavía funciona justo al lado una de las escuelas de cine más importantes del país, pero le faltaba algo, que el público general pudiera venir y tener una experiencia única del cine y de las artes.
4: C'était le fait de pouvoir proposer aussi des expériences au grand public.
2: En esta ciudad del cine se podrán filmar películas profesionales, pero también hay experiencias para el público. Es el caso del taller de películas amateur diseñado por el director de cine francés Michel Gondry, un programa en el que cada quien puede hacer una película completa, nos lo explica la directora de este programa, Ariane Rousselieu.
5: El taller de cine amateur permite realizar una película a todo el que quiera siguiendo un protocolo muy simple y lúdico escrito por Michel Gondry. Los grupos tienen que completar 3 etapas: la escritura del guión de forma colectiva, luego se pasa al rodaje y para eso les proporcionamos las cámaras y los decorados. Y al final se realiza el montaje y la proyección de la película en una sala de cine. Todo el proceso dura 3 horas. El objetivo del proyecto es que cada quien dé rienda suelta a su creatividad.
6: A tous de se conectar a su creatividad.
2: La ciudad del cine acogerá artistas de otras disciplinas, entre ellos está el famoso coreógrafo francés Benjamin Millepied y su compañía Paris Dance Project, que dirige junto a Solène Duhaïs-Mascret.
7: Es un lujo tener un espacio para trabajar con mis bailarines y crear nuevos espectáculos. Una compañía de baile necesita tiempo y espacio. Todo eso es muy costoso. En París los lugares dedicados al ballet y a la danza son muy pocos. Es maravilloso que nos hayan invitado a hacer una residencia en este espacio tan grande y tan bonito para bailar. Aquí esperamos concebir nuevas coreografías, tener artistas invitados, dar vida a proyectos innovadores durante los próximos 10 años.
8: De danza, de belles cosas. Dans les 10 prochaines années.

0: Los invitamos ahora a una exploración de los fondos marinos en compañía de Laurent Ballesta. Este fotoperiodista francés es especialista de la fotografía submarina y es capaz de llegar con su cámara a más de 100 metros de profundidad. Gracias a esto ha podido fotografiar numerosas especies en su hábitat natural e incluso a algunos animales que nunca habían sido retratados. El fotógrafo francés Laurent Ballesta no le tiene miedo a los abismos marinos. Durante años ha bajado a 120 y 140 metros de profundidad para captar con su cámara paisajes de una extraña belleza. El resultado es esta serie, Lejos del Cielo, presentada en el Festival Visa pour l'Image, que trae a la superficie la vida animal en ese continente de agua en el que queda mucho por explorar.
1: Más que me interesa es la belleza del fondo marino, es su misterio.
2: Más que la belleza del fondo del mar, lo que me interesa son sus misterios, encontrar aquello que es desconocido y que se nos revela cuando exploramos de verdad, cuando bajamos a más profundidad con paciencia y discreción, cuando hacemos ese esfuerzo, no hace falta ir al otro lado del mundo. Aquí mismo en Francia hemos fotografiado seres vivos que nunca habían sido fotografiados.
1: Animales que no habían sido fotografiados auparavant.
0: Algunas fotos de Ballesta lo muestran a él y a su equipo flotando en las aguas de la Antártida, los mares de Filipinas, en México o Colombia, exploraciones que necesitan experiencia y material de punta.
2: Muchas veces hemos considerado el mar como un recipiente con cosas adentro, pero no es mucho más que eso. El mar es toda una comarca, un territorio con paisajes, montañas, cañones, valles. Nunca lo vemos porque es muy complicado, incluso en los mares limpios no alcanzamos a ver más de 50 metros de distancia. En fotografía sí se puede, utilizando varias fotos panorámicas y juntándolas como un rompecabezas. En cambio, en aguas profundas, hay menos luz, pero podemos ver a mayor distancia. En esos casos usamos cámaras más sensibles, capaces de plasmar paisajes gigantescos.
1: La realidad es inmensa.
2: Bajo el mar la realidad es inmensa y avasallante. Quizás sea por eso que el océano nos ha fascinado siempre. Me gustaría que esas fotos de animales y de fondos marinos sirvan para darnos cuenta de lo poco que sabemos, que midamos la extensión de nuestra ignorancia.
0: La serie y libro homónimo Loin du Ciel, Lejos del Cielo de Laurent Ballesta, es el trabajo ganador del primer premio Ecología 360, entregado por el Festival de Fotoperiodismo Visa pour l'Image de Perpignan. Hora ya de nuestra crónica musical con Natalia Olivares y hoy les vamos a presentar una banda chilena de rock alternativo, Natalia, que tiene mucha historia aquí en Francia.
3: Efectivamente, y cuando les digo que el rock no ha muerto, sigue vivo e incluso vuelve con más fuerza, no les miento, la prueba con ese dúo psicodélico franco-chileno Pánico. Eddie Pistola nos explica cómo una historia de amor se puede contar con batería y guitarras.
4: ¡Hey, juventud!
5: Es una historia que empieza al final de los años 80, en el 89, en verdad, cuando Carolina, que es parisina, y yo soy hijo de exiliados chilenos, nos conocemos en el liceo, y es un amor instantáneo. Y también nos descubrimos una pasión común por la música y empezamos a armar bandas en Francia, y el 89 fue también el año en que la dictadura se acabó en Chile, y poco tiempo después mis padres decidieron volver a Chile y con Carolina en el 92 hicimos nuestro primer viaje a Chile y descubrimos la escena underground chilena, y ahí fue que decidimos armar este grupo que se llama Pánico.
3: Y en esa época en Chile todavía había represión, faltaba libertad de expresión, censura, y algunos temas como el tema de la situación política, de los derechos humanos o incluso de la sexualidad, de la homosexualidad, eran tabú.

0: no para pánico y por una razón que explica Caroline, 3 estrellas.
1: Yo creo que cuando llegamos, como lo dijo Eduardo, salían de una dictadura, entonces los medios eran controlados, etcétera, y la abertura a una democracia era algo nuevo para Chile. Allá el famoso choque entre estar viviendo en Europa y estar llegando en Chile eran mundos totalmente distintos. Y nosotros tuvimos que enfrentar eso como con lo que éramos, que era la historia nuestra mucho más libre de algún modo. Y entonces como que no teníamos tanto temor para empezar en decir cosas, en hacer cosas, hablar de temáticas que eran casi prohibidas en la época. Entonces yo creo que eso fue la fuerza de pánico, pero había otra gente, no solamente pánico, ¿eh? Había un se armó un movimiento en esa época también acerca de esas temáticas.
0: Y hoy el grupo cumple más de 30 años de carrera arriba de los escenarios, una trayectoria con un panel inmenso de estilos musicales, siempre manteniendo ese nexo entre la cultura francesa y la cultura chilena. Entre los varios discos que han sacado está Désert Atacama.
2: Un disco totalmente basado como en Spanglish, en como trabajar el inglés y el castellano mezclados. Anteriormente hicimos un disco donde mezclamos cumbia con rock y como con hip hop. Entonces cada disco fue como una búsqueda, y hasta que llegamos al último disco de Pánico, que fue un trabajo que se hizo en el desierto de la Atacama, y que sí es un disco bastante más experimental.
0: Pánico ha tenido un gran éxito, e incluso lo interesante es que tiene un fan club, los chicos y las chicas Pánicos, y este año se estrenó un documental sobre esa gran banda post-punk de rock alternativo, y cuenta toda esa trayectoria del grupo, el dúo franco-chileno Pánico.
3: Gracias, Natalia Olivares, y con el rock psicodélico de Pánico despedimos este programa Carrusel de las Artes. Muchísimas gracias por su sintonía. Merci. Au revoir.

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0: Mi nombre es Gerwin Córdoba, magíster en Relaciones Internacionales con mención en Negociaciones Internacionales y Manejo de Conflictos por la Universidad Andina Simón Bolívar, sede Ecuador. Y gracias al Comité de Investigaciones de la Universidad, en el año 2018 realicé el documento titulado Política Exterior de Ecuador en el periodo 2009-2016 entre la ideología y el pragmatismo.
1: Desarrollo del tema.
0: La investigación en mención tuvo como punto de partida la llegada de Rafael Correa a la presidencia de Ecuador en el año 2007. Esto es importante, puesto que el enfoque de la política ecuatoriana cambió su rumbo. Del tipo neoliberal se pasó al denominado socialismo del siglo XXI, lo cual también se plasmó en la política exterior y significó que las relaciones internacionales del país, tanto a nivel regional como global, se modificaran drásticamente. Este cambio fue acompañado por altos niveles de control por parte del gobierno central. Así, el presidencialismo tuvo un peso importante en este periodo. Sin embargo, a pesar de autodenominarse como un gobierno de izquierda, se evidenciaron ciertas decisiones en la política exterior, las cuales podrían verse como opuestas a los principios propugnados. El espacio temporal de análisis es el correspondiente a los años 2009 al 2016. Esto debido a que a finales de 2008 se aprobó la nueva Constitución de Ecuador, donde se establece el marco regulatorio de la política exterior del país y además se otorgó muchas atribuciones al Poder Ejecutivo. En el periodo en mención se identifica que la política exterior del país tuvo características tanto ideológicas como pragmáticas.
1: Uno de los episodios.
0: Un ejemplo de lo mencionado fue el episodio de las negociaciones para la firma del Tratado de Libre Comercio entre la Comunidad Andina y la Unión Europea. En el año 2009, siguiendo una ideología de izquierda, Ecuador se separó de las negociaciones que se llevaba en conjunto con Perú y Colombia debido a que se promulgó un abierto rechazo por parte del presidente ecuatoriano hacia la firma del TLC conjunto. Sin embargo, durante el año 2013, Ecuador se convirtió en un país de renta media alta, lo cual ocasionó que la Unión Europea ya no renovaría el sistema general de preferencias arancelarias con Ecuador. Como consecuencia, los productos ecuatorianos como pescado, banano, flores, café, palmito, entre otros, ya no estarían exonerados de las tasas arancelarias, afectando aproximadamente al 60% de productos exportados. Esto incrementaría el precio final, generando pérdida de competitividad frente a otras regiones geográficas y países vecinos como Perú y Colombia, quienes ya contaban con este acuerdo comercial. Frente al complicado escenario que se debía afrontar, y a pesar de ir en contra de los principios ideológicos difundidos, se firmó el acuerdo comercial entre Ecuador y la Unión Europea en julio de 2014, mismo que se ratificó a finales del año 2016, tanto por la Asamblea Nacional de Ecuador, así como el Congreso de la Unión Europea, y entró en vigencia desde el 1 de enero de 2017.
1: Conclusiones de la investigación.
0: En base a la investigación desarrollada, concluyo que tanto la ideología como el pragmatismo en la política exterior de Ecuador durante el periodo analizado fueron aspectos complementarios más que opuestos o irreconciliables. A pesar de existir cierto grado de discrepancia, ambos fueron compatibles e interrelacionados. Esta mezcla entre ideología y pragmatismo no necesariamente se transforma en inconsistencia o incoherencia. Por el contrario, refleja la dinámica tensión existente entre lo deseable y lo realizable. El documento está publicado en el repositorio de la Universidad Andina Simón Bolívar y está disponible para su descarga.
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4: Bienvenidos a este nuevo programa de Vía Visual. En esta ocasión vamos a conversar un poquito de la película Nosotras, de Priscila Aguirre Martínez, quien está aquí como invitada especial dentro de nuestro programa. Para presentar a Priscila, Priscila es realizadora audiovisual de larga trayectoria en cine y en televisión. Es coordinadora de la maestría en documental de la Universidad de las Artes, donde es docente. Y también, efectivamente, esta es su última película que está estrenándose ahora mismo en el Festival de Cine Encuentros del Otro Cine. Y queremos hacer una mención especial. Este martes 29 de septiembre, efectivamente, se presenta dentro del EDOG en la Cinemateca Nacional, 16 horas 30, Nosotras. Les invitamos entonces y vamos a arrancar con esta conversación. Bienvenida, Priscila, qué gusto tenerte por acá.
5: Sí, qué gusto verte después de tanto tiempo también en vivo, solo nos habíamos visto por Zoom. Gracias por la invitación.
4: Perfecto, qué maravilla que coincide todo y podemos estar aquí conversando con esta buena noticia, ¿no? El estreno de esta película que la vienes realizando desde hace muchos años atrás, ¿no? Que ha tardado en llegar a las pantallas. Esta película, para las personas que nos escuchan, es una película tremendamente interesante que trabaja dentro del Centro de Rehabilitación Social de Guayaquil, historias de vida de distintas mujeres privadas de libertad entre el 2019 y 2020. Y básicamente es una película tremendamente interesante porque surge de un proyecto de capacitación en realización audiovisual dentro de la cárcel, y a través de ese vínculo, de esa tarea, efectivamente Priscila y las distintas mujeres que están internas en la cárcel van de alguna manera contando sus historias. Priscila, quería preguntarte en inicio cómo surge el proyecto, si primero fue la idea de hacer el taller y luego te surgió la película, o de inicio ya habías tenido pensado hacer una película con esa experiencia.
5: Mira, en el 2008, tantos años atrás, yo era reportera en un canal de televisión y me mandaron a cubrir la llegada de Papá Noel para los hijos de las mujeres presas. En ese entonces, yo nunca había ido a una cárcel, era mucho más peladita. Bueno, ya no soy peladita, pero en esa época era peladita. Entonces, para mí era como todo un acontecimiento entrar a grabar en una cárcel, y ya para mí fue una sorpresa que ahí habían niños. Yo no tenía idea, o sea, una ignorancia absoluta la mía sobre las cárceles en ese entonces. Y ahí me enteré que habían niños hasta los 3 años de edad. Y en esa visita del 2008... fue breve, fueron 45 minutos que nos dejaron estar ahí para grabar al Papá Noel y unas tomas por ahí de paso, pero yo enseguida me senté con algunas mujeres privadas de libertad que estaban ahí y me puse a conversar. Hablé con tres que recuerdo muy bien, pero me impresionó mucho las cosas que me contaban, historias de por qué habían llegado ahí, cómo era la vida ahí, y el lugar a mí me atrapó. Yo dije, yo tengo que volver algún día. Y 10 años después, cuando yo empecé a trabajar en la Universidad de las Artes, en Guayaquil, en la Escuela de Cine, me dijeron que existía algo llamado vínculo con la sociedad. Ajá. Y que debía, para completar mis horas, proponer algún proyecto, y me explicaron lo que era vínculo con la sociedad, y en eso yo pensé en la cárcel enseguida. Y yo dije, ¿se podría proponer algo en la cárcel de mujeres? Y me dijeron, sí. Entonces yo empecé ahí, y yo dije, esta es mi oportunidad de volver a esa cárcel. Y yo dije, claro, hacer talleres, que ellas puedan hacer cosas, y yo siempre supe que quería sacar un documental de ahí. O sea, ese era mi secreto escondido, digamos. Hubo que hacer mil vueltas y mil cosas adicionales para poder hacer el documental, por eso también ha demorado tanto tiempo, pero siempre desde que entré ahí sabía que yo quería hacer lo que hice con nosotros.
4: Desde el inicio entonces estaba ya la idea de hacer una película.
5: Solo que nadie lo sabía, solo yo.
4: Ya. Y ahora, ¿sabes una cosa que a mí me sorprende? Es efectivamente, tú dijiste, ¿no?, que ya en la primera vez que entraste viste lo difícil que era, ¿no? Y entiendo yo que filmar dentro de una cárcel es tremendamente complejo por temas en principio legales, temas de seguridad, pero también el tema de cómo el tratamiento que se les da a las mujeres dentro de la prisión. Y todo ese tema, cómo fue, incluso el tema de permisos, de consentimiento de las mujeres, y cómo fuiste trabajando la relación con ellas, ¿no?, para efectivamente hacer la película.
5: Sí, esa es una pregunta interesante porque fue todo un proceso. La ventaja era que, como era un proyecto que venía desde la Universidad de las Artes, no era yo como una persona particular tocando la puerta de la cárcel. Y en ese entonces había todavía ciertas políticas y ciertos proyectos relacionados al sistema de rehabilitación social, donde aún había interés porque la gente pueda proponer proyectos artísticos, culturales, educativos de esta magnitud en la cárcel. Yo creo honestamente que hoy sería muy difícil poder hacer este mismo proyecto,
4: claro,
5: ahí.
4: Claro, claro.
5: Pero en ese entonces había la coordinadora zonal, recuerdo, de lo que era en ese entonces también el Ministerio de Derechos Humanos y Culto, creo que se llama Justicia, sí. Derechos Humanos y Culto, que ellos regían las cárceles, digamos. Entonces, a través de ellos, de la coordinadora zonal de aquel entonces, llegó a la ministra de esa cartera. Eran mujeres todas y le dimos un enfoque bastante feminista al proyecto desde cómo estaba escrito y les pareció muy interesante, y no había en esa cárcel en ese entonces no había nada que atendiera el eje cultural,
4: yeah,
5: abarcando a muchas mujeres. Habían ciertas cosas como el coro de la iglesia, por ahí un grupo musical que sale en la película, otro grupo musical por ahí también, pero eso era todo. No había más actividades culturales que ofrecerles a las privadas de libertad para que estén en su proceso de pasar el tiempo, ¿no? Entonces nos abrieron las puertas. Ahí, a través de la universidad, hicimos el permiso, y siempre el permiso, pues, del inicio abarcó, como la rama que yo entraba a enseñar ahí era cine y fotografía, el permiso de cámaras, el permiso de ser fotografiadas y de ser filmadas o de utilizar la voz en los ejercicios y en los productos artísticos que salieran del proceso.
4: ¿Y hubo algún, te pusieron algún límite para filmar cosas ahí dentro de la prisión, no?
5: En esa época, cuando arrancamos, no nos pusieron ningún límite. Hasta fundas de arena entrábamos maletas de luces, dos cámaras, dos equipos de audio con unas maletotas. Obviamente la policía siempre nos requisaba, tanto a la salida como a la entrada. Pero, a ver, no digo que era un campo de rosas, pero se logró. Hubo momentos, porque fueron 2 años, realmente fue del 2018 al 2020 la grabación.
4: Del 18 al 20.
5: Y durante esos dos años hubo 5 directores, directoras y un director de esta cárcel, imagínate. Entonces, cada vez que cambiaban al directivo, había que empezar de nuevo.
4: A través del trámite.
5: Había que empezar de nuevo. Y sí hubo unos directivos que fueron más fáciles, digamos, de contactar, y hubo algunos que fue mucho más difícil. Entonces, fue duro el proyecto mantenerlo porque también tanto tiempo, 2 años, íbamos 3 veces a la semana a la cárcel. Y pasábamos, llegábamos 8:30 y nos íbamos a 1:00 p.m, o sea, pasábamos toda la mañana, incluido los sábados. Entonces, con algunos de ellos estuvo algunas veces en riesgo de que no nos den el permiso, de que ya no quieran que hagamos nada ahí dentro. Hubo un momento en que pensamos que ya no nos iban a dejar entrar más las cámaras. De hecho, algunas entrevistas que salen en la película casi al final, era un día que a mí ya me habían dado a entender que ya no nos iban a dejar entrar más, y yo les decidí preguntar a todas qué pasaría si esta que tomaron ahorita es la última foto que pudieran tomar, claro, ¿no? Claro. Si esta imagen es la última que van a poder capturar, o cuál sería. Porque algunas con unas condenas muy largas, de pronto, ¿cómo es la vida? Nunca más de pronto tienen una cámara en sus manos, ¿no? Entonces, realmente lo que paró el proyecto fue la pandemia.
4: Y otro tema bien interesante es, de hecho hay una escena en la que una mujer, ¿no es cierto?, dice que no quiere que la filmen y empiezan a filmar al perro, ¿no? ¿Cómo fue el tema de trabajar con ellas para que se pongan frente a la cámara o para que se pongan detrás de la cámara, ¿no? ¿Qué dificultades hubo? ¿Cómo fue el proceso?
5: O sea, yo creo que las imágenes que hay ahorita en la peli que se lograron, si hubiéramos intentado hacer una grabación, por ejemplo, más corta, de menos tiempo, sin todo ese proceso de inmersión,
4: claro,
5: que hicimos con los talleres, porque no solo yo daba taller de cine documental y de fotografía, pero además iba otra docente de Huartes, Lorena Toro, y ella les daba creación teatral.
4: Yeah.
5: Y luego entró otro docente de artes sonoras que les daba percusión. Entonces era un grupo de 42 mujeres que teníamos. Unas hacían todos los talleres de cine, foto y teatro. Otras solo hacían cine y foto. El taller de cine y foto era la que más estudiantes tenía. Entonces esto permitió que ellas, las chicas que eran parte del programa, del proyecto nuestro, a todas sus amigas, a todas sus compañeras en los pabellones, les contaran del proceso. Entonces, siempre que llegábamos, no es que todo el mundo nos recibía con una sonrisa, pero, por ejemplo, para sacarlas a que vengan al aula de clase que nos asignaban, había que ir, yo tenía que ir de pabellón en pabellón sacándolas yo. Entonces ya me veían muchas veces ahí a mis estudiantes, porque yo llevaba estudiantes mujeres de la carrera de cine a hacer pasantías ahí dentro. Ellas también son parte del equipo de la película. Y como que era tanto que íbamos y como estábamos dando algo, ¿no? Nuestros conocimientos, mucho o poco, lo estábamos dando ahí, y las chicas del proyecto se sentían bien haciendo esta actividad. Entonces éramos vistas como

0: como, la Universidad de Bellas Artes, nos decían, las Bellas Artes, ya salgan, salgan, y las llamaban a las que estaban en las celdas más atrás, ya salgan. Siempre había alguien parado en una reja que era la que me ayudaba a llamar a las de atrás. Entonces, en sí, ya sabían que eran sus propias compañeras haciendo ejercicios, porque esta peli es el final del camino, pero este proceso también arrojó 24 cortometrajes hechos por ellas.
1: De hecho, algunos están en la película, ¿no?
0: Algunos están en la
1: Unos
0: película,
1: fragmentos.
0: sí. Todo lo que sale en blanco y negro son fragmentos de los cortos de ellas que están en YouTube, ya luego te los voy a pasar. Cortos muy cortitos, donde ellas escribieron, digamos, la idea, dirigen, producen, hacen cámara, sonido, todo, con la ayuda de las estudiantes de la UARTS.
1: ¿Qué fue la parte más difícil en el proceso de realización y cuál la más satisfactoria?
0: Chuta, lo más difícil yo diría que resistir, porque sí habían como muchas, muchas barreras. Igual el sostener la energía, sostener el ánimo dentro de un lugar tan hostil, ¿no? Manejarles el ánimo a ellas también.
1: Claro.
0: A veces estaban como que con un desgano, una desmotivación y arriba, o sea, como vamos, no nos dejemos, o sea, pongámonos de pie y hagamos cosas. No, entonces, como que eso, y también la hostilidad de las autoridades dentro, ¿no? La policía, el trato a la entrada, las requisas, toda esa parte como más del control, digamos. O sea, tú sabías que estabas entrando a un lugar que era complejo. Eso era lo. Y también ciertos directivos que ya te digo, cambiaban a cada rato y se ponían como muy intransigentes. Cosas como, por ejemplo, quisimos llevar una torta una vez para celebrar ahí mi cumpleaños con ellas. Y llevamos la torta, la mandamos a hacer todo. Y la policía a la entrada
1: Ah, la
0: la
1: destruyó.
0: destruyó toda. Entonces, ellas me habían pedido de chocolate porque eran súper golosas. Eran como niñas, así a veces se portaban así. Y entró ya toda la torta, eran migajas nomás. Y eran como que qué triste, o sea, ya igual comían así con la cuchara, pero ese tipo de cosas, ¿no?
1: Claro.
0: También para una Navidad, habíamos planeado hacer una fiesta de Navidad y llevar nosotros chaulafán, creo que era que ellas habían pedido también. Hicimos toda una logística para conseguir tantos chaulafanes y llevar hasta la cárcel que es bien lejos, en un lugar súper feo de Guayaquil. Y estar allá afuera y habían perdido el permiso.
1: No nos
0: N
1: dejaron entrar.
0: Lo teníamos nosotros, pero ellos no tenían su copia. Entonces, como ellos no tenían su copia, no importaba que les mostremos la nuestra. O sea, detalles así de administrativos, burocráticos, medios absurdos a veces. Y yo estaba afuera con todos los charlafanes y las colas y salió un coronel a decirme, no, que esto es una cárcel, que no puede entrar todo esto, que no le vamos a dar permiso. Y yo me acuerdo que me puse a llorar de la frustración, porque ellas nos esperaban.
1: Claro.
0: Y no tenemos cómo hablar con ellas. Entonces, decir, ellas van a creer que nosotros vamos a llegar, pero nunca vamos a entrar y se van a quedar listas. Ay, no sé qué pasó, no sé si que ya me vieron llorando estos policías o qué, pero nos les dejaron pasar al final.
1: Ah, qué bien, finalmente entró los
0: Pero
1: charlafanes.
0: cosas así eran
1: Ya.
0: duras de. Ya a veces quería tirar la toalla, la verdad.
1: ¿Y la experiencia más satisfactoria?
0: La experiencia más satisfactoria realmente. Bueno, aprendí muchísimas cosas, pero me hice muchas amigas también ahí dentro, que hasta hoy son mis amigas, varias de las protagonistas, y creo que la mejor experiencia es verlas ya libres.
1: Claro.
0: La mayoría de ellas, ya por el tiempo también que ha pasado, están libres ya. Entonces, eso creo que es lo que más me ha gustado, no ver el proceso que cada una de ellas ha seguido y ya cuando están afuera, verlas con sus familias, con sus hijos, con sus mamás, pudiendo hacer su vida de nuevo, eso, eso.
1: Qué bien. Vamos a hacer un pequeño corte, Priscila, y quiero invitarte a que presentes una canción, alguna canción de tu predilección.
0: Justo tomando en cuenta el tema de la libertad o la privación de libertad, hay una canción de Monsieur Periné, esta banda colombiana que se llama Mi Libertad. Esa me gustaría que escuchemos.
1: Música y volvemos.

Estamos de vuelta acá en el programa Vía Visual. Estamos conversando con Priscila Aguirre Martínez. Es la directora de la película Nosotras, una película tremendamente

0: las personas privadas de libertad, que me parece que es tremendamente importante, ¿no? Visibilizar todo lo que significa la privación de libertad, incluso en ciertos casos de vulneración de derechos, ¿no? De estas personas. Y quisiera empezar por una pregunta muy puntual. Me parece que ya en el cine ecuatoriano hay cierta tradición, ¿no es cierto?, de trabajar desde el documental con personas privadas de libertad. Yo menciono dos películas, El Comité, de Mateo Herrera, y también Ellas, de Álvaro Muriel, en un caso con hombres privados de libertad, en el segundo caso con mujeres privadas de libertad. Y te quería preguntar, en el tratamiento que tú haces de las personas privadas de libertad en la película, ¿qué es lo que aporta esta película que quizás no se haya dicho o no se haya problematizado antes en el cine ecuatoriano?
1: Yo creo, de hecho le puse nosotras en respuesta a ellas.
0: Bien, yo sabes que inmediatamente dije, claro, nosotras. Y tú lo dices al inicio, ¿no? No se trata de mí, se trata de nosotras.
1: Y obviamente son dos películas las que nombraste que yo admiro y vi, y siempre a mí el mundo de las cárceles me ha interesado. Entonces, desde esa visita, entonces siempre todo lo que hay relacionado a eso yo trato de verlo y de conocerlo. Pero creería que lo que aporta es que esta película está hecha también por las mujeres privadas de libertad. Si bien, sí, yo termino siendo la directora y la que levanta el proyecto y busca el financiamiento y ya en el montaje digo esto sí, esto no. Nace de un proceso colectivo que trabajamos donde, por ejemplo, para llegar a las entrevistas que hacemos, que son como el esqueleto de la película, hacíamos primero como todo un laboratorio de búsqueda de los temas de los que ellas querían hablar. Entonces, y siempre había como mucho trabajo de pensemos qué queremos, porque todas sabían que estábamos haciendo una película con todo lo que filmábamos, qué queremos que salga de aquí. Entonces, creo que es eso. Creo que es una peli que sí tiene la voz de las privadas de libertad en primera persona en muchos momentos. Hay muchos momentos, o sea, que ellas están atrás de cámara, que los planos que están ahí son lo que ellas buscaban en el payón. Fue hecha de esa manera. Yo no estuve en muchos momentos atrás de la cámara porque tenía que darle el taller a un grupo, entonces otras salían a filmar. Y yo les decía, filmen con tal consigna. Pero lo que venía era una sorpresa que me enteraba luego cuando miraba el material, ¿no? Entonces no se grabó con esta forma más industrial del director ahí en la cámara con un director de foto diciendo filma aquí, filma allá. No, fue como un collage que luego de muchas manos, por eso cuando ves los créditos salen muchas mujeres en la cámara.
0: Sí, de hecho son tu equipo, ¿no?
1: Sí.
0: Son ellas, claro.
1: No hay un director o directora de fotografía. Fuimos muchas haciendo cámara y hay retazos de planos de cada una. O sea, una escena filmó Juanita, la otra Pepita, la otra María y así. Por eso también la forma es bastante amateur. Y bueno, eso yo creo que sería.
0: Ajá. Sí, sí. Sabes que yo también hice inmediatamente esa relación, ¿no? ¿Han visto las chicas la película?
1: Sí, bueno. Lastimosamente, tres de ellas todavía siguen privadas de libertad y es muy difícil tener comunicación con ellas. De hecho, no tuvimos tiempo atrás. Ahora ya se perdió totalmente la comunicación. Saben que existe la película pero firmaron su autorización, pero no la llegaron a ver. Pero fue bonito. El 18 de septiembre hicimos un preestreno en Guayaquil, en Supercines, y fueron cuatro de ellas que ya están libres. También acá en Quito, en un pase privado que hicimos para un mercado, estuvo otra de ellas. Entonces, ya por lo menos unas 5 o 6 de ellas ya la han visto. Otras se han ido a vivir a otros lados. Hay una que tenemos en Estados Unidos viviendo, otra que vive en Esmeraldas, otra que vive por la Troncal. Entonces, están regadas por todos lados. Esperamos pronto lograr que todas vean la película ya terminada.
0: Hablando sobre este retrato que haces de mujeres privadas de libertad, me parece que es tremendamente interesante porque

0: tratas, ¿no? Cosas duras, sobre todo la relación rota con sus familias, toda la difícil vida que dentro de las prisiones. Pero me parece que un mérito también de la película es que hay mucha dignidad, ¿no? Hay mucha alegría también. Y hay un leitmotiv de la película que no sé si lo hiciste a propósito, pero están esos murales del patio de esas mujeres. Y hay un refrán que dice: mujeres guerreras, luchadoras, con el único sueño de ser libres. Te quería preguntar, efectivamente, ¿qué es la libertad para estas mujeres privadas de libertad?
1: Mira, ellas tenían una frase que ahorita tú me hiciste acordar que les habían, no sé si ellas mismas la crearon o desde el ministerio de ese entonces se las pusieron como eslogan, pero era: podemos estar privadas de libertad, pero no de nuestra dignidad. Y ahí hay una diferencia. También hay una diferencia cómo uno asume, obviamente, la privación de libertad. Había todo tipo de casos. Sí soy de la idea que la gente que se mantiene activa haciendo actividades, las pocas actividades que se ofrecen en nuestras cárceles, porque realmente ya sabemos que no se abastecen programas realmente de educación, deporte, cultura, laboral, ¿no? Que son los ejes que ellos tienen que cumplir para poder, por ejemplo, aplicar a una reducción de sentencia o a libertad, cumpliendo un 60% de la pena. Se les obliga que cumplan cada semestre que han estado ahí actividades de los cuatro ejes, pero no hay oferta, por ejemplo, para tantas personas. Entonces, muchos no alcanzan a inscribirse en casi nada y se dedican entonces a vivir de otra manera la privación de libertad. Yo lo que vi, lo que creo que puedo decir sobre eso es que el estar activo siempre te ayuda de alguna manera a mantenerte de pie y de alguna manera tener aún un acercamiento a lo que es ser libre, ¿no? A no estar todo el día en una celda encerrada maquinando cosas en tu cabeza, ¿no? O paseando en un patio que son horribles esos patios. Se ven en la película y es todo deprimente, ¿no? Entonces, creo que de alguna manera a través de tratar de ellas hacer arte, en este caso fotografía, cine, teatro, lo que hacían con nuestros talleres, recuperaban su dignidad, el recuerdo de la persona que eran antes de tener este estigma de privada libertad y una manera también de ser libres de estar encerrada en la celda
0: Qué
1: y en el
0: bien,
1: pabellón todo el día,
0: qué
1: ¿no?
0: bien, claro, qué importante.
1: Imagínate además en el calor de Guayaquil.
0: Claro.
1: Estar privado de libertad en la costa es otra cosa, ¿no? Por el clima mismo, ¿no? Lo denso que es todo.
0: Sí, se siente, ¿no? Que ellas están a gusto en el taller, trabajando en fotografía, filmando. Eso me parece que también se transmite en la película, ¿no?
1: Sí, nos divertíamos mucho, o sea, eran muy chistosos sus ideas. Tenían. También yo dije, qué bestia, cómo el ser humano es creativo realmente de naturaleza. A veces uno dice, no, yo no soy creativo, no sé qué, pero realmente todos los seres humanos tenemos algo de creatividad. Y yo incluso les escribí una carta un día que decía que estaba sorprendida de lo talentosas que eran. Y que seguramente antes de esto nunca en su vida se habían puesto a hacer nada relacionado al arte y tenían ideas buenísimas, se las ingeniaban, producían, conseguían cosas ahí dentro que es tan difícil conseguir algo, lo que no nos mandaban a pedir para que les traigamos. Hay una secuencia que creo que es bonita donde se ve eso, donde ellas dicen, donde se les dice qué quieres contar de aquí y cómo lo contarías y unas tienen la película más clara que a veces los estudiantes de cine. Si en sí, con un plano, un primer plano, una voz en off, no sé qué, o sea, adquirían los conocimientos y luego los tenían claro cómo los iban a aplicar, digamos.
0: Hay una escena donde preparan una
1: ¿Ves? La violación.
0: la violación, ¿no? Los cortos que hacían eran documentales, también ficción.
1: Todo, a ver, ese es un híbrido, ese es justo de ahí, pero de ahí todos eran documentales.
0: Documentales.
1: Todos eran documentales, la mayoría eran como una especie de carta filmada a sus hijos,
0: Ay, qué bonito.
1: una a su hermana que había fallecido de cáncer, la otra le hizo un corto al papá y habla sobre su relación con su papá, otras sí hicieron un corto como de denuncia porque habían estado presas hace muchos años y algunas de ellas luego las habían vuelto a coger y las habían vuelto a meter. Entonces, cortó el otro sobre un embarazo dentro de la cárcel, cómo se vive. O sea, habían temas diversos que ellas mismas escogían. Y me perdí que el otro.
0: No, te preguntaba si eran ficción o...
1: Ah, sí. La escena de la violada.
0: Y también lo del embarazo está en... Ellas están viendo, ¿no? ¿Es ese?
1: Sí. No, eso es una película colombiana,
0: No.
1: que es un documental colombiano sobre una maternidad
0: Ah.
1: en Bogotá, que se llama, una peli observacional, digamos, de Jorge Caballero que se llama Nacer.
0: Ay, Jorge Caballero,
1: Sí.
0: mira.
1: Ellos están bien, les puse yo esa
0: Ya.
1: peli. Es que para llegar a lo que llegamos, hicimos un semestre de cineclub ahí dentro.
0: Ah, qué bien.
1: Así empezamos.
0: Ven la ciénaga también.
1: Ven la ciénaga. Vimos puras películas donde los o dirigidas por mujeres o donde los personajes femeninos tuvieran como unos roles activos muy muy fuertes y fueran sobre ellas las historias. Entonces vimos una variedad de pelis con ese enfoque. La mayoría nunca había visto una película dirigida por una mujer, por ejemplo, la mayoría. Entonces vimos una serie de películas y los foros con ellas eran muy entretenidos y muy muy loco también lo que cada persona puede entender de cada película, las interpretaciones que ellas hacían desde estar viviendo ahí dentro, ¿no?
0: Bueno, justo vamos a hablar en el tercer y último bloque del tema de mujeres. Por lo pronto hagamos otro pequeño corte musical
1: Ajá.
0: y te invitamos igual a presentar la siguiente canción.
1: La siguiente canción es de Ryuichi Sakamoto y se llama Vivo no Ausora raya 04.
0: Vamos con música y volvemos.

0: Estamos de vuelta acá en el programa Vía Visual. Estamos conversando sobre la película Nosotras, que está de estreno ahora en el Festival EDOC. Y estamos con su directora, Priscila Aguirre Martínez, quien nos invita a ver la película ahora mismo, este martes 29 de septiembre, en la Cinemateca Nacional, a las 16:30. Y posteriormente la película va a tener también un estreno comercial en Quito y Guayaquil. Así que va a ser la oportunidad para que vean esta película que aborda el tema de las mujeres privadas de libertad. Y justo vamos allá. En este bloque quisiera que conversemos sobre el tema mujeres. Me parece interesantísimo. Tú eres directora de la película. Ellas son tu equipo y todas son mujeres. ¿Qué implica esto de una mirada desde las mujeres? Producir cine de mujeres y con mujeres.
1: Ese era un sueño que yo tenía también desde hace muchos años. Yo hice una productora que se llama Cucarachas Films, y Cucarachas la hice como en el 2007 y con una amiga, y decíamos, en esta productora solo va a haber películas y cosas dirigidas por mujeres. Y si hay un hombre en cualquier otro rol, pero la dirección Y los cabezas de equipo siempre van a ser mujeres, porque habían situaciones que yo había vivido trabajando en publicidad, en rodajes, que yo trabajé mucho tiempo en eso, donde era la única mujer en un set lleno de hombres, situaciones machistas que ya me tenían cansada. Entonces yo quería ser una productora de mujeres. Y claro, lo intentamos, hicimos algunas producciones así, pero nunca había hecho algo con tantas mujeres. Y entonces esta peli de alguna manera también tenía los ingredientes para poder lograr ese objetivo que yo tenía, o sea, este experimento de una peli toda hecha con mujeres. Hay colegas hombres que nos ayudaron en la postproducción, pero de ahí toda la realización, digamos, el trabajo ahí en el campo, uh-huh, fuimos puras mujeres. Creo que se propició una confianza que permitió que salgan cosas íntimas, muy fuertes, que salen en la película, y bueno, las otras que quedaron fuera del corte final, que creo que por ser mujeres y por cómo nos entendíamos, por muchas cosas que solo vivimos las mujeres, con relación al cuerpo, con relación a cómo se ha concebido la relación con los hombres en el amor, con relación a la maternidad, con relación a la belleza, tantas cosas, ¿no? Que son propias de ser mujeres, que hacían, yo creo, que creaban el ambiente propicio para que pudiéramos tener un nivel de confianza muy grande, ¿no? Entonces, para mí, pues, creo que hay películas que ameritan que un crew esté conformado por más gente de cierto sexo, por así decirlo. Esta peli sí tenía que ser hecha por mujeres. De hecho, por ejemplo, de los pasantes de la Huarte Esquivan era prohibido que entren hombres, o sea, no podíamos llevar estudiantes varones, solo podíamos llevar mujeres. Ya el propio contexto también, ajá, pues te decía, sí es verdad que cambia la cosa si es que hay hombres ahí en esa dinámica, en un lugar además donde hay 900 mujeres, ¿no? De hecho, incluso fue muy diferente la administración de la cárcel cuando pusieron a un director hombre que cuando hubo cuatro directoras mujeres.
0: Mira.
1: Sí, fue tremendo, y pasaron cosas como las que recién se acaban de denunciar. Ese video que fue muy loco, que salió justo el día siguiente del preestreno de esta denuncia de como acoso de un militar a una PPL. Ese tipo de cosas, obviamente, cuando hay demasiada mezcla de gente en un lugar cerrado,
0: claro, claro, claro,
1: se presta para. Entonces yo sí creo que en ese universo además era necesario para gestar esa confianza que había que llegar a tener ahí.
0: Mira, qué interesante. Y seguro la vida dentro de la cárcel, de la prisión, tiene, yo diría, una doble discriminación, ¿no? por ser mujeres. ¿Cómo viste tú el hecho de la discriminación de género ahí dentro de la prisión?
1: Mira, como esa era una cárcel solo de mujeres, lo que a mí me llamaba la atención era además cómo muchas de ellas tenían a las parejas también presas.
0: Cierto.
1: Y incluso a veces salían antes, por ejemplo. No, hay casos ahí y hay otros casos que tuvimos que quitar del corte que cuentan, ¿no? Que entraron por cosas con su pareja o su expareja, que la expareja fue a dar a la cárcel de al lado y que terminaba saliendo antes que ellas. Ahí yo creo que de pronto puede haber un tema de discriminación de género, como tú dices. Y también, así parezca paradójico, yo creo que desde la cobertura que hacen los medios de comunicación a lo que sucede en las cárceles, hay esa discriminación, porque no se sabe nada de las cárceles,
0: cierto,
1: de mujeres.
0: Cierto.
1: De las
0: no
1: que se sabe siempre cosas buenas, no, buenas no, malas noticias, motines, masacres, no sé qué. Cualquier detalle es de las penitenciarías de varones, de la regional, de la Roca, de la del Turi, de la parte de hombres, no sé qué, pero no se habla. Y la cárcel de mujeres encierra un universo que es bien complejo, porque además ahí hay niños.
0: Claro.
1: ¿Qué pasa con todos esos niños a los 3 años? ¿Qué estamos sabiendo de todos estos niños que salen de ahí a un hogar tipo casa de acogida? ¿Cómo se vive el embarazo dentro de una cárcel? ¿Qué hay ahí para el, cómo se dice, el seguimiento de la parte médica? La higiene femenina que requiere por la menstruación, un montón de otras cosas que los hombres no necesitan, digamos. ¿Cómo llegan esos insumos? ¿No llegan? ¿Las familias tienen que mandar? ¿Cuánto cuestan ahí dentro? Y eso es algo que todas las mujeres tienen cada 28 días que usar.
0: Claro.
1: El contrabando de esas cosas, los sobreprecios de esas cosas. O sea, alberga un mundo del que no se dice nada. Ahorita me sorprende que haya salido esa denuncia y me alegra, porque esos son temas que sí tienen que ver con el género, de los que casi nunca se sabe nada. Entonces, eso yo creo que ahí también en lo que la opinión pública y los medios le dan de cobertura a las cárceles de mujeres, se ve esa discriminación. Como no son tan llamativas, porque ahí no están los grandes choneros, los grandes capos, los políticos presos por corrupción como la cárcel del Encuentro, entonces unas señoras ahí metidas, a nadie le interesan, ¿no? Pero son las mamás de la mitad de la sociedad.
0: Pero cierto, sí, sí es cierto, se conoce muy poco, ¿no? En general está casi invisibilizado todo lo que sucede en las cárceles.
1: No hay casi imágenes, ni siquiera de referente, hasta si googleas, hay muy pocas imágenes, por ejemplo, de las cárceles de mujeres, pero de los hombres sí hay 100,000, por ejemplo, ¿no? Eso.
0: Otra cosa que me parece interesante es que tú estás presente allí, creo que con digamos, a cuentagotas a través de tu imagen y tu voz, pero sin embargo, tú también como mujer seguramente sintonizas, ¿no?, con algo de lo que cuentan todas estas mujeres, ¿no? ¿En qué parte te identificabas con ellas?
1: Yo en bastante, ¿sabes? Que a veces yo decía, a veces, y yo tengo escrito, porque yo escribía como un diario en esa época, de las cosas que yo sentía, porque a veces era muy, muy difícil para mí también ir para allá, a veces estaba con nervios, con miedo, siempre era el tema de la requisa, de la policía, de cómo nos iban a tratar, todo eso. Y ahí yo tengo escrito que a veces yo me sentía mejor con mis amigas de ahí que afuera.
0: Mira.
1: A veces ya no me quería ir de ahí. O sea, yo la pasaba tan bien con este grupo de mujeres que se armó una familia, digamos, entre nosotras. Entonces también estoy metida en la película con otro objetivo que espero que la gente le llegue, ¿no? Ojalá. Y es, podemos ser amigos, podemos ser amigas. O sea, no somos tan diferentes, somos seres humanos que la vida nos puede llevar por nuestro contexto a veces a ciertas situaciones. Hay inocentes y culpables, evidentemente, pero también tenemos un sistema de justicia tan frágil, tan corrompible, que yo, digamos, quería estar para hacer ver que son personas. O sea, que alguien de afuera puede ir y generar un cariño y una amistad y una relación con una persona que está ahí porque dicen que asesinó a alguien. Pero que los seres humanos tenemos un espectro de complejidad muy grande. Entonces, juzgar a alguien por algo que además es una justicia tan endeble, como un sistema de justicia tan endeble como el nuestro, dice que hizo, y de ahí marcarle el resto de su vida por eso.
0: Claro.
1: Entonces, un poco ese es el objetivo de que está ahí esta persona externa, o sea, este personaje externo, volviéndose amiga a través de ser la profesora. de estas chicas, ¿no? Que mientras van saliendo las voy a ver, las llevamos a la casa hasta que llegue el final.
0: Y con esta reflexión que haces, llegamos a una de las escenas finales de la película, donde hay dos chicas que efectivamente salen. Y efectivamente, el otro dilema que tú también mencionas en la película y dejas como una especie de final abierto ahí, es qué pasa con estas mujeres cuando salen, ¿no? Todo el tema de, por supuesto, la discriminación, el estigma, pero también la dificultad de reencontrarse con sus propias familias después de años de distancia, ¿no? Sobre este punto, ¿qué nos enseña la película?
1: Sí, ese fue. Hay mucha gente que, bueno, la gente que la ve me pregunta, ¿no? Que por qué acaba de la manera que acaba. Pero justamente porque eso pasa, ¿no? O sea, puede haber gente que está fuera de la familia con mariachis y ramos de flores, pero la gran mayoría de gente hoy día le dicen, yo te cojo ahorita a Cristian y te digo, ahorita tú sales, ahorita, allá como estás, coge lo que tienes, tres ropas, deja todo lo que ha sido 5, 6 años, 8 años tu vida ahí, amigas, todo que te has hecho, y te lanzan a la vereda sin un centavo además, sin celular, sin monedas, sin nada. Y estás parada ahí en la vía Daule de Guayaquil, avenida horrorosa. ¿A dónde voy? ¿No? ¿Quién me presta algo para llamar a alguien? ¿Quién me presta un celular para llamar a alguien? Y además llego a mi casa y la familia muchas veces se ha roto. A veces entre las propias familias se han inventado historias con respecto a lo que es y lo que le pasa y lo que hizo o no hizo la persona que está privada de libertad, ¿no? Está ahí encerrada, no se puede defender. Hay muchas mujeres ahí dentro que les han quitado a sus hijos, los padres, inventándoseles cosas de lo que se supone que ellas son malas madres. Hay todo tipo de casos donde cuesta a la mayoría reinsertarse muchísimo. Nosotros teníamos una entrevista, y con eso acabo esta parte, de Tiffany, que es la que sale antes, que ella decía, pero esta no quedó en la película, pero era muy interesante lo que decía. Me decía, Priscila, son 8 años que yo he estado aquí adentro. Yo no tengo ni un cepillo de dientes, no tengo dinero, yo no tengo familia que me ayude. O sea, yo voy a salir y literalmente no tengo nada. Entonces un poco también la peli busca hacia el final generar también una pregunta. Y yo le dije esto al público en el preestreno, les dije, ¿alguno de ustedes le daría trabajo a alguien que tiene antecedentes penales? Porque en los trabajos te piden el certificado, no le vamos a dar. Entonces, ¿qué podemos esperar que pase con esa persona cuando vuelve a ser libre?
0: Claro, claro. Y claro, la película cierra con esa pregunta, ¿no? Luego de relatar todo este periodo tan largo en el que estuvieron haciendo los talleres dentro de la prisión, termina con ese interrogante, ¿no? De qué pasa con las personas, con las mujeres privadas de libertad una vez que salen, atendiendo a estas situaciones que tú mencionas. Vamos a ir cerrando esta discusión que ha estado tremendamente interesante, sin antes de dejar de invitarles nuevamente a ver la película. Tenemos una función última dentro del EDOG el martes 29 de septiembre en Cinemateca Nacional, 16:30. Y adicionalmente la película se va a estrenar en Quito y Guayaquil comercialmente, así que también va a haber oportunidad de que la vean. Invitadísimos entonces a ver Nosotras, de Priscila Aguirre Martínez. Y no sé si tus palabras finales para despedirnos, Priscila.
1: Bueno, que vayan a ver la película nuevamente y que cuando nos enteremos cosas sobre personas privadas de libertad, antes de en redes sociales solamente decir que se mueran, se lo merecen, paremos un ratito a pensar también en toda la gente que está mal juzgada, mal sentenciada en nuestro país, que es hartísima y normalmente la gente que menos recursos tiene para un abogado decente. Entonces un poco que lo que digamos sobre los privados de libertad sea cuando sepamos realmente de quién estamos hablando, pero generalizar nos hace daño como sociedad, nos hace daño a todos.
0: Perfecto, Priscila, muchísimas gracias, ha estado muy chévere esta conversación.
1: Muchas gracias a ti, gracias.
0: Hasta la próxima. Nos despedimos entonces, hasta un siguiente programa de la vida.

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Vía Visual y Cristian León volverán en una semana.

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0: Somos Miguel Herrera, docente e investigador del área de educación de la Universidad Andina Simón Bolívar.
1: Y Nela Escala, investigadora doctoral en el programa de educación ITIC de la Universidad Tuberta de Cataluña e investigadora asociada en la Universidad Andina Simón Bolívar.
0: Hoy les queremos compartir el trabajo que realizamos en el proyecto Experiencias Educativas que Integran las Artes mediadas por las TIC en la educación primaria para potenciar la implicación de los y las estudiantes dentro y fuera del aula. Bienvenidos y bienvenidas.
2: Elementos clave.
1: Este proyecto de investigación parte de una pregunta que nos interesaba comprender, que es cómo los docentes y las instituciones culturales perciben la integración de las artes en el currículo para crear situaciones de aprendizaje que involucren a los estudiantes a través del uso de las tecnologías y recursos digitales. Y aquí me gustaría compartir una definición de lo que es la integración de las artes en la educación. Y para esto, tomo la definición que hace Silverstein y Lane del Kennedy Center for Performing Arts, en el cual dicen que la integración de las artes en el currículo se entiende como un enfoque de enseñanza-aprendizaje donde los estudiantes construyen un conocimiento mediante una forma de arte. Y así se implican en un proceso creativo que conecta el arte con otras áreas de conocimiento para promover un aprendizaje entre ambos. Se ha hablado mucho sobre los beneficios que supone la integración de las artes en los contenidos curriculares, como una forma de potenciar la experiencia, comprensión, retención de conceptos, aprendizajes desde múltiples perspectivas, etc. Pero también cómo esto puede ayudar al desarrollo de competencias transversales como la creatividad, la comunicación, colaboración, pensamiento crítico y también las competencias digitales y sobre todo las socioemocionales.
2: Un contexto.
1: Con este contexto, queríamos entender qué pasaba en Ecuador, específicamente con las escuelas y las instituciones culturales. Por tanto, el objetivo de esta investigación fue explorar y describir las experiencias educativas que integran las artes en el currículo, haciendo uso de las tecnologías y recursos digitales y cómo los docentes usan estas experiencias y recursos para generar otras situaciones de aprendizaje que promuevan una mayor interacción e implicación en los estudiantes y que, por tanto, favorezca en su proceso de aprendizaje.
2: Metodología.
0: Para esta investigación, llevamos a cabo una metodología etnográfica cualitativa que incluye un análisis documental a través de una revisión sistemática de la literatura y una serie de entrevistas semiestructuradas con un conjunto de actores clave identificados a partir de un mapeo previo. Con esta información, se establecieron contactos con organizaciones del sector público y privado, tanto de la academia como de organizaciones sociales y culturales, y también con la comunidad educativa de escuelas públicas, fiscomisionales y particulares. En total, se realizaron 34 entrevistas que recogieron las opiniones y percepciones de 14 instituciones socioculturales y 6 escuelas, representando diversos entornos educativos. Los resultados que tuvimos fueron significativos y los estructuramos a partir de 5 categorías de análisis relacionadas con las experiencias educativas que integran las artes en el currículo, la colaboración entre docentes e instituciones culturales, los factores que influyen las experiencias de integración de las artes en el currículo en el contexto de las escuelas, los beneficios de la integración de las artes en la educación y el papel que juegan las TICs en esta integración.
2: Conclusiones.
1: Algunas de las conclusiones que sacamos de esta investigación es que existe un claro interés en integrar las artes en el currículo, pero hace falta un enfoque interdisciplinario. Por otro lado, las experiencias educativas se centran en el aprendizaje experiencial a través de proyectos reflexivos que abordan cuestiones culturales, sociales y ambientales, promoviendo la participación del alumnado y el desarrollo de competencias relacionadas con la convivencia, autonomía e implicación comunitaria. En este sentido, las iniciativas varían ampliamente desde salidas educativas a museos hasta proyectos de reciclaje, huertos escolares y producciones teatrales. Queremos resaltar que las experiencias más exitosas destacan la competencia socioemocional de los estudiantes y establecen conexiones sólidas con las familias y la comunidad. Un aspecto importante para que se den este tipo de proyectos es la colaboración con entidades culturales y especialistas en arte en cuanto a la transferencia de estrategias de enseñanza en el aula de clases. Esto realmente es muy valorado por el profesorado. Y para que los proyectos sean sostenibles y perduren en el tiempo, es muy importante una colaboración permanente bajo un enfoque de asesoría colaborativa. Finalmente, a pesar de la evidencia de que las tecnologías y recursos digitales enriquecen las experiencias de aprendizaje, luego de la pandemia, con el retorno a las clases presenciales, no se ha aprovechado la experiencia acumulada por escuelas e instituciones culturales en este periodo y no se ha dado continuidad a este tipo de intervenciones.
2: Difusión.
0: Este proyecto se ha presentado en diversos encuentros nacionales e internacionales, incluyendo una conferencia en Artes, Humanidades, Ciencias Sociales y Educación desarrollada el año pasado en París, y ha sentado las bases para un proyecto en el que colaboraremos con una escuela pública y una entidad cultural en el desarrollo de una intervención para la integración de las artes en el currículo que pueda servir como modelo a otras escuelas e instituciones culturales.
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0: Breve presentación.
1: Un saludo para toda la audiencia. En principio, comentarles que la investigación Muro en Rayas, Memoria de la Visualidad Graffiti en Quito, fue publicada como libro, con el nombre de escritura de firma, Memoria de la Visualidad Graffiti en Quito, y fue avalada por el Área Académica de Estudios Culturales de la Universidad Andina Simón Bolívar. Este trabajo lo desarrollamos tres investigadores, Gabriel Argüello, Andrés Ramírez y Vinicio Benalcázar.
0: Síntesis del objetivo.
1: El objetivo de la investigación en términos amplios fue sistematizar un archivo fotográfico que registró el graffiti en la ciudad de Quito entre 2001 y 2012. A medida que avanzamos madurando la idea, los objetivos también se fueron especificando. Esto nos permitió desarrollar una línea de tiempo más extensa con los hitos que marcaron el avance del graffiti en Quito. Para aquello tuvimos que rastrear una serie de referencias temporales a partir de diferentes contextos por los que transitó esta expresión cultural. Esto nos condujo a caracterizar algunos de los estilos utilizados para intervenir sobre los muros, lo que implicó revisar técnicas y soportes para tener una visión amplia de la incidencia del graffiti en la ciudad. Finalmente, el propósito fue articular reflexiones que vinculen las diferentes expresiones sobre los muros con epistemología en torno a la visualidad y los estudios culturales. Todo esto con el objetivo de motivar el debate contemporáneo en torno al graffiti como expresión cultural.
0: Marco espacial o temporal.
1: El marco espacial se enfoca en Quito y el temporal inicialmente se ubicó entre el 2001 y el 2012. Sin embargo, considerando las particularidades del fenómeno estudiado, el espectro termina ampliándose a 1970 y 2018. Si bien el archivo fotográfico está centrado en el periodo original, el estudio global contiene recursos complementarios, sobre todo hemerografía o insumos comunicacionales, que ayudan a desarrollar la problemática planteada. Específicamente, en el primer capítulo se hace una revisión breve desde los años 70 hasta el 2000 para explorar las reapropiaciones visuales foráneas y locales en los muros de Quito. En el segundo capítulo, Iconografía, Iconología de una expresión visual, se examina la visualidad de la temporalidad central enunciada 2001-2012. Finalmente, un tercer capítulo, Relaciones represadas al límite y la fractura, contiene una breve revisión de lo que ha significado el graffiti en el relacionamiento con la ciudad entre el año 2012 y el 2018.
0: Problema social.
1: En el campo de la visualidad, el aporte de esta investigación radica en la exploración de una forma visual vigente y en desarrollo. Se parte de considerar al registro fotográfico del graffiti como imágenes constituidas, citando a Andrés Foglia, desde un lugar particular de enunciación individual y colectivo y que sean una forma de comprender las dinámicas sociales y las agencias políticas de los sujetos a través de la visualidad. De ahí que este estudio establece una articulación entre expresión cultural y contexto, de manera que el resultado expone en términos generales ciertas referencias y particularidades de la visualidad en determinados periodos durante el desarrollo del graffiti en Quito. Por otra parte, para llegar a la caracterización de la escritura de firma, se recurrió a la visualidad para organizar y desentrañar la significación de una expresión visual y su relacionamiento con el contexto en el que se desarrolla. Por último, se apeló a la comunicación como el ámbito que permitió realizar ciertas lecturas del objeto de estudio y sus relaciones de tensión en la sociedad. La revisión de fuentes bibliográficas, archivos hemerográficos y documentos oficiales constituye otro aporte. La compilación y análisis de estos insumos fue fundamental para articular la reflexión en este estudio. Estas fuentes se consideraron física y virtualmente desde los años 80 hasta el 2018.
0: Problema cognitivo.
1: Al investigar este tema se pudo caracterizar e interpretar al graffiti en medio del periodo considerado. Es decir, el aporte está vinculado a la reflexión en torno a los procesos culturales, considerando que, como lo menciona Stuart Hall, los signos visuales y las imágenes, aun aquellas que tienen una semejanza estrecha con las cosas a las cuales se refieren, son signos. Por tan sentido y por tanto deben ser interpretados. De manera que la investigación produjo una lectura del graffiti y una periodización para caracterizarlo a partir de la interpretación de un archivo fotográfico.
0: Resultados.
1: El crecimiento de la escritura de firma es cada vez más evidente. La expresión visual está presente por toda la ciudad. Lo que pudo pensarse como un elemento pasajero cuando iniciaba, se ha mantenido presente durante el tiempo,

0: con esa inscripción de calle, lo que detonó en un encuentro deliberado que dejó ver un objeto visual complejo, para lo cual se conjugaron elementos desde la visualidad, las artes y la cultura.
1: ¿Dónde está publicada?
0: La escritura de firma es una variante particular del universo graffiti impregnado sobre los muros. Las paredes de Quito dejan testimonio de un conglomerado social que decidió inscribir su nombre al margen o dentro de la norma. Se trata de una gran mancha que se viene pintando sobre la ciudad durante décadas y está llena de matices y variantes. No todo es lo mismo. Detrás de cada rayón hay un significado. Agradecemos a la Universidad Andina por la invitación y de manera particular al Comité de Investigaciones por el apoyo y los recursos que destinan al desarrollo de procesos de investigación. Les invitamos a conocer más sobre el tema. El estudio se puede consultar en formato virtual en el repositorio de la universidad. Al libro pueden acceder a través de bibliotecas universitarias o adquirirlo en la librería de la Andina.
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1: En el compás de las horas, late el ritmo de la escuela. La confección de las parrillas horarias de la educación reúne variables de disponibilidad docente, espacios físicos y distribución curricular. A partir de una iniciativa conjunta entre el Ministerio de Educación de la capital argentina junto con la Universidad Provincial de Ezeiza, con financiamiento de la OEI, se puso en funcionamiento un desarrollo informático a través de una IA, orientado a resolver estas combinaciones en 128 establecimientos educativos de secundaria. Para detallar las características del software y los datos que procesa, dialogamos nuevamente con Antonella Caccianini, jefa de gabinete de la Subsecretaría de Tecnología Educativa del Ministerio de Educación de la Ciudad de Buenos Aires. Nuestra invitada nos aclara qué margen de intervención y decisión conserva el equipo de conducción una vez que el sistema arroja una propuesta.
2: El equipo de conducción tiene un rol protagónico, ¿no?, con el uso de las grillas horarias, básicamente porque es el que define reglas, es el que para cada cambio que vaya haciendo Edu le va a pedir una validación obligatoria, es decir, que no va a hacer ningún impacto Edu sin tener la validación. Edu tiene la posibilidad de generar alertas, supongamos que evidencia una incompatibilidad horaria. Ahí va a salir una alerta diciendo, mirá que con Antonella Caccianini tenés incompatibilidad, pero supongamos que el equipo de conducción ya tiene el dato que yo renuncié a otras 2 horas, entonces en esta, digamos, escuela puedo tomar más horas. Entonces puede decirle no, ok, lo voy a hacer igual, ¿sí? Digamos, las advertencias que tenga grillas horarias con IA no son bloqueantes del avance sobre el armado de la grilla.
1: Antonella Caccianini repasa cuáles son los datos concretos y los aprendizajes que dejó esta primera etapa de adopción en el terreno de las aulas.
2: Esta política pública implica que las secundarias se vayan sumando a las secundarias Aprende Voluntariamente. Lo más interesante fue que pasamos de 3 meses de trabajo de los equipos de conducción para el armado de la grilla a 30 cursos en media hora. O sea, es un, digamos, resultado increíble en el tiempo, ¿no?, de los equipos de conducción y cómo esto lo pueden que trasladar a implementar cambios en aspectos pedagógicos y no en tiempo en tareas administrativas. Por otro lado, como buenos resultados o como lecciones aprendidas, ¿no?, nos fue muy bien trabajando codo a codo con, digamos, con las escuelas y colegios. Diseñamos con ellos, reformulamos. Ahí aparecieron mejoras como filtros por materias y docentes, como sumame la posibilidad que pueda dejar plasmado recreos, así el horario es lo más real a la práctica que tenga. Fue una forma muy linda de poder construir algo que hoy lo sienten propio.
1: Para cerrar, nuestra invitada analiza cuál es el potencial de transferir este modelo y qué otras demandas educativas podrían resolverse mediante este tipo de herramientas.
2: El desarrollo fue totalmente pensado para la replicabilidad y para la transferencia técnica. Se podría replicar, hoy lo tenemos en lo que son las secundarias Aprende, pero se podría llevar a primarias de doble jornada.

0: jornada se podría llevar a lo que son universidades, terciarios, que tienen dinámicas muy similares en un montón de puntos a lo que es la secundaria aprende. Nosotros dentro de la cartera educativa también desarrollamos SATAE, que es un sistema de alerta temprana para predecir el abandono escolar de chicos y chicas. Y después creo que posibilidades de mejoras hay infinitas, ¿no? Con mucha, digamos, empatía con el usuario y pudiendo compartir con ellos lo que les duele, lo que les sirve, lo que no les sirve, y que les facilite de verdad su día a día y que no sea algo más para hacer o algo más para estar aprendiendo. Creo que es el objetivo y corazón de lo que nosotros hacemos.
1: Muchas gracias a Antonella Cachanini, jefa de gabinete de la Subsecretaría de Tecnología Educativa del Ministerio de Educación de la Ciudad de Buenos Aires. 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
2: 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Apreciados amigos, otra vez reunidos en la Sala de Conciertos de Voz Andina Internacional, nos aprestamos a disfrutar de un nuevo programa con música inmortal. Su anfitrión, Alejandro Suárez, les saluda y les presenta a nuestros invitados de hoy, el organista Hubert Schönbrut y los directores Rafael Kubelik, Gerard Cactigny y Sergio Cárdenas. Tendremos con nosotros a la Orquesta Sinfónica de la Radio de Baviera, a la Orquesta Gerard Cactigny y a la Orquesta Sinfónica Nacional de México. Escucharemos música de Carl Maria von Weber, de Johann Sebastian Bach y de José Pablo Moncayo. Iniciaremos con la obertura Jubel, de Carl Maria von Weber. Con algo más de 300 obras, Carl Maria von Weber ocupa un lugar importante entre los compositores del periodo romántico y, sobre todo, entre los creadores de la ópera nacional alemana. En este género escribió 10 obras que bastaron para proyectarle, tanto en el ámbito nacional como en el internacional, como uno de los músicos mejor dotados de su época. Escribió además 2 misas y un buen número de obras orquestales y de cámara, así como varias piezas para coros y orquesta. Entre estas últimas figura la cantata Jubel, compuesta para la celebración en 1818, del 50º jubileo real del príncipe Federico Augusto I de Sajonia. Sin embargo, y debido a intrigas de ciertos músicos italianos rivales de von Weber, la obra no llegó a ser interpretada en esa ocasión. El compositor decidió entonces escribir una obertura con el mismo nombre, la cual no tiene relación con la cantata. Ha ingresado en el escenario Rafael Kubelik. Él dirigirá enseguida a la Orquesta Sinfónica de la Radio de Baviera en la interpretación de la obertura Jubel de Carl Maria von Weber.

Los aplausos del público son para la Orquesta Sinfónica de la Radio de Baviera y para su director, Rafael Kubelik, por la interpretación de la obertura Jubel de Carl Maria von Weber. Vamos a oír ahora el concierto para órgano y orquesta en re menor BWV 1052 de Johann Sebastian Bach. Al contrario de Georg Friedrich Händel, quien empleó el órgano como solista en salas de concierto, su contemporáneo, Johann Sebastian Bach, lo reservó casi exclusivamente para la iglesia, quizás en una suerte de respetuoso homenaje tanto a la música litúrgica como al propio instrumento, del que fue indiscutible virtuoso, como lo fue también del clavicémbalo, para el que sí, en cambio, escribió varios conciertos, uno de ellos el que tiene el número de catálogo BWV 1052 en la tonalidad de re menor. De esta obra se hicieron posteriormente diversas transcripciones para piano y también para órgano. Siempre se podría discutir sobre el acierto o no de trasladar las piezas originales de Bach a orgánicos o instrumentos diferentes. Resulta en todo caso novedoso escuchar estas transcripciones. Gerard Cartigny ha salido al escenario. Así se encuentran ya el organista Hubert Schönbrodt y los miembros de la orquesta, a quienes el maestro Cartigny dirigirá en la transcripción para órgano del concierto para clavicémbalo en re menor BWV 1052 de Johann Sebastian Bach.

ha sido la transcripción para órgano del concierto para clavicémbalo en re menor BWV 1052 de Johann Sebastian Bach. Hubert Schambrot fue el solista en el instrumento. Gerard Catigny dirigió a su orquesta. Escucharemos enseguida de José Pablo Moncayo, Tierra de Temporal. Una de las características del nacionalismo musical mexicano fue su claro componente político, identificado con las tendencias socialistas de izquierda que había inspirado la Revolución de 1910. Queda para los historiadores y los académicos determinar cuán coherente fue con el socialismo el México post-revolucionario. Extraña aleación de la teoría socialista con la práctica liberal que impuso el PRI, partido dominante, durante más de 70 años. Por lo que a la música se refiere, hay que reconocer el compromiso de la mayoría de los artistas con una perspectiva muy progresista que les llevó a exaltar sinceramente los valores y a estimular las reivindicaciones populares. En ese contexto podríamos colocar a una de las más notables creaciones de José Pablo Moncayo, el ballet Tierra de Temporal. Este término está referido a los terrenos que en la época solo podían ser regados con agua de lluvia y que por consiguiente podían ser aprovechados una vez al año durante el temporal. Eran esas las tierras que se entregaban a los campesinos. Era pues una forma de explotación. El público aplaude a Sergio Cárdenas, quien toma su lugar en el podio para dirigir enseguida a la Orquesta Sinfónica Nacional de México en la interpretación del ballet Tierra de Temporal de José Pablo Moncayo.

0: ha sido Tierra de Temporal de José Pablo Moncayo. Interpretó la Orquesta Sinfónica Nacional de México bajo la conducción de Sergio Cárdenas. Queridos amigos, hemos concluido así el programa de hoy. Les esperamos en nuestro próximo programa, siempre en la sala de conciertos de Voz Andina Internacional. Se despide de ustedes su anfitrión, Alejandro Suárez.
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0: David Guzmán Játiva, Quito, 1980, doctor en Estudios Internacionales e Interculturales por la Universidad de Deusto, magíster en Estudios de la Cultura, mención Literatura Hispanoamericana por la Universidad Andina Simón Bolívar, licenciado en Comunicación y Literatura, mención Comunicación y Literatura por la Pontificia Universidad Católica del Ecuador. Hizo estudios de periodismo en la Universidad de Buenos Aires. Ha publicado los trabajos de investigación El subsuelo global, PUCE 2023, Detectives de la vanguardia, PUCE 2016, Novela y región cultural en Arguedas y Casa y García Márquez, Universidad Andina Simón Bolívar 2010, Leopoldo Benítez, Vida y obra, Comisión de Conmemoraciones 2005. Ha publicado las novelas Perrológico, El conejo 2006, Rodríguez el unicornio, Anaconda 2010, Caníbales, Libreza 2016 y El héroe sentimental, Libre Efrén 2019. Es profesor de la Escuela de Lenguas Aplicadas a Estudios Globales de la Pontificia Universidad Católica del Ecuador. Bolívar Echeverría, filósofo ecuatoriano-mexicano, escribió en una carta al autor: "Estimado David, no sabe cuánto le agradezco el intenso momento que me ha dado la lectura de su poesía. Tiene pasajes verdaderamente inolvidables. No sé si quiera darme permiso para pasarle su texto a otros amigos. Muchos saludos, Bolívar". La poesía de Guzmán se ha mantenido inédita.
1: Título de la investigación:
0: Global y Neandertal, Aira y Tamayo como extremos literarios de la globalización. El siguiente trabajo estudia dos obras literarias desde una perspectiva crítica en la que se discute el lugar de la literatura y por extensión de la cultura en el mundo global. El tema es la literatura y la cultura de cara a la globalización. Es una reflexión que combina lo específico de las teorías literarias con las aproximaciones culturales, es decir, guarda correspondencia con el área de letras y estudios culturales. Es importante mantener la discusión sobre las posibilidades de diálogo o resistencia a los cambios económicos, políticos y culturales del mundo globalizado. Al discutir dos expresiones literarias que aparecen, según mi hipótesis, como antípodas entre sí con respecto a la cultura global, vamos a entender mejor lo que entraña el cambio cultural que implica la globalización, el fin de la alta cultura, la mercantilización del arte, la desnacionalización y ausencia de territorio de la escritura contemporánea. Voy a sostener la tesis de que estas expresiones narrativas, las novelas de Aira y Tamayo, se mantienen en lugares contradictorios, aunque finalmente las dos forman parte de la literatura latinoamericana. ¿Podríamos leer estos textos como algo externo o ajeno a la literatura latinoamericana? Según García Canclini, a la pregunta de por qué existe literatura y no más bien nada, se puede responder de diversas maneras: reflexión sobre la muerte, expansión de la conciencia, trascendencia del hombre. Estas posibles respuestas a la necesidad de la literatura encuentran su límite en lo que García Canclini denomina escritores del no, los que deciden no escribir o no publicar. Los escritores del no se resisten a la influencia o presión del contexto. Mientras los textos de Aira son un abanico de posibilidades de indagación sobre lo que entraña la escritura, en Tamayo es evidente que nos encontramos ante un escritor del no. Su primera y tardía novela es sobre un escritor que elige el aislamiento y permanecer inédito. En el caso de Aira, el fin de la alta cultura, la mercantilización del arte, la desnacionalización, resultan relativizados, problematizados, resignificados, mientras que para Tamayo pareciera desvanecerse este movimiento continuo y flexible, y su trayectoria se resume en un rechazo a lo que significa el contexto de la literatura, o más llanamente, la cultura, entendida como medio, sistema, proceso, escena. Esa es la razón por la que elegí detenerme en estos autores que, a pesar de compartir un lugar en el sistema literario y cultural, resultan singulares por las posiciones extremas que ocupan. Según Gilles Lipovetsky, la cultura, entendida como forma de vida y no solo como el ámbito de las artes, en los tiempos hipermodernos pierde su capacidad para organizar la vida. Dice Lipovetsky: "Frente al cosmopolitismo ilustrado, lo que experimentamos hoy es un universalismo concreto en el que prevalecen el mercado, el consumismo, la tecnociencia, la individuación, las industrias culturales y de la comunicación. El universalismo concreto borra las culturas nacionales y regionales y da lugar a una cultura mundo que expande el modo de vida de Occidente. Según Lipovetsky, el mercado es el que se convierte en una cultura mundo. Es una estrategia operativa homogénea que socava la base material y el sistema de valores que configuraban significados e imaginarios centrales: la iglesia, la escuela, el socialismo. La globalización es un proceso histórico en el que se identifica la cultura con la economía y que impone el modo de vida occidental sobre las otras otras civilizaciones del planeta. De ahí que no haya opciones, según Lipovetsky, frente a la globalización. Globalizarse o desaparecer es el cosmopolitismo bajo coacción. Esta cultura es la que sirve de contexto a Aira y Tamayo. El trabajo que propongo es el de comprender el diálogo polimorfo de Aira y el escueto no de Tamayo.
1: Los principales resultados de su investigación en relación al problema planteado.
0: Mi propósito con esta discusión era elaborar una reflexión compleja e interdisciplinaria sobre dos obras literarias, textos que pueden ser entendidos como un solo fluir textual, para comprender mejor lo que entraña nuestra cultura contemporánea. No era mi pretensión ejercer una violencia teórica sobre las obras, desvirtuando su carácter literario, sino al contrario, comprender su esencia poética en relación con el contexto histórico en que tienen lugar. Al recrear a grandes rasgos la denominada cultura global, es posible advertir el tipo de lugar que la literatura latinoamericana reciente y por extensión Aira y Tamayo ocupan en esta cultura. Creo que a lo largo de la reflexión que se ha nutrido de distintas corrientes actuales y clásicas de pensamiento político, social y literario, he conseguido distinguir en qué medida la globalización, entendida como una compleja articulación de discursos y prácticas, es susceptible de críticas y reparos. La cultura mercado ha dejado su huella en las obras de Aira y Tamayo, y advertirlo y contrastarlo con otras posibilidades de lo que significa la cultura y la literatura ha sido el propósito, creo que logrado, de este ensayo. Quisiera resaltar que, frente a las miradas convencionales sobre la cultura y la literatura, es necesario apostar por los giros heterodoxos capaces de subvertir nuestras creencias. Frente a la comunicación, al multiculturalismo, al nacionalismo, al mercado, a lo sublime, creo valioso rescatar o repensar la cultura y la literatura como frontera y refugio al mismo tiempo. En esa paradójica condición es en donde son susceptibles las posibilidades de la crítica y del sentimiento, de la conversación, el viaje, la amistad. Disfruté mucho leyendo las novelitas de Aira y sufrí con las de Tamayo. Este trabajo crítico pretende solamente intentar un intercambio cordial con los autores, críticos y teóricos. No es la primera ni la última palabra. Quizá es solamente ex voto y poesía dedicada a las musas.
1: ¿En dónde está publicada la investigación?
0: Esta investigación fue realizada inicialmente gracias al apoyo de la Universidad Andina Simón Bolívar. Se encuentra publicada en su repositorio institucional, repositorio.universidadandinasimonbolivar.edu.es. Sin embargo, tiene una versión más literaria, más periodística, publicada en la revista Contexto de España. Esta investigación además fue publicada como capítulo del libro El subsuelo global, publicado el año 2023 por la Universidad Católica de Quito.
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0: Hablar de género no implica pensar en un problema que les importa solo a las mujeres. Hablar de género es una cuestión de humanidad. Hola, mi nombre es Elsa Guerra y soy docente investigadora de la Universidad Andina Simón Bolívar, sede Ecuador. Y quiero contarles sobre una investigación que incidió en mi vida, que me ayudó a aprender desde otras perspectivas y relacionar tres categorías fundamentales: el derecho, la pedagogía y el género. Esta se denomina Hacia una pedagogía crítica de género, una propuesta para las carreras de derecho en Ecuador.
1: Desarrollo.
0: Desnaturalizar el patriarcado y su interrelación con otros sistemas de opresión en la realidad social constituye una tarea ineludible para contribuir con alternativas a las condiciones de desigualdad. Si bien este ha permeado todos los campos del conocimiento, uno de los

0: más problemáticos ha sido el derecho. Según el Comité CEDAW, si bien el acceso a la justicia para las mujeres y otras personas de identidades de género diversas es un campo fundamental para lograr el carácter emancipador del derecho, su cristalización ha sido muy problemática gracias a la existencia de un cúmulo de factores como los estereotipos de género, las leyes discriminatorias que generan una injusticia estructural. El conflicto es que las y los provocadores de dichos obstáculos suelen ser los y las abogados y abogadas formadas en las carreras de derecho, que después de su graduación se desempeñan como litigantes, jueces, defensores públicos, fiscales u operadores jurídicos, asambleístas, donde cumplen un papel importante ya sea para el razonamiento, interpretación, formulación y aplicación de un derecho que sigue teniendo un rostro patriarcal. Por eso, esta investigación busca determinar cuáles son los parámetros más importantes para implementar una pedagogía de género en el derecho, tomando como base la experiencia y el estado de varias carreras de derecho en Ecuador y desentrañando además si las mismas se encuentran reproduciendo una educación jurídica patriarcal o liberadora.
1: Primera parte.
0: El punto de partida epistemológico de esta investigación se asienta en las teorías críticas, que se desagregan tanto en el ámbito de la pedagogía como de los planteamientos de género. Este trabajo fue analítico y explicativo. El marco teórico y de problematización se ha desarrollado con la recopilación de textos académicos, estudios estadísticos, cuerpos normativos y otras fuentes que han brindado información sobre los aportes teóricos más relevantes que reflexionan acerca del género como categoría analítica, los estándares del derecho a la educación en general y superior en particular desde un enfoque de género, las corrientes pedagógicas con especial énfasis en las contribuciones de la pedagogía crítica, las reflexiones e insumos desde los feminismos, las masculinidades, teoría queer y estudios de género sobre la potencialidad del campo pedagógico desde las realidades diversas y situadas, las comprensiones y contribuciones de las epistemologías del sur, teorías críticas feministas y estudios de género para la elaboración de los criterios alrededor de la propuesta pedagógica de género en el derecho, los aportes de diversas corrientes y enfoques pedagógicos, sobre todo del socioconstructivismo y socioformación, y otras contribuciones articuladas a la metodología de enseñanza-aprendizaje, la evaluación educativa y el contexto educativo, que sirvió para que esta propuesta pedagógica tenga implicaciones también de carácter didáctica. Adicionalmente, se ha incluido información procesada mediante una investigación de tipo cuantitativa y cualitativa que evidencia el estado aproximado de una pedagogía de género en 10 carreras de Derecho de Ecuador, donde constan algunos de los centros educativos más destacados del país por su trayectoria histórica y académica. Estos resultados alimentan los lineamientos de la propuesta pedagógica de género en el derecho presentada en esta investigación. Por ello, se ha elaborado y aplicado varias técnicas de investigación como grupos focales de estudiantes y docentes, encuestas a educandos y docentes, revisión de normativa internacional, nacional y de un número considerable de las universidades que ofertan educación en derecho, y un análisis de los proyectos de varias de estas carreras que busca entender el estado aproximado de la pedagogía de género en varias de las carreras de derecho en Ecuador y que contribuye con varios hallazgos interesantes. Todo esto gracias al gran apoyo del Comité de Investigaciones y al doctorado en Derecho de nuestra querida Universidad Andina Simón Bolívar.
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0: Hablar de género no implica pensar en un problema que les importa solo a las mujeres. Hablar de género es una cuestión de humanidad. Hola, mi nombre es Elsa Guerra y soy docente investigadora de la Universidad Andina Simón Bolívar, sede Ecuador. Y quiero contarles sobre una investigación que incidió en mi vida, que me ayudó a aprender desde otras perspectivas y relacionar tres categorías fundamentales: el derecho, la pedagogía y el género. Esta se denomina Hacia una pedagogía crítica de género, una propuesta para las carreras de derecho en Ecuador.
1: Segunda parte.
0: La investigación evidencia la importancia de promover competencias de género tanto en estudiantes como en docentes, tomando una perspectiva latinoamericana, andina y descolonizadora. Para ello, es necesario innovar en los métodos, estrategias, recursos y ambientes de aprendizaje para que se permita una educación en derecho rehumanizadora, integral, crítica, creativa, con conciencia crítica, donde el enfoque de género sea un eje rector. En el caso de varias carreras de derecho del país, se observa avances considerables que superan una educación meramente conductista, tradicional e insensible a los temas de género, para constituirse en un espacio en disputa donde hay todavía una estructura patriarcal persistente y también iniciativas de cambio. Lastimosamente, todavía la violencia de género es un acto educativo en muchas de las carreras de derecho, que se reproduce dentro y fuera del aula y que debe ser eliminada para cristalizar los derechos de las diversidades.
1: Puntos a observar.
0: Además, el trabajo sugiere revisar si las instituciones educativas continúan reproduciendo brechas de género mediante la monopolización de hombres y ciertos prototipos de mujeres en los espacios de dirección, gestión educativa y de docencia. Sugiere potenciar campos de investigación que desde las epistemologías feministas y de género conecten debates entre el género, la interseccionalidad y el derecho, la sociedad, el poder, el Estado, el mercado y la naturaleza. Sugiere además reformular los estatutos y otras normas de las instituciones de educación superior, como los códigos de ética, para incluir mandatos directos de transversalidad, enfoques diferenciales, entre ellos el de género y el de interculturalidad crítica. Mientras no se actúe asumiendo este escenario como un problema institucional articulado a la calidad educativa y la garantía de los derechos en la educación, las personas continuarán enfrentándose a un rostro patriarcal presente en varias de las carreras de derecho en Ecuador y en el derecho en sí mismo. Por lo tanto, una pedagogía crítica de género que se impulsa en esta investigación no solo transforma la educación jurídica, sino al derecho, al rehumanizarlo, logrando desmontar la discriminación estructural y la reproducción de discursos heterosexuales.

0: y patriarcales.
1: Conclusión.
0: Espero que esta propuesta expuesta en esta investigación pretenda constituirse en una semilla frente a la posibilidad de construir parámetros educativos emancipadores. Cabe mencionar que esta contribución debe ser debatida, interpelada, alimentada con las voces de las diversas identidades en el marco de una democracia participativa y deliberativa, donde sus posturas sean escuchadas y acogidas como premisa de un proyecto sólido, digno y contrahegemónico. Les invito a leer esta investigación.
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0: 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Llegamos.

0: Hola, mi nombre es Fabián Romero, soy profesor de Derecho Tributario y Derecho Económico de la Universidad Católica de Cuenca. Con apoyo del Fondo de Investigaciones de la Universidad Andina Simón Bolívar, sede Ecuador, desarrollé el trabajo que lleva por título Análisis de las Ordenanzas Municipales en Materia Tributaria, circunscrito a tasas y a contribuciones especiales expedidas por el Consejo Municipal de Cuenca, periodo 2014-2017, un estudio a partir del análisis económico del derecho.
1: Objetivos de la investigación.
0: La presente investigación tuvo como objetivo principal emplear el análisis económico del derecho, en adelante AED, como una herramienta integral para enriquecer la regulación de diversas actividades a través de la legislación, enfocándose en las ordenanzas tributarias locales, específicamente tasas y contribuciones especiales emitidas por el Consejo Municipal de Cuenca entre 2014 y 2017. Se buscó abordar la necesidad de un análisis económico detallado desde la perspectiva del AED. El propósito fue evaluar la eficiencia, equidad y transparencia de estas normativas con la finalidad de mejorar la toma de decisiones de las autoridades municipales.
1: Problema de investigación.
0: La complejidad inherente a la creación de normativa tributaria, especialmente en el ámbito local, plantea desafíos significativos que van más allá de la mera aplicación de principios legales. En el caso específico del ámbito de la investigación, se identifica una brecha crítica relacionada con la ausencia de un análisis económico exhaustivo desde la perspectiva del AED. La problemática se manifiesta en la falta de una evaluación sistemática de las implicaciones económicas de estas normativas, lo que resulta en la opacidad de los elementos económicos subyacentes. Esta carencia obstaculiza la capacidad de evaluar la eficiencia, equidad y transparencia de las ordenanzas tributarias locales. La investigación, por ende, se enfrenta al reto de colmar este vacío metodológico al abordar las siguientes interrogantes. ¿Cómo afecta la falta de un análisis económico detallado a la eficiencia de las tasas y contribuciones especiales establecidas por las ordenanzas municipales del Consejo Cantonal de Cuenca? ¿Cuáles son las implicaciones de la opacidad económica en la equidad de estas normativas tributarias locales y cómo impactan en la distribución de la carga fiscal entre los contribuyentes? ¿De qué manera la incorporación del AED en la elaboración y aplicación de las normativas tributarias locales podría contribuir a una gestión más eficiente, equitativa y transparente en el ámbito municipal? Al abordar estas cuestiones, la investigación busca no solo identificar las deficiencias existentes, sino también proponer enfoques metodológicos y prácticas que contribuyan a una gestión tributaria más eficiente, equitativa y transparente en el ámbito municipal.
1: Lo que se analiza en la investigación.
0: La presente investigación plantea a la AED y sus postulados como una herramienta válida que nutra con elementos objetivos la compleja tarea de regular un sinnúmero de actividades a través de la legislación, considerando que si bien el conocimiento legal es de suma importancia, no podemos suponer que el mismo resulta suficiente para solucionar problemas legales, menos aún problemas de diferente naturaleza, motivo por el cual se analiza esta importante simbiosis entre el derecho y la economía. El AED se sumerge en la teoría microeconómica examinando cómo las leyes afectan el comportamiento y cómo los individuos responden a los incentivos legales. La relación simbiótica entre derecho y economía destaca que, mientras el derecho necesita entender las consecuencias del comportamiento, la economía requiere comprender los fundamentos de los mercados. Esta interdisciplinariedad fortalece las bases para la toma de decisiones legales. En el análisis se destaca la importancia de ver el derecho como un sistema interrelacionado y la necesidad de herramientas de diversas disciplinas. Se explora la relación entre derecho, su costo económico y la necesidad de equilibrar eficiencia y justicia. Se revisa la premisa errónea de que los derechos fundamentales no tienen costo, destacando la correlación de responsabilidades entre el sector privado y público.
1: ¿Cuáles fueron los resultados de la investigación?
0: La falta de un análisis económico detallado afecta significativamente la eficiencia de las tasas y contribuciones especiales establecidas por las ordenanzas municipales del Consejo de Cuenca.

0: observa un desequilibrio financiero en varias tasas, como las de servicios ambientales y explotación de materiales pétreos, donde los ingresos generados no cubren los costos operativos asociados. La opacidad económica tiene implicaciones directas en la equidad de las normativas tributarias locales, generando desafíos en la distribución justa de la carga fiscal entre los contribuyentes. La carencia de datos actualizados y análisis económicos claros dificulta la comprensión por parte de la ciudadanía y las autoridades sobre la estructura y el impacto real de estos tributos. La incorporación del análisis económico del derecho en la elaboración y aplicación de normativas tributarias locales puede ser clave para lograr una gestión más eficiente, equitativa y transparente en el ámbito municipal de Cuenca. Estos resultados destacan la necesidad urgente de considerar el análisis económico del derecho como una herramienta integral para mejorar la calidad de las normativas tributarias locales, promoviendo una gestión más eficiente y equitativa.
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